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6: Exactamente las 19 horas.
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9: Exactamente las 20 horas con 6 minutos.
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0: Exactamente las 20 horas con 15 minutos.
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0: exactamente las 20 horas con 38 minutos.
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11: Exactamente las 21 horas con 9 minutos. Exactamente las 21 horas

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4: Exactamente las 22 horas con 6 minutos.

0: pero ahí tenemos dos opciones. Transmisión que sería TX es la que aparece.
1: Exactamente las 22 horas con 37 minutos.

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1: Bastante bien. ¿Llevas mucho tiempo esperándome?
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1: Sí, pero por favor, apúrate que pueden vernos.
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1: Exactamente las 23 horas con 35 minutos.

Exactamente las 23 horas con 39 minutos. Exactamente las 23 horas con 40 minutos.

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1: Exactamente las 0 horas con 2 minutos.

0: Exactamente las 0 horas con 10 minutos.
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0: Exactamente las 0 horas con 10 minutos.

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1: Exactamente las 0 horas con 17 minutos.

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1: Exactamente las 0 horas con 24 minutos.

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1: Exactamente las 0 horas con 31 minutos.

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1: Exactamente las 0 horas con 38.

0: Exactamente las 0 horas con 42 minutos.
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1: Exactamente las 0 horas con 47 minutos.

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1: Exactamente las 0 horas con 54 minutos.

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1: Exactamente, la una de la madrugada con un minuto.

0: Exactamente la 1 de la madrugada con 15 minutos.
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1: Exactamente, la 1 de la madrugada con 19 minutos.

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1: Exactamente la 1 de la madrugada con 26 minutos.

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1: Exactamente, la 1 de la madrugada, con 33 minutos.

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1: Exactamente, la 1 de la madrugada con 48 minutos.

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1: Exactamente, la 1 de la madrugada con 57 minutos.

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1: Exactamente las 2 de la madrugada con 4 minutos.

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1: Exactamente las 2 de la madrugada con 12 minutos.

0: Exactamente las 2 de la madrugada con 15 minutos.
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1: Exactamente las 2 de la madrugada con 20 minutos.

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1: Exactamente las 2 de la madrugada con 26 minutos.

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1: Exactamente, las 2 de la madrugada, con 42 minutos.

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1: Exactamente, las 2 de la madrugada con 51 minutos.

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1: Exactamente las 2 de la madrugada con 59 minutos.

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4: Exactamente las 3.

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3: Exactamente las 3 de la madrugada.

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3: Exactamente las 3 de la madrugada.

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3: Exactamente las

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3: Exactamente las 5 de la madrugada. Con 30 minutos.

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3: Exactamente las 5 de la madrugada con 59 minutos.

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7: Exactamente las 6 de la mañana con 19 minutos.

en todo el país. ¿Qué tal? Familia ecuatoriana, buenos días. Buenos días, Ecuador. Good morning, Ayipunya. Buenos días. Buenos días, Ecuador. Buenos días a toda la fuerza laboral ecuatoriana. Buenos días a nuestros amigos y amigas que se levantan muy por la mañana para empezar ya este nuevo día de labores. Hoy estamos martes. Ya estamos martes, amigos. 26 de mayo. La plena que se ha ido, pero volando este año, amigos. Enero, febrero, marzo, abril, mayo. Viene junio, que es la mitad del año. Y de ahí, de picada. Hoy estamos 26 de mayo del 2026. Bienvenidos, amigos. Bienvenidas, amigas, a compartir las noticias aquí en la 91.5. Amigo satélite, lo que se viene. Atención, amigos, viene la pregunta. Esas preguntas capciosas, amigos. Todo usted ataca a la policía, amigos. Uno de estos días lo voy a coger expreso, me decía el coronel. La pregunta del día de hoy, ¿a qué se refiere, amigo satélite? Ah, caray. All right. Muy bien, dice el amigo satélite que la pregunta del día de hoy, amigos, se refiere a un tema que se viralizó. Ajá. Se viralizó. La directora de una institución educativa, de un plantel educativo, parece que es en el Perú. No sé si en el Perú o acá en el sur de nuestro país. Lo cierto es que la maestra se viralizó porque se puso machísima, amigos. Y le dijo a los estudiantes que aquí ustedes vienen a estudiar y vienen a aprender. Aquí ustedes no vienen a ser modelos ni nada de esas cosas. Desde mañana, les dijo, me vienen los que me vengan con esos piercing, así se llaman esos que se ponen aquí en las narices, se ponen algunos estudiantes, amigos. Aretes, celular, noviazgo, todas esas cosas, busquen nomás otro colegio, les digo. Y eso se ha viralizado, amigos. Gente que está a favor y gente que está en contra. Pero bueno, sobre este tema, amigos, que de todas maneras es muy importante porque tomamos en cuenta de que aquí ya están las clases, es importante consultarle a ustedes, a la ciudadanía. La voz del pueblo es la voz de Dios. La pregunta es sobre este tema y dice así. ¡Atención, amigos! ¡Viene! Atención, amigos. La pregunta. Martes 26 de mayo. La pregunta dice. Atención. La pregunta para el día de hoy, martes 26 de mayo, dice, amigos.
En redes sociales se viralizó una directora de un colegio al decir, atención, ¿qué dijo la directora? A partir de mañana no se permitirá el ingreso de ningún estudiante con celular. Noviazgos. No se permitirá el ingreso con peinados extravagantes. Cabellos teñidos de colores. Piercing. Ni accesorios inapropiados. Todo eso prohíbe esta directora. La pregunta es para ustedes, amigos. ¿Usted cree que está bien que se aplique eso en los planteles educativos? Diga sí o diga no. Ahí está la pregunta. El teléfono 0959-4269-75. Repito la pregunta para ustedes, amigos. Ahí va. La pregunta dice, en redes sociales se viralizó una directora de un colegio al decir, ¿qué dijo? A partir de mañana no se permitirá el ingreso de ningún estudiante con celular. Noviazgos tampoco se va a permitir. No se permitirá el ingreso con peinados extravagantes. Cabellos teñidos de colores. Piercing. Ni accesorios inapropiados. Esas son las reglas que pone esa profesora, esa directora. ¿Usted cree que está bien que se aplique eso en los planteles educativos? ¿Sí o no? Ahí está la pregunta, amigos. El teléfono 0959-4269-75. La pregunta, aquí en el noticiero.

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2: ¡Nos vamos a la pausa publicitaria! ¡Atención, amigos! ¡Rata, Peter! ¡Atención, amigos! ¿Sabía usted que el laboratorio clínico CEPAC está en su nuevo y amplio local? 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

0: son las 6:34. 6:34 aquí en el noticiero. El teléfono para ustedes, amigos. 0959-4269-75. Ahí está para ustedes. Saludos en España. 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Gracias a los amigos. Vamos con nuestros oyentes. Aquí me mandan unas fotos. ¿De qué se trata, amigo? Buen día.
1: Gracias, Darwin. Muy buenos días. Buen día. Te mando una fotito. Eso es en el Castillo Real de la concejal chica. Y es una fiesta, creo que una quinceañera, no sé. Mire la basura cómo ha quedado. Eso creo que fue el sábado. Eso fue el sábado, todo eso, mire.
0: ¿Dónde fue eso?
1: Se dé cuenta. Y ahí está al frente, está una escuelita. La escuelita Andrés F. Córdoba.
0: Ya, el tema es que la basura ha quedado ahí. Ojalá pase el recolector y se lleve. Buenos días, bendiciones. Está muy bien lo que quieren hacer en los colegios. También deberían ayudar a la Policía Nacional. Estar en las puertas principales para que no haya intimidamiento de parte de los estudiantes hacia los maestros. Disculpe las faltas ortográficas, voy conduciendo. No está bien. Está muy bien lo que escribió, no se preocupe. Buenos días.
2: Licenciado, muy buenos días. Claro que estoy de acuerdo, licenciado. En antes la educación era mejor que ahora.
0: Claro.
2: Hoy en día no hay respeto para el docente. Bueno, que no tiene culpa el docente. La culpa la tienen los benditos derechos humanos. En antes a uno lo dejaban en la escuela y el representante, el padre del alumno, pues... Le decía al maestro o a la maestra, solo déjemele los ojos buenos para que llegue a la casa y allá lo termino de rematar.
0: ¡Ay, caramba!
2: Esa era una educación digna. Hoy en día ya el alumno le quiere pegar al docente, pero por culpa de los padres de familias mismos, somos muy dóciles. Ahora el licenciado, el docente no lo puede mirar mal, mucho menos castigarle porque enseguida va una demanda para el docente. Y el otro día la presencia de los representantes hacer reclamos, escándalos en el colegio porque el docente le castigó a su hijo. Entonces estamos solapando sinvergüencería. Hoy en día la juventud está perdida, licenciado. Muy buenos días.
0: Muy bien.
2: Bendiciones, licenciado.
0: Amén. Gracias, amigo, por su comentario. Gracias por su comentario a través de la radio. Buenos días. La persona que está en la línea, buenos días. Se cortó. Saludos para la mamá de Jimmy Mendoza. El demoledor Jimmy Mendoza. Uy, esta semana contra el que veo les toca. Mañana juega Patria, amigos. ¡Mañana juega Patria! Mañana hay duelo de equipos. El Patria contra el Quevedo. ¿Ves? Aquí está mi amigo. ¿Va a cantar o no va a cantar? Buenos días, amigo.
3: Buenos días, amigo.
0: Buen día, mi amigo. ¿Canta o no canta?
3: Lo que está haciendo esa licenciada está muy bien.
0: Ah, ya.
3: Lo que pasa es que nosotros los padres de familia ahorita, digo nosotros, yo ya mi hijo ya está grande.
0: Ya.
3: Ya él ya lo tengo afuera de mi hogar. Pero siempre estoy
0: con pendiente. El ojo de él. Claro.
3: Entonces, lo que pasa es que los padres ahorita, ay, el niño, denle en el teléfono para que juegue, para que me deje ver la novela y con las madres. El hijo le dice al padre, me voy a jugar pelota. ¿A dónde va? Me voy a jugar pelota. Vaya. Antes no. Antes le decían, lo primero que le decían, ya dejaste el agua, la leña y el verde arriba. Vaya. A las 3, a las 6 está aquí. Si no, el otro día no lo deja ir. Ahorita no. Haga lo que usted quiera. ¿Está bien?
0: ¿Verdad,
3: Se lleva una mujer, lo primero que le llevas a la casa de uno para que uno se las mantenga. ¿Oyó?
0: Así es.
3: Dos, tres días lo tenían en la casa y le hacían un rancho y vaya a vivir allá. ¿Oyó? Pero ahorita la sinvergüencería es grande. Dice el señor de que los derechos humanos no. No ve en El Salvador derechos humanos para el que hace las cosas bien, que hace las cosas mal. No. ¿Oyó? Uh-huh. Muchas gracias.
0: Muy bien, gracias a usted, mi amigo. Gracias a usted. Ahí estaba mi gran amigo, también que diariamente llama al noticiero. Esta radio es de ustedes, amigos. El teléfono 0959-4269-75. La alcaldesa de Mocache, la madrina le dicen, Jenny Domínguez, dio su rendición de cuentas ante líderes y lideresas y dijo que estaba muy complacida del trabajo que ella viene realizando allá en Mocache. Parte de sus declaraciones, escuchemos, amigos, de la alcaldesa de Mocache.
4: Amigos, amigas, a los diferentes medios, gracias por estar acá, porque definitivamente hoy es un día de alegría. Hoy Mocache celebra una obra muy importante, como es el asfaltado desde Tronco de Moral hasta Estero de Damas. Hoy venimos a cumplir sueños. Más de 6 kilómetros, queridos hermanos, que significan productividad, desarrollo, porque conocemos las dificultades que hay en el sector rural. Como decía la compañera, en el invierno estaba el lodo, los huecos, los carros se dañan, la dificultad que los niños vayan a estudiar, que ustedes puedan salir a un centro de salud y sobre todo la dificultad de que ustedes puedan sacar su cosecha. Ese es el problema que tenían acá, y así que decirles, aquí venimos a trabajar desde el día uno, a demostrarle que cuando se quiere, se puede. Y como decía la concejal Bustamante, todo lo que es el tema rural le pertenece al gobierno provincial de Los Ríos. Pero aquí estamos, dando la cara y cumpliendo esos grandes sueños, como es estas vías asfaltadas, que quiero decirles, creo que ningún alcalde en la provincia ha asfaltado vías rurales, y nosotros con ese esfuerzo, junto al equipo de concejales, que ellos son los que aprobaron para que el Banco de Desarrollo nos dé un crédito y podamos cumplir con asfaltar más de 27 kilómetros en el sector rural, queridos hermanos.
0: Muy bien, ahí estaba la alcaldesa de Mocache, la abogada Jenny Domínguez, hablando sobre el asfalto que ha realizado en algunas principales arterias allá donde particularmente se movilizan los agricultores. Qué bonito, amigos. 6:43 Son las 6:43. La pregunta para hoy dice, atención, amigos, la pregunta. En redes sociales se viralizó una directora de un colegio al decir esto.

0: llamen, comenten, escriban. El teléfono 0959-4269-75. Ahí está el número, 0959-4269-75. La sobre el asunto de lo que ha manifestado esta directora de cómo se llama, de un colegio que... Ah, pero les digo una cosa. La mamá de un chico ya protestó. Sí, amigos. La mamá denuncia ahora al colegio porque no lo dejan entrar a su hijo. ¿Adivinen por qué? Porque tiene un corte urbano. Se ha hecho ese peinado tipo mohicano con unas rayas a los lados. Totalmente extravagante. Entonces la directora no lo dejó entrar. Sin embargo, esto al no permitirle el ingreso a clases por llevar el corte de cabello estilo mohicano con diseños urbanos, desatando una fuerte polémica en redes sociales también y entre padres de familia. Según la institución educativa, el menor incumplió el reglamento interno relacionado con la presentación personal. Sin embargo, la madre del chico, la mamá del estudiante, encaró al director del plantel educativo en la puerta del plantel y calificó la medida como un acto de discriminación. Ustedes aquí están discriminando a mi hijo. Mi hijo puede venir como a él le dé la regalada gana. Ustedes no pueden meterse en la vida personal de mi hijo, les dijo la mamá. ¿Qué más? El peinado de mi hijo no afecta su educación ni su rendimiento, expresó visiblemente enojada, indignada, la mamá del estudiante. Sí, amigos. El caso ha dividido opiniones. Algunos consideran que los colegios deben mantener normas estrictas de disciplina y presentación. Pero otros creen que los estudiantes tienen derecho a expresar su identidad y estilo personal sin ser excluido de las clases. Ahí está, amigos. Bravísima la mamá, bravísima. ¿Cómo pueden prohibirle ustedes a mi hijo que tenga ese corte urbano? Él sabrá cómo viene, dijo la mamá.
1: Buenos días, Eduardo Reina.
0: Buen día.
1: Son las culturas, la educación, los valores que le dan los padres a los hijos. Debería ser como eran antes. El hombre que es hombre debería, sin el pelo pintado, sin uñas largas, sin tatuaje, sin esos cortes, un corte como hombrecito. Yo sí estoy de acuerdo. Que deben revisar los pantalones, sus pantalones de tubo, esa falda chiquita, y revisar a que le lleven los tachores.
2: Buenos días.
1: Las niñas.
0: Muy bien, nos vamos a la pausa, amigos. Buen día, licenciado. Mil aplausos para la licenciada que prohibió eso. Esto tenía que plantearlo también el ministro de Educación. Otro mensaje dice, licenciado, esta madre es una sinvergüenza que le permite eso a su hijo. Sí, oiga, fue machísima la señora a reclamar. Me lo están discriminando a mi hijo, dijo la señora. Amigos y amigas, tiempo de pausa en el noticiero.
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0: Claro que sí, nos vamos a la pausa publicitaria. 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

0: 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Un saludo especial para mi gran amigo, el ingeniero José Luis Pacheco, quien se ha destacado por su responsabilidad y capacidad en el sector público y que hoy continúa aportando desde la empresa privada con visión y liderazgo. Como buen emprendedor, actualmente impulsa importantes iniciativas al servicio de la ciudadanía desde Embacar Company, posicionándose entre las primeras opciones al momento de rentar un vehículo gracias a su oferta de unidades modernas en excelente estado y lista para brindar un servicio confiable y de calidad. 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Le deseo muchos éxitos en cada uno de sus proyectos, mi estimado ingeniero José Luis Pacheco. Un saludo para nuestro compañero y amigo, el licenciado Harold Escobar. ¡Harold! Su querida esposa y mi amiguito Jeremías, ya listos para empezar este nuevo día de labores en esta mañana. Nos vamos a tomar la medicina cubana.
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0: 6:55. Son las 6:55 aquí en el Noti. Ya voy con los mensajes de ustedes. En el noticiero de la 91.5. Saludos para mi gran amigo Don Darwin Salvatierra. Ya está muy por la mañana listo. En plena faena de desayuno junto con su querida esposa. Ya alistándose para ir rumbo al taller. 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Ahí está nuestro amigo Don Darwin Salvatierra, atendiéndolos cordialmente. 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Saludos para Luchito Alvario, el concejal que trabaja a diario. Buenos días, Luchito. Ya en sintonía de la radio. 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Ahí está la esposa del ingeniero, mi amiga Clarita Burgos de Cedeño. Ah, mi amigo, el gerente general de la empresa, el ingeniero Johnny Cedeño Burgos. También nos saludamos atentamente, ingeniero, a través de la 91.5. Sí, amigos. 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Saludos para mi gran amigo, el ingeniero Carlos Alberto Villao, el polémico Villao. Sí, amigos, en la Corporación Villao, ya muy por la mañana, rumbo a su trabajo. Saludos para su querida esposa, mi gran amiga, la psicóloga Marianita Rivadeneira. Ah, para el Junior también, Carlos Alberto Junior, el ingeniero que también está ahí en la Corporación Villao. A mi padrino, el ingeniero Marcos Villao. Saludos para ustedes, amigos. 6:58. La pregunta. En redes sociales se viralizó una directora de un colegio al decir: a partir de mañana no se permitirá el ingreso de ningún estudiante con celular. Noviazgos tampoco se va a permitir. No se permitirá el ingreso de peinados extravagantes, cabellos teñidos de colores, piercing, ni accesorios inapropiados. La pregunta es, ¿usted cree que está bien lo que se aplique eso en los planteles educativos? ¿Sí o no? Comenten, amigos, el teléfono 0959-42-69-75. Buen día.
1: 7-3, señor Reina, muy buenos días. 7-3, buen día. Acuerdo con la directora. Colegio se va a estudiar, aprender para ser alguien en la vida, no para estar parado en una esquina y hacer maldades a otra persona, porque de muchos alumnos se espera eso. Tienen que ir bonito, bien presentado, corte normal, sin aretes, sin nada. Muy de acuerdo con el apoyo, como usted dice, el ministerio también debería haber probado eso. En primer lugar, a la escuela, a los colegios se va a aprender a estudiar para ser alguien en la vida. Muy buenos días.
0: Gracias, amigo. Muy buen comentario. Gracias por su comentario.
2: Para que se dé cuenta que las madres, y no todas,
1: Ajá. Le solapan pendejadas a los hijos.
0: Uy, no diga eso.
1: Está bien lo que ha hecho esta licenciada. Yeah. Muchas gracias, licenciado.
0: Muy bien, gracias a usted, mi amigo. Gracias por su comentario. Buen día.
2: Licenciado, ¿cómo está? Buenos días. Estoy de acuerdo con esta situación. Porque anteriormente la educación era más estricta, no había más disciplina. Porque en la escuela, hasta para ir al baño, tenías que saberte las tablas para que puedas ir al baño. Los colegios eran más disciplinados. A partir de la década ganada, se cambió todo el sistema. Se le prohibió a los profesores, a los docentes, que puedan reprender al estudiante. ¿Qué tenemos ahora? Vea usted las consecuencias de la década ganada. Excelente día, licenciado. Bendiciones.
0: Muy bien. Gracias a usted, mi amigo. Gracias a mi comadrita Esther. Buenos días, comadrita. Vamos al cuarto, comadrita. Esta semana era, comadrita. Dos nomás llegué. Dos, ganamos 2-0. Ya con el tercero ahí sí, listo para el cuarto.
3: Bendiciones, licenciado.
0: A ver, buenos días.
3: Bendiciones, licenciado Darwin.
0: Buen día, Reina, mi amigo.
3: Que Dios me lo bendiga. Amén. Hoy, mañana y siempre.
0: Gracias, amigo.
3: Estoy muy de acuerdo, licenciado. Estoy muy de acuerdo. Es más, deberían de hacer operativo también en las escuelas, en los colegios, en las universidades, porque están reclutando niños, adolescentes, para llevárselos a la calle a delinquir. Sí, licenciado, estoy muy de acuerdo. Y vuelvo y repito, deberían las autoridades, la fiscalía, el gobernador hacer operativos en los colegios. Están reclutando en los colegios, en la escuela, niños para llevárselos a delinquir, para hacer gatilleros.
0: ¡Oh, caramba! Gracias, amigo. Gracias a usted.
3: Licenciado, ¿cómo yo como padre aceptar que mi hijo vaya con un corte extravagante, con cortes hiperleal y que lo están mal informando a su hijo? Eso, imagínese esa madre, de ¿qué será? Pues apoyando a la delincuencia, pues que eso es lo que quiere, pues, o sea, que eso es lo que está apoyando ellos. Y todo lo que esté en contra de lo que el gobierno esté haciendo, todo lo que esté en contra de un ministro de educación que esté haciendo para el bien de nuestros hijos, es malo. Entonces,
0: muy bien, gracias, amigo. El ultimito, buen día. Buen día, buen día. Hola, buen día. Al aire, buen día. Hola.
4: Hola.
0: A ver. No le entendí. Vamos a la pausa nomás. Vamos a la pausa. Vamos a la pausa porque ya está Luisa González aquí, amigos.
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0: Nos vamos a la pausa publicitaria. 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
1: La hora son las 7 de la mañana.

0: mañana es locura.
1: Mira, es locura.
0: Yo tiemblo solo al verlo.
1: Ajá. Los políticos.
0: Escucharlo.
1: Tiemblan.
0: Pero me gusta hacerlo.
1: Y les encanta, sí, ¿verdad?
0: Y no puedo evitarlo.
1: ¿Quién es? Luisa. Aquí está. Aquí está mi querida Luisa González de Quevedo. Buenos días, mi querida licenciada. Buenos días aquí en el Noticiero.
2: Buenos días, Darwin. Buenos días a todos los amigos que están conectados desde muy temprano con Darwin Reina. Lo escuchan en las provincias de Los Ríos, Guayas, Manabí, Bolívar, Cotopaxi, a nivel mundial también, a través de www.rtradio.com, a través de la app, por supuesto, y sin imagen. En Facebook y en imagen, YouTube. Claro. Ayer le pusieron un mensaje. Ponga imagen, ponga imagen.
1: Ponga, a ver, yo le pongo imagen.
2: Pero bueno, ya.
1: Yo le pongo imagen, licenciado, no hay problema. Pero póngame camarógrafos.
2: Ya.
1: Póngame tramoyistas.
2: Ay, ay, ay.
1: Póngame las chicas esas que vienen a
2: que
1: uno.
2: La que le maquilla.
1: No a maquillarme, sino a ponerme guapo.
2: No, pues
1: guapo
2: si quiere
1: ahí.
2: todo. Por eso, pues
1: póngame
2: le maquilla.
1: Póngame pantallas acá al frente.
2: Le pone
1: una
2: maquilla.
1: De lado, una de acá. Póngame el teleprompter, esas cosas.
2: A ver.
1: Ahí sí.
2: Caramba,
1: vamos al aire.
2: Usted quiere ser CNN.
1: Pues es que ya, pues ahí el otro. ¿Por qué me meto el dedo
2: tampoco
1: en la nariz así sacándome los mocos y sale eso en la cámara? No. Pues.
2: ¿Y quién no se mete el dedo
1: me
2: en el nariz?
1: Me saco el piojo, lo mato y todo eso se ve en la cámara.
2: Bájala,
1: no,
2: y si ya se pues, pasó, ya mejor dejémoslo nomás así nomás,
1: claro.
2: Dejémoslo ya, no nos compliquemos más, haga mejor lo que mejor tiene que hacer usted.
1: Listen.
2: ¿Y para dónde se va?
1: Ahorita iba a la pregunta, pero antes me voy
2: no,
1: a ir
2: para la pregunta todavía no. Pues,
1: me voy a impor
2: primerito, exactamente,
1: licenciada.
2: 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Recuérdeme la dirección,
1: vamos,
2: Darwin.
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1: Muy bien. La pregunta, licenciada, pero póngale.
2: Ahora sí, póngale chu, por si acaso no esté bien despierto. Ahí
1: aquí
2: se
1: está.
2: Despiertan esas
1: ahí
2: neuronas.
1: Viene. Aquí la voy a ver, ¿qué opina usted? La pregunta dice, licenciada, en redes sociales se viralizó una directora de un colegio al decir... ¿Qué dijo la directora? A partir de mañana no se permitirá el ingreso de ningún estudiante con celular. No se permitirá noviazgos.
2: Ah,
1: ¿te has visto los estudiantes que están... Están que se besan ahí. Noviazgos. No se permitirá el ingreso con peinados extravagantes. Tipos moicanos.
2: ¿Tipo qué?
1: Moicanos. Esos que se cortan así feo el pelo como... tirados a vaca.
2: Ya,
1: se hacen unas rayas por aquí, otras rayas por acá.
2: Tres en rayas se hacen en la cabeza.
1: ¿Qué más? Cabellos teñidos de colores extravagantes. Piercing. A ver, a usted no la dejan entrar, licenciada. Con ese piercing que carga en la nariz, no la dejan entrar. Sáquese ese piercing, licenciada, y no la dejan entrar.
2: Déjeme sacar,
1: ¿eh? Ay, se lo sacó. Se sacó fue el moco, licenciada. El piercing, digo. Ni accesorios inapropiados. La pregunta es, ¿usted cree que está bien que se aplique eso en los planteles educativos, licenciada? Ya hubo una protesta de una madre de familia.
2: Bueno, yo no he visto el video, le cuento. Ajá. Fue en el Ecuador.
1: La madre que reclamó fue en el Perú.
2: Ah, ya. Bueno, yo no he visto el video, pero sí le voy a decir que algunas de las cosas que están aquí prohibiendo sí son necesarias. Por ejemplo, el uso del celular. En muchas ocasiones, los estudiantes están en comunicación con sus padres a través del celular. Entonces, sí, ese es un... digamos que un dispositivo que genera controversia, que si le permite, no le permite... Ajá. Pero a mí me parece que de pronto hay un poquito de exageración. Porque no me va a decir usted que cuando estaba en el colegio no tuvo ninguna novia. No me va a decir la mayoría de los oyentes que no tuvieron novia.
1: En el colegio empieza todo.
2: Es que ahí empiezan los noviazgos. Pues entonces eso es algo normal, natural.
1: Sí, pero es que lo que ella no quiere es noviazgos. O sea, usted tenga su novia normal. Pero, mijita, aquí en el colegio, usted pórtese obvio, como estudiante y yo también.
2: Exacto.
1: Pero lo que ella no permite es que estén besos y abrazos en el patio del colegio.
2: Bueno, pues yo veo lo que dice aquí porque yo no la he escuchado a ella, ¿no? Pero ella dice que no quiere noviazgos. Y no me digan que en el colegio no tuvieron novio. Pero bueno, la verdad es que por eso digo que algunas de las cosas aquí sí son polémicas y otras...
1: Listen.
2: Y otras deberían pasar sin problema.
1: ¿Quiere escuchar mi comentario?
2: A ver. Dígame su comentario. Usted que fue rebelde en el colegio, dígame. ¿Qué cree usted? ¿Deberían o no deberían permitir el ingreso de los jóvenes con peinados extravagantes?
3: La verdad, licenciado, que me parece, no me parece bien, me parece...
1: Oiga, mi pana el Mecha me ha remedado. Escuche lo que él, es él el que está hablando, no soy yo. Escuche, que me imita.
3: Recontra, que bien. Porque la verdad que al colegio se va a estudiar, a aprender. Y la verdad que la madre también le solapa. Por eso es que los alumnos hoy en día son así, sin vergüenza. Me parece muy bien lo que ha hecho la directora. Por ahí le mando un saludo a Ismenita Luisa González.
2: Ya hizo una
3: que
2: faneca,
3: tenga un bonito día, licenciado. Pase bonito.
1: Ay, me imita, vea igualito el Mechas.
2: Bastante cercano el
1: Mechas. A usted quiero que la imite, licenciada. Bueno, escuchemos a algunos oyentes antes que venga.
2: Mira, aquí
1: mi
2: dice,
1: tío.
2: Aquí dice un mensaje.
1: A ver.
2: La señora de Darwin Salvatierra fue su enamorada del Colegio Amazonas, ¿cierto?
1: ¿La esposa de quién? ¿De don Darwin Salvatierra?
2: Sí, así me mandaron un mensaje aquí.
1: Hábleme no serio. Buenos días, don Darwin. Ya vimos don Darwin, me va a caer a garrote. Buenos días, don Darwin, los militares y los policías de patrullar en la mañana. A lo que salen a trabajar las personas y los estudiantes cuando se van a los colegios. Porque están robando a esa hora, don Darwin. Ay, ay, ay. Militares y policías que deberían patrullar en la mañana. Es verdad, licenciada.
2: Sí, muy temprano.
1: Es un peligro usted salir en horas de la madrugada aquí en Quevedo. No hay policía, no hay militares, no hay nadie aquí.
2: Todo eso botado.
1: A la buena de Dios. ¡Pastel!
4: Buen día, Quevedo, lindo, buen día.
1: Buen día, pastelito.
4: Buen día.
1: Buen día, pastelito.
4: Totalmente de acuerdo, 100% de acuerdo con esta señora directora. La educación antigua era mucho mejor porque había más respeto, había de todo. Ahora, imposible. En el pantano, full sintonía. Atentamente, Pastelito, mi licenciado.
1: Muy bien, Pastel. Gracias, Pastelito.
4: Buen día, licenciado.
1: Buen día.
4: Bendiciones.
1: Amén.
4: Por supuesto, estoy de acuerdo con la decisión que ha tomado
1: la directora.
4: Rectora de la unidad educativa. Y de acuerdo a que yo hice, el ministerio ha puesto a todas las instituciones los reglamentos para ingresar. Lo que no está permitido es por los estudiantes. A pesar de eso, habemos padres sin vergüenza, solapadores, que permitimos y damos alas a nuestros hijos. Es por eso que está como está la sociedad. Luego son los lamentos cuando el adolescente, el joven, está en malos caminos. Ahí el arrepentimiento, lloran lágrimas de sangre.
1: ¿Verdad, eh?
4: Cuando desde pequeño tenían que poner orden desde casa.
1: Muy bien.
2: Eso sí le digo, Darwin.
1: Mire.
2: A ver. Desde pequeñitos es la formación.
1: ¿Ya?
2: Desde pequeñitos tienen que ir las normas y las reglas.
1: Normal.
2: Porque ya aquí, en la adolescencia es difícil aquí, que se le quiera imponer.
1: Aquí está opinando
5: un
1: otro.
5: El reglamento está sobre la Constitución. En la Constitución dice clarito que somos un país libre, democrático, católico, apostólico, donde respetamos las etnias. No importa el color, la piel, la vestimenta. Es un país de respeto. Sí. Y aquí yo creo que están coactando la libertad de vestirse, de expresarse de ese joven, de esa persona. Yo creo que está muy equivocado. O sea, si usted va a Santo Domingo, donde los niños en muchas escuelas de la ENSH la van pintado con su carita pintada, van muchas personas con falditas. En el Oriente también muchos jóvenes de muchas tribus van pintados. O sea, ¿Qué estamos hablando? ¿Qué estamos hablando? ¿O acá solamente porque se ponen un piercing, porque se hace un peinado diferente? Eso ya no deja, ya se le cierra el cerebro para no poder atender. Yo creo que hay muchas equivocaciones.
1: Muy bien, gracias amigo. Vamos con otro mensaje. Oiga, pero también le digo una cosa.
2: ¿Qué?
1: Una cosa es ser y otra cosa es parecer.
2: Ajá.
1: Si viene un chico otavaleño al colegio.
2: Ajá.
1: La cultura de ellos es usar su moño largo y su sombrero. Esa es la cultura, esa es la etnia, eso hay que respetar.
2: Claro, sí, sí.
1: Pero un muchacho que se pinte el pelo extravagante, se lo corte de un lado a otro y se ponga un piercing por acá y el otro por acá. ¿A qué cultura representa?
2: En algunos casos, le cuento, en algunos casos sí, ellos responden a la cultura rockera. Y también exigen respeto a esa cultura, sí, bueno. Sí. Yo he visto que eso se ha presentado en diferentes lugares.
1: ¡Buenos días!
6: Buenos días, licenciado, escuchando su excelente noticiero. Que tenga un excelente día. Sobre la pregunta, creo que en gobiernos anteriores se trabajó mal en lo que es el plan de trabajo educativo. Los estudiantes reciben mucho apoyo, tanta ayuda que se le da al estudiante y no estudian. Eso lo hizo un estudiante muy, muy pobre de conocimiento. Además también se permitió el libertinaje, cortes de cabello, todo eso perjudica al estudiante.
1: Muy bien, está como metido en un hueco el señor hablando. Ajá. Ahí. Se escucha como un eco bastante fuerte. ¿Eh?
7: Buenos días, licenciado.
1: Buen día.
7: El señor que acaba de hablar. Realmente no sabe nada.
1: Eso es el de Nantes, el que dijo que se debe de respetar, dejar que el... ¿Cómo es que son
2: le quitaban la libertad.
1: La libertad, sí, para ese señor.
7: Sí, licenciado.
8: Chico.
7: El señor que acaba de hablar.
8: Tabaleño.
7: Realmente no sabe dónde está parado. Ese es el típico sinvergüenza apoyador de estos mangajos de mierda.
2: No, pues tampoco no le digas eso.
1: Se calentó, pues, licenciada. ¿Qué va
2: sí,
1: a ser?
2: No,
1: don Edison.
2: No se puede decir lo mismo con respeto.
9: Licenciado, muy buenos días.
1: Buen día,
9: don. Oiga. Yo tuve el honor de estudiar en la Manuel J. Calle.
2: Ya.
1: Yo en la otra.
9: Qué belleza.
1: Y bueno.
9: Iba bien, limpiecito, no importa que iba todo surcido, la ropa, el pantalón, la camisa surcida, pero bien limpiecito y bien peinadito y el corte normal. Entonces, esto se ha perdido. Y los únicos culpables de esto, principalmente los padres. Y segundo lugar, cuando el gobierno de Correa prohibió tantas cosas en los colegios, que un profesor no puede ni retar a un alumno ni llamarle la atención porque hasta lo botan del colegio. Y eso es lo que está pasando. Muchas gracias, licenciado, excelente día.
1: Muy bien, gracias don Edison, saludos don Darwin, saludos para los Power Rangers de la Hacienda Tuti. Paulo Mero dice, buenos días, licenciado, estoy de acuerdo con la rectora. Debe haber mucho control. Aquí en un colegio hay alumnos que vacunan a otros compañeros. Hay venta de droga desde Buena Fe, los saludo, gracias. Uy, Diosito. Este, otro mensaje dice acá, el terror irrumpió en medio de una familia, ahí mandan que ha habido en la Venus ha habido un ¿cómo se llama? Un acto de sicariato. Ya lo voy a revisar bien para ver de qué se trata, porque ayer me mandaba uno, el señor del Empalme, y luego me dicen que eso había ocurrido en otro lado, que no era aquí, licenciado.
2: Ah, claro.
1: Entonces, también
2: sí,
1: a veces la cuidado, gente sí. No lo haga meter las 4-1. El señor del Empalme fue el que mandó ayer, y este señor trata uno de confundirlo. Entonces ya de aquí en adelante voy a tener mucho cuidado cuando él mande un ¿cómo se llama? Licenciado, diga algo de las medicinas indias que va el gobierno a comprar en masa, dice Fernando Almeida. ¡Qué hombrecito, Diosito lindo!
2: Claro, se va a aplicar pero un espérese. Nuevo sistema de compra de medicina.
1: No, pero es que para él todo esto está mal,
2: sí,
1: licenciado.
2: Sí, sí, ya no entiendo
1: para
2: cuál es el
1: todo
2: problema.
1: Todo esto está mal.
2: Ajá.
1: Si el mismo Bukele advierte que esas medicinas le hicieron pruebas y salieron que son malas para la salud. Y en eso nos quieren dar en los hospitales, dice el señor
2: eso dice, sí.
1: Fernando Almeida, licenciada. El abogado Stalin Zambrano, todos los ecuatorianos tenemos derechos, pero también tenemos obligaciones. Desde el momento en que los jóvenes asisten a clases, a una unidad educativa, saben que tienen que regirse a reglas que deben acatar, más allá de sus costumbres, dialectos e inclinación. Por lo que la decisión de la rectora es acertada. Solo así pondremos disciplina en el plantel, dice otro mensaje del abogado del diablo, el abogado Stalin Zambrano. Acá dice el licenciado, buenos días, con respecto a la pregunta del día de hoy, estoy totalmente de acuerdo con la directora y desapruebo lo que dijo el oyente. ¿Cómo va a creer que los padres nos convirtamos en sinvergüenzas al permitirle todo eso a nuestros hijos? Por eso nuestra sociedad está como está. Aplausos para la rectora. Otito Bravo. Goodbye. Good morning.
8: Muy buenos días.
1: Buen día.
8: Darwin, Indira, muy buenos días.
2: Buenos
8: saludos
2: días,
8: cordiales.
2: Buenos días, Otto.
8: Yo estoy totalmente de acuerdo con esta metodología. Pero también respecto al comentario muy respetable de todos, me parece de que el tema de historias ancestrales como de los otavaleños, los sáchilas, que tienen ya su cultura de vestimenta, de cabello, de eso, ellos tienen, como se dice, vía libre porque son sus tradiciones. Ellos no están faltando.
1: Claro.
8: Esto no es cuestión de moda. Ellos no utilizan esa vestimenta por moda, sino por tradiciones ancestrales,
1: ¿no?
8: Como punto de aclaración. Lo otro ya es una moda, andar como mohicanos, con piercing, con aretes, que no es de ahorita, ha existido siempre. Ajá. La forma es cómo se corrige. Y eso traslada al futuro a que se formen de otro tipo de situaciones, aunque no sean todos, pero es más o menos una guía. Ahora imagínense, un majadero de esto se va a presentar a una entrevista de trabajo con un corte mohicano o con la cara, con las cejas, algunas rayas o tantas cosas. ¿Usted cree que lo van a coger? No lo cogen, pues. Ahí está el refrán, tal como te ven, te tratan. A menos que vaya a una entrevista de un circo para una vacante de payaso. ¿Sabe qué? Más claro, hasta la vista, baby, goodbye, más claro.
1: Oiga, este Otito empieza bonito y al último se calienta. Se calentó.
2: Dele un poquito pero, de agua.
1: Pero está bien lo que dice Otito, licenciada. Porque una cosa es la tradición, las costumbres
2: sí,
1: de ellos.
2: Sí, por supuesto.
1: Y otra cosa es el que quiera, por eso le digo, una cosa es ser y otra cosa es parecer.
2: Vea, cuando se va a buscar un trabajo, ahí se encuentra con la realidad ese joven, de que no puede conseguir efectivamente un trabajo si va vestido, si va peinado de esa manera. Y entonces ahí a la gente ya le toca pasar a la vida adulta y cambian.
1: Al contrario, si ese chico observa que, o sea, está aquí una persona, ¿no? Que él también era así, o le gustaba esa forma, o le gusta, pero por la educación que tuvo, él va diferente a ese trabajo. Y él ve cómo rechazan al que va con piercing, con todas esas cosas. Pero en cambio a él, utilizando eso, pero no en ese momento, lo contrataron. Entonces él ahí queda agradecido de que el colegio le enseñaron esas buenas costumbres y normas. Claro.
2: Pero es que más que el colegio debería ser es la familia la que sí, le debe enseñar, ¿verdad?, las buenas costumbres, si, y desde pequeñitos, para que después no venga esto de que en la edad del burro quieren hacer lo que quiera.
1: Pero si la familia no le enseña, al menos en el colegio, menos, que le enseñe.
2: Por lo menos, pero es más difícil ya en la adolescencia. Claro. Es más difícil, por eso son las peleas con los jóvenes.
1: Licenciado, buen día. Sí estoy de acuerdo que se prohíba todo eso de cortes extravagantes, piercing. Tiene que regirse a las reglas de la educación. Y ese señor que dijo que debe respetarse, está mal. Los Shuar es su etnia, cultura, no tiene nada que ver con la mamarrachada de estos jóvenes, según es la moda. Otrito más, no digo Otito, Otrito. Hay un panterazo de Otito, licenciada.
2: De Otito. De Otito. No me diga que la pantera lo fue a visitar.
1: No, él ha estado ahí con la pantera.
2: Ah, se encontraron. Sí. Como que mucho anda en la calle la panterilla.
1: Ha llegado ahí, ya le voy a decir a la pantera que me cuente bien. La pantera me contó.
2: Ya.
1: Yo le pregunto a Otito, y Otito se me ríe nomás, dice, no, Darwin, yo no sé nada. A mí no me metas en tus problemas. Le digo, pero cuéntame, Otito, yo no sé de qué me estás hablando. Hasta bravo se me puso.
2: Ah, y pero le digo, la pantera goodbye,
1: me dice... Ahí te tengo un dato de Otito. Te lo tenía para hoy día, me dice. Pero hoy día viene mi primo, el arquitecto Humberto Alvarado. Primo porque era mi tío, el doctor Humberto, claro, Alvarado. Entonces hoy viene el arquitecto Humberto Alvarado aquí a una entrevista en la radio. Dice acá, licenciado, buen día. Licenciado, tuve la oportunidad de escuchar en escuelas, de estudiar en escuelas Jotacalle, con el licenciado Enrique Recalde, que en paz descanse. Y qué manera de darnos palo a todos los estudiantes. Por uno pagábamos todos. Y eso me sirvió para un futuro. Agradecido con él. Bendiciones y éxitos, licenciado. Oiga, una vez me pegó el licenciado Orbea, Nelson Orbea. Yeah. Me pegó aquí en la mano. Me pegó.
2: Por travieso.
1: Me dejó marcada la mano ahí. Y yo fui a la casa, ya, y le dije a mi viejita, que en paz descanse, yo le abro de acá,
2: ya,
1: que es el arquitecto.
2: Pero mire primero.
1: Ya es el arquitecto. Ya. Ese tiene facha de cómo se de surfista.
2: No, de surfista, claro. Sí, claro.
1: El arquitecto, bueno, ya viene por ahí. Ahí no escucha nada porque está todo eso cerrado. Era que le pongan parlante para que venga escuchando. Ábrale ahí la puerta, licenciada. Ábrale la puerta. Ábrale. Es que tocan el timbre. Venga para acá, arquitecto. Venga para acá, arquitecto. Es que escuchen. Tocan el timbre, ¿no? Y yo aquí tengo para abrir la puerta o cerrar. Aquí yo veo todo, ¿ves? Entonces ella me dice, véale la facha, ¿quién es? Porque ella no tiene monitor allá. Entonces le digo, con esa facha, él no es ni delincuente, ni ladrón, ni nada de eso. Este tiene facha de surfista.
2: Ah, caramba.
1: Ah, ya ves, tiene facha de surfista. Ahí viene, es el arquitecto, ahí le abrí.
2: O sea, le sacó hasta el físico usted, ¿verdad?
1: Sí, oiga, Lisa, entonces yo digo...
2: Venga por acá.
1: Mi viejita, y pongan los audífonos también para que esté puesto audífonos, sí, ya, ahí. Ya, ya. De una vez, sí, mire si se escucha ahí.
2: Surfista,
1: se
2: escucha. Oiga, esos ojos de Darwin, hay que tenerle
1: sí,
2: miedo.
1: Es surfista, es surfista.
2: Ahí para que le pueda escuchar.
1: Y aparte de surfista también es, vea,
2: bien pepudito,
1: ¿eh? Oiga,
2: le
1: Lisa,
2: quiere hacer la competencia, a ver.
1: Escúcheme antes de terminar, que aquí tengo dos mensajes más de nuestro
2: apure, amigo. Apure, que está con el tiempo.
1: Ya, no, ya, ve, a ver. Se fue el arquitecto, ahora se apuró usted. Aquí lo tenemos hasta
2: pero
1: la 10
2: de la
1: mañana.
2: Pero son 7:31.
1: Lisa, entonces viene y yo fui a mi mamá y le dije, vea, me pegó el profesor. Y ella dice, te pegó. Y mi ñaño Otto, que en paz descanse, que también estaba ahí, dijo, mamá, vámonos donde el profesor. Yo contento porque le iban a poner en su sitio al profesor Nelson Orbea. Y viene mi ñaño y le preguntó, le dice, profesor, explíqueme cuál fue el problema. Y dice, mire, nosotros estábamos en clase y su hermano salió. Yo le dije que no salga y él cogió y se fue, dice, él salió y se fue al baño. Pero no pidió permiso, simplemente se levantó y cuando yo le digo, ¿dónde va? Se fue. Entonces, cuando regresa, yo le di un chirlazo, dijo, así dijo, aquí en la mano. Mi mamá le dijo, sácate el cinturón, le dijo a mi ñaño. y me trancó una paliza.
2: Delante del profesor.
1: El profesor se lo respeta. Y profesor, usted dele duro cuando este muchacho se porte malcriado.
2: Ajá.
1: Así era antes, licenciado.
2: Ahí está, ahora lo entiendo. Ahora yo, ¿por qué usted sigue así?
1: El muchacho va tipo moicano, va con piercing, como el arquitecto, con aretes y todo eso.
2: No, eso no tiene. Eso momento, no tiene el arquitecto. Eso no tiene.
1: Sale más bravo que el profesor.
2: No. Tampoco.
1: Ya, este mensajito de mi amigo, el licenciado David Hidalgo, que dice, el ingeniero David Hidalgo, buen día. ¿Y cómo se hace con esos amigos con filosofía de la igualdad social, del capital sobre el ser humano? ¿Y qué se ponen las camisetas del Che Guevara? ¿Qué tipo de escuela con principios tuvieron esos niños, ahora adultos y prófugos? Esa misma gente dejó las puertas para que los alumnos denuncien a los docentes. 4 mensajes ha mandado David Hidalgo. La pantera va para mañana, me dice. Aquí está la panterita, licenciada.
2: Ajá, aquí sí, porque ya no tiene tiempo la pantera. Ya
1: dice
2: se quedó
1: que le
2: aquí.
1: Faltaban unos datitos más de coger ahí de la oficina de trabajo, Tito. Ahí ya está. Tito no me quiere decir, pero Tito, te quedas picado porque la pantera ya te me tiene todo el dato para mañana.
2: Ya regresamos, vamos ya a la pausa.
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1: Nos vamos a la pausa publicitaria aquí en la 91.5, amigos. 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
1: La hora son las 7 de la mañana, 40 minutos.
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1: Nuestro invitado del día ya está con nosotros. Nos acompaña el arquitecto Humberto Alvarado Espinel, licenciada.
11: Efectivamente, nos acompaña ya el arquitecto Humberto Alvarado, asambleísta de la provincia de Los Ríos, con quien vamos a conversar de temas importantes a nivel nacional, a nivel provincial, a nivel local. Así es que la cordial bienvenida, gracias por acompañarnos.
12: Muchísimas gracias, buen día a quienes nos ven y nos escuchan a través de este medio. Doña Indira, gracias por la invitación, aquí estamos, y aquí al famoso... Don surfista. Darwin Reina.
1: Surfista, va a ser surfista también.
12: Ya quiere que le enseñe a surfear, dice.
11: Le quiere igualar a usted, como
12: ya
11: sea.
12: Ya me enseñaba la pepa y ya está creciéndole el músculo para poder remar bien y agarrar la ola. Bueno, aquí estamos para conversar, después analizar el tema del informe de la Nación.
11: Efectivamente. Sí. Hubo ahí una polémica, ¿no? Porque una vez más los representantes de la RC5 no estuvieron en el informe de la Nación, sus asientos estaban vacíos. ¿Fue una decisión de la bancada? ¿A qué se debió?
12: Sí, correcto. Nosotros no podemos avalar un gobierno que nos miente cuando... presenta, lo podemos ver, se pudo notar en videos acompañados de un informe de la Nación que no se ha visto en la historia, acompañados de video, ¿no? Donde inclusive se utiliza la inteligencia artificial para desvirtuar la verdad de lo que existe. El 70% de la presentación que hizo el señor Noboa realmente no corresponden a una realidad cierta. Apenas el 31% podríamos decir que ese informe corresponde a algo correcto, a algo que se ha hecho. Pero el resto no. Nosotros no podemos avalar una burla al pueblo ecuatoriano de escuchar un gobierno que históricamente sobrepasó los límites de la inseguridad. El año 2025 fue el año más inseguro de la historia del Ecuador, con alrededor de en el primer semestre de más de 600 muertes violentas. Entonces, no podemos avalar y escuchar un discurso, un informe de la Nación sobre un gobierno que realmente tiene desatendido al país. No puede decir que se ha reducido la pobreza en el Ecuador cuando existen más de 2.800.000 personas pobres que no tienen para comer, apenas un dólar diario para comer, que se está combatiendo la guerra, haciendo la guerra contra la delincuencia, el narcotráfico, pero si hemos visto las muertes violentas, ¿qué guerra? O sea, si no hubiese la guerra que dice el gobierno nacional, ¿qué estaríamos viviendo entonces ahora? ¿No? Entonces, hay fragmentación de los grupos delincuenciales, hay estados de excepción,

0: para que vayan a representar a la ciudadanía, para que vayan ahí en representación. No, ustedes no van como personas naturales, van como representantes del pueblo, ya. Pero igual es entendible esa situación ahí, en ese parámetro allá, que ustedes se abstengan. Pero en la Asamblea Nacional, cuando hay cosas que van en beneficio de la ciudadanía, ¿por qué hacen lo mismo? ¿Por qué no debaten y dicen, bueno, yo no estoy de acuerdo por esto, mi voto es en contra, sino que simplemente se van y dejan las curules vacías? ¿A qué se debe?
1: Bueno, eso de que nos vayamos y que dejen las curules vacías habrán sido contados con mi mano 5 ocasiones de las 80 y pico sesiones que vamos teniendo. No permiten, o sea, la palabra debate no existe en este momento en la Asamblea para la Revolución Ciudadana, no existe. El señor presidente Neil Olsen, cuando se va a debatir una ley, ¿no es cierto?, se va a debatir una ley. De hecho, la última que hubo, que podemos comentarla, sobre la protección de costera, la famosa ley de las olas, para proteger las olas, ahora que habla el tema de surfista, lo propone la ley, se abre el debate porque lo propone una persona sobre el tema de la protección, y termina la asambleísta de exponer, que fue de ADN, y dice, se cierra el debate. Entonces, ¿qué debate puede haber en la Asamblea si el presidente de Neil Olsen cierra el debate al momento que la persona de ADN está exponiendo, lo cierra y no da oportunidad para que nosotros podamos enriquecer el debate y podamos corregir lo que se tenga que corregir? Entonces, en la Asamblea se ha vuelto un monólogo. Solo ADN habla, de 7 hablará uno de RC. Entonces, nos tienen ahí vetados en poder pedir la palabra. Pedimos, levantamos, gritamos, porque nos cierran el micrófono. Y obviamente, ¿qué es lo que hace el señor Olsen? ¡Ey, cállese, falta de respeto! Pero la falta de respeto viene directamente de la forma en cómo se lleva la asamblea, en no permitir que una bancada, ¿no?, porque son dos bancadas casi parejas, que puedan hablar.
0: Dice un mensaje, licenciado, buen día. David García le saluda. Pregúntele al señor asambleísta, ¿qué propuestas ha hecho para combatir a la delincuencia?
1: Bueno, en la asamblea del bloque nuestro, ajá, ha propuesto de ley, porque no es solamente un asambleísta, claro, nosotros trabajamos para poder lograr, porque un asambleísta de RC no puede hacer los cambios fundamentales. Tenemos que todo el conjunto de la bancada de la RC proponer para justamente evitar que el país se descalabre, se vaya al abismo. Se han hecho cambios al COIP, se han hecho reformas al COIP, pero no es solamente la propuesta de la ley, es la forma como el gobierno tiene que implementar para dar seguridad al país. Está la institucionalidad del Ecuador, el mismo gobierno, hace que la inseguridad y la corrupción se mantenga. Ahí al frente nosotros exigimos, gritamos, vamos con papeles porque no nos dan la palabra, de que se fiscalice PROGEN. Usted conoce lo que hay aquí en Termopichincha, aquí he hecho yo volar un dron para ver ahí las chatarras que las tienen tapadas, que nos golearon al país con más de 150 millones, que ahí hay una corrupción, pero palpable y evidente, pero que los de ADN tapan. Entonces, todo lo que huele a fiscalización nos dicen a nosotros que es desestabilizar al gobierno.
0: Ya están cuando denunciamos.
1: ¿Perdón?
0: Están investigando eso, ya incluso salió de que están bien avanzadas las investigaciones.
1: Pero eso tiene ya casi 2 años de investigación.
0: Pero si recién están saliendo los que salieron desde el 2022, 2023. No, acuérdese, no. Arquitecto, todos los casos
1: aquí está,
0: de que saldrá. Tendrán que salir los culpables.
1: Mire, es que no solamente
0: aquí no
1: el tema de
0: PROGEN,
1: el tema de ATM, o sea, son un montón de denuncias que se han hecho, pero que como son amigos del presidente Noboa, ahí no se toca. Entonces, cuando nosotros denunciamos y fiscalizamos cosas que son muy evidentes, que la gente quiere obviamente saber, se perdonan 70 millones de dólares, el

0: gobierno nacional, cuando lanzan una ley que es inconstitucional, pero como la mayoría del bloque de gobierno tiene los votos, millones, y al día siguiente
1: yo tengo esa curiosidad de esos 70 millones que se condonó. Sí. ¿Y la Clementina? ¿Y no le quitaron la Clementina?
0: Pero eso es una parte.
1: ¿Cómo una parte? Esa Clementina vale como 400 millones de dólares.
0: Sí, pero una parte, pues tenían que pagar los ciento y pico de millones más el resto de la Clementina, pero eran casi 900 millones de dólares, pues.
1: Ah, o sea, le quitaron la Clementina y todavía seguía debiendo.
0: Por supuesto.
2: Todavía quedaba ahí.
0: Por supuesto, pues, por supuesto.
2: En todo caso, arquitecto, la función de los asambleístas al estar en minoría es bastante limitada. Y bueno, y ahora también se han escuchado algunas voces por parte de los asambleístas de ADN que buscan que ustedes sean sancionados por no haber estado presentes en el informe a la Nación. ¿Qué piensa al respecto de una posible sanción? Porque están más que nada en minoría, ¿no?
0: Sí, no es una obligación, no es una obligación de asistir, pero claro, nos quieren imponer que vayamos a escuchar algo que nosotros no estamos de acuerdo porque le están mintiendo al país.
2: ¿Pero les podrían sancionar entonces? Usted dice, no es una obligación,
0: estamos acostumbrados a que la Asamblea Nacional, el presidente de Asamblea, haga lo que, discúlpeme la expresión, que le da la gana. Cerrarnos el micrófono, interrumpir la sesión, porque como no nos apertura, no nos da la palabra, nosotros tenemos que levantar la voz, que gritar. Mire usted, el asambleísta Ronald González.
2: Es de los que más grita.
0: Claro, tuvo que llevar un megáfono. Para hacerse escuchar, o sea, llegar a esos extremos porque no permiten, no dan la palabra. ¿Cuál es el miedo de debatir? Créame que ha sido una asamblea de la historia que ha tenido el país, la peor asamblea en el tema de la participación de los asambleístas pidiendo la palabra. Hay un historial que sigue, que saque cuántas veces se pide la palabra y no nos permiten debatir.
2: Ahora,
0: no permiten.
2: Eso con respecto al informe de la Nación, pero acá en Quevedo también se dio a cabo la rendición de cuentas por parte del alcalde de nuestra ciudad. ¿No lo vio usted presente acá en la rendición de cuentas?
0: Sí, no pude venir porque tenía ya previsto un compromiso familiar, entonces por eso no pude asistir.
2: Ah, yo pensé que de pronto había como esas disputas, diferencias que hay ahorita por las posibles candidaturas.
0: No, yo no estoy ni peleando una posible candidatura, ninguna disputa, esto se tendrá que definir.
2: Pero no está peleando ninguna candidatura.
0: Yo no estoy peleando.
1: Pero usted dijo que quería ser alcalde de Quevedo.
0: Una cosa es querer y otra cosa es imponer.
1: Pero usted quiere en su partido.
0: Por supuesto.
1: Y su partido tiene un alcalde.
0: Por supuesto.
1: Y ese alcalde quiere reelegirse.
0: Así como yo quisiera ser también.
1: Ya, pues.
0: Ya, entonces, ¿cuál es la pelea?
1: No es la pelea, sino que es el morbo que viene ahí.
0: Bueno, es la gente comenta.
2: Porque claro, es que uno, por ejemplo, no lo ve. No lo veo
0: usted. Sí, no solamente está hablando Humberto Alvarado, está Orlando Barros, ¿no? Y el actual alcalde. Todos tienen el derecho de desear ser candidato. Ya eso se tendrá que definir ya en su momento dentro del mismo Buró Nacional.
2: ¿Ya tomaron una decisión en el Buró Provincial a propósito de que hace unos pocos días estuvieron ya reunidos a nivel provincial? ¿Allí iban a decidir ya quiénes van a estar a cargo de las jefaturas cantonales o todavía eso de ahí no ha sido decidido?
0: La coordinación cantonal todavía se mantiene quienes están, ¿no?
2: Ya.
0: Y la dirección provincial está en un proceso para elegir al nuevo director provincial con toda la estructura.
2: ¿Tienen fecha de máximo? ¿Hasta qué fecha estarían ya definiendo?
0: Se están evaluando porque lo que se hizo en las 13 asambleas cantonales que hubieron en cada cantón, se emocionaron personas y de esas personas obviamente se consultan porque ahí puedo haber emocionado a alguien y esa persona dice, no, yo no quiero formar parte de la estructura. Entonces se consulta si quiere ser parte de la estructura y obviamente se pide una hoja de vida y se analiza que no hayan estado, que no incumplan el reglamento. ¿Qué le digo? Que hayan estado militando, por ejemplo, los últimos 4 o 5 años dentro del movimiento.
2: ¿Y en Quevedo cuántos se propusieron? ¿Cuántos nombres se propusieron acá?
0: Había que se propusieron algunos nombres, creo que más de 10, 15 personas, ¿no?
2: Y de ahí tienen
0: realmente
2: que
0: la conformación de la estructura provincial de la RC puede llegar hasta 200 personas que forman la estructura, ¿no?
1: ¿Pero a qué partido van?
0: En el que nos permitan al momento participar.
1: Pero de los ya calificados, están hablando con algunos de ellos.
0: Claro, sí, algunos, sí. Todavía no se ha concretado. Tenemos ahí todavía tiempo, sí, para poder.
1: No es muy tarde ya después, arquitecto.
0: Lamentablemente, las condiciones que nos han impuesto así, de ¿quién? Una de, el TCE, pues con el gobierno nacional.
1: Ahí no pedimos los partidos, porque si yo ya sé que tengo esas condiciones del TCE y la licenciada me quiere dar el partido de ella, yo ya de una vez ya me anuncio y me encuadro ahí y ya estoy asegurado, porque en este vaivén hasta pueden quedar fuera.
0: Bueno, por eso digo, hay algunos partidos que se están analizando y se dará a conocer en su momento, porque también, si anticipamos, comienzan a buscarle la quinta pata, la quinta pata al gato, para quinta, de esta manera, oiga, dice, dejarlo fuera.
1: Dice, pregúntele al arquitecto del caso de las exportaciones ficticias del empresario venezolano Alex Zack, quien recién extraditado, donde nos daban a través del sistema Sucre bolívares por dólares de la reserva del Banco Central del Ecuador, disminuyendo las reservas del país. Que le pregunte.
0: Bueno, si eso está en un proceso de investigación, que eso ya tiene un montón de años, está bien. O sea, nadie está, nosotros no estamos tapando como RC o Revolución Ciudadana a ninguna persona que haya cometido algún ilícito. Nadie se está tapando. De hecho, mire usted, están presos Capalla, que le dicen, el que fue parte, bueno, él ya estaba ahí en Petroecuador, que se enriqueció, está preso.
1: Pero Carlos Pareja Yanuseli.
0: Ese, así es, Yanuseli, está preso. Entonces, no podemos decir que en un gobierno no haya corrupto. Hay corrupto, como en este gobierno.
1: Normal.
0: Pero uno de los gobiernos más corruptos ha sido este. Ahí está Luque, el caso de Progen. Una cosa, pero tremendamente muy evidente, pero que no hacen absolutamente
1: pero
0: nada.
1: Pero solo me nombran es Progen.
0: Pero es que hay un caso más insignia.
1: El otro hay como 400 casos. ¿Cómo? Que nombran el uno, el otro.
0: Bien, pero diga, pero hasta ahora no se ha podido determinar nada.
1: Por eso digo, es que todos tienen corrupción. Todos. No hay uno que diga este es impoluto, transparente. Todos. Ahora, retornando a la ciudad de Quevedo, que la licenciada le hizo la pregunta y la gente quiere escuchar, porque la gente quiere escuchar. Hay gente que aquí se lo quiere a usted, arquitecto, y quiere que cambie esto de aquí. Entonces le preguntan si usted va a ser el candidato de la RC.
0: Eso, esa decisión la tiene que tomar el buró, el buró nacional.
1: ¿Y quién es el buró? ¿Y el buró nacional no lo conforma usted también?
2: ¿Nacional o provincial? ¿Quién decide?
0: Yo soy del buró provincial.
1: Pero es de la argolla de arriba, pues. Usted está bien encaramado arriba también.
0: Todo el mundo cree que eso no.
2: ¿Pero quién decide? ¿El buró provincial o el nacional?
0: No,
2: el
0: buró nacional. El caso,
2: los candidatos.
0: En el caso de Quevedo, Babahoyo y la dirección y la prefectura, ¿no? Hay ciertos, digamos, lineamientos que se tienen que revisar dependiendo de la importancia del cargo, que se toman decisiones del buró nacional. Se manda a encuestar, se ha mandado a encuestar, me imagino que en todas las provincias, no todas los cantones, pues obviamente es una inversión grande en el tema de la encuesta, y se va analizando los casos.
1: Ahora, arquitecto, yo me voy más allácito, como una vez, ¿cómo que se llama el que se fue al futuro? ¿Se acuerda usted, licenciado?
2: ¿Cuál fue el que se fue al futuro?
1: Uno de la televisión.
0: La película, Back to the Future.
1: Bueno. Uno que se fue, un comentarista de eso. ¿Cómo que se llama?
2: El periodista.
1: Que se fue al futuro.
2: Sí, sí.
1: Yo me quiero ir al futuro. Por ese buró y todo eso, lo nombran a ¿cómo se llama? Humberto Alvarado, candidato a la alcaldía de Quevedo. Como la Revolución Ciudadana tiene una aceptación increíble aquí en la provincia de Los Ríos, en la ciudad de Quevedo, gana Humberto Alvarado y es el nuevo alcalde de Quevedo. La pregunta es, arquitecto, ¿Quevedo necesita progresar la ciudad, o sea, tener progreso con empresas, con industrias, con nuevos malls, con pasos a desniveles, qué sé yo, una ciudad así? ¿O usted se enfocaría también en solamente en los sectores suburbanos y a ignorar lo que es el progreso de la ciudad?
0: No, yo creo que Quevedo necesita, obviamente, modernizarse.
1: ¿Necesita modernizarse?
0: Por supuesto.
1: Ya.
0: Y en esa modernización van obras de infraestructura, obras viales. No hay un desarrollo de vivienda, por ejemplo, aquí en Quevedo, como se ha dado en otras ciudades cercanas, Babahoyo, Santo Domingo, ¿no? Y para eso, obviamente, hay que construir el camino para que eso se pueda dar. Entonces, a Quevedo no solamente es atención en las zonas urbanos marginales, que es importante, sí, porque, por ejemplo, agua necesitamos todos, no solamente el área marginal, sino también el área consolidada, centro de Quevedo.
1: Normal.
0: Para todos. Es un derecho de dar un servicio, pero también es una obligación de quien esté al frente, de una autoridad, un alcalde en este caso, de permitir que la gente vea un cantón, una ciudad, como una ciudad en desarrollo y que vengan a invertir en vivienda, uh-huh. en industria, ¿no es cierto?
1: Claro.
0: Hay que hacer regeneraciones, hay que demostrarle y elevarle la autoestima a la gente quevedeña, que todos los ingresos de Quevedo, cuando uno llega a Quevedo, encuentres una ciudad bonita, arreglada. Hay que fomentar.
2: Limpia.
0: Hay
2: limpia.
0: Que, por ejemplo, creo yo que necesita Quevedo tener una fortaleza en el tema de áreas verdes, de parques.
1: Ahora,
0: es importantísimo eso, porque cuando uno presenta un sector que esté bien arreglado, el mismo sector después lo cuida.
1: Claro.
0: ¿No? Y el tema, obviamente, es saneamiento, que es agua potable, alcantarillado, el tema de la basura.
1: Todo debe ir de la mano. O sea,
0: correcto.
1: No podemos, digo yo, con mucho respeto para otras autoridades, pero no podemos enfocarnos solamente en lastrar calles, en sectores que se utiliza donde nunca nadie antes llegó. Alguien abrió esa calle. Entonces, lastrar y hacer cositas pequeñitas. Y de esa manera, ignorando el verdadero progreso de la ciudad. O sea, la ciudad puede progresar. Y esos sectores tampoco se los pueden dejar en el olvido.
0: Correcto.
1: O sea, hay que progresar con la ciudad, pero también hay que atender esos sectores. No es la mentalidad de que por atender esos sectores dejo abandonada la ciudad. Todo se puede hacer concomitantemente, arquitecto.
2: Pero uno de los problemas que hemos observado precisamente cuando llega ya una persona electa al cargo, es que recién allí empiezan a conocer a su ciudad y a ver cuáles son los problemas y a ver cómo está la caja. ¿Usted está al tanto de lo que está pasando en nuestra ciudad en cuanto a precisamente la parte económica, en cuanto a los proyectos que están en marcha que no se han dado, en cuanto a las mismas obras o servicios que se están subiendo al portal y que no se concreta? ¿Está al tanto de la problemática de nuestra ciudad?
0: Conozco la problemática de Quevedo, estoy al tanto, sé lo que necesita Quevedo, pero más allá de eso, obviamente, no existe, o una ciudad debe tener una planificación. Pues usted puede decir, conocer los problemas, pero ¿qué es lo que va a proponer para que esos problemas no se repitan? O sea, tenemos aquí un historial del tema del agua potable que no se ha resuelto. No hay... ¿Cómo genera para que un municipio tenga mejores rentas? Intervención en, obviamente, que hablamos de la modernización, porque cuando usted interviene, la plusvalía aumenta y obviamente eso hace
1: atrae
0: que...
1: Atrae al
0: que
1: inversionista.
0: Sí, y no, y aparte, pues obviamente se sube en impuestos. Si usted... hay un desarrollo habitacional.
1: Así es.
0: Hay crecimiento en el tema de trabajo, porque ¿quiénes van a construir las viviendas? 1,000, 2,000 viviendas. La gente que no tiene ahorita cómo sostenerse. ¿Y quién va a adquirir esa vivienda? Va a tener que pagar los impuestos. Donde no había vivienda antes, va a tener que pagar impuestos,
1: claro,
0: al municipio.
1: Normal.
0: Se van a regularizar, van a tener escritura. Entonces, hay que generar que el municipio crezca. Entonces, hay que darle la oportunidad para que de esta manera venga la inversión privada, o el mismo municipio puede desarrollar o hacer un desarrollo habitacional, y esas nuevas familias van a tener que pagar impuestos para poder de esa manera llevar adelante el desarrollo de la ciudad, ¿no? Entonces, aquí Quevedo necesita un impulso económico en el desarrollo urbanístico, necesita de exigirle al gobierno nacional un hospital del tercer nivel. No tenemos un buen hospital. El tema de la salud aquí está complicado. ¿Qué hizo el gobierno nacional y por cuál nosotros no asistimos? Reducirle las rentas a los municipios. El famoso 70-30. 70 para la inversión pública y 30 para el tema del gasto corriente. Y ya le había entregado prácticamente alguna competencia al tema de la seguridad. Los municipios tuvieron que entregarle a la policía, cámaras, vehículos, parte de su presupuesto que tenía que invertirlo en otras cosas. Entonces, hay que ver de qué manera le ingresan más recursos a un municipio para ir ampliando y mejorando las condiciones.
1: Ya lo iba a despedir, arquitecto. Pero ya lo iba a despedir.
2: Pero le pica,
1: ya,
2: le pica.
1: Ya el tiempo se me terminó. Y aquí me gano una multa, ¿verdad? Dice, dame multa. Ella está ahí contenta.
2: El arquitecto le pone la chequera, no hay problema.
0: Yo le pago la multa.
1: Yo digo una cosa, arquitecto. Escúcheme lo que le voy a decir. Usted gana, Humberto Alvarado, alcalde de Quevedo nuevamente. Y usted va a pelear con el muñeco de cartón. No es que él todavía va a seguir 2 años más.
2: Y ahí le cierra más la llave.
1: Y otra vez ante el mismo problema. El presidente, vea, yo lo nombro aquí a mi gran amigo, el licenciado John Salcedo Cantos. Él era de una línea partidista y ganó la alcaldía de Quevedo. Y el presidente era de otra línea partidista, contrario totalmente a él. ¿Y sabe lo que hacía él? Él iba donde estaba el presidente, a tocar las puertas. Cuando el presidente llegaba aquí cerca de la provincia, él se iba y se presentaba, aquí está el alcalde de Quevedo, soy presidente. Y gestionaba para la ciudad. Pero resulta que ustedes, digo ustedes, no
2: en
1: usted,
2: general,
1: ustedes,
2: sí,
1: los que son de la Revolución Ciudadana, ya lo ven que el otro partido político es contrario, ya ni en cuenta lo toman. Y ese es el que manda.
0: Entonces, ¿pero quién ha dicho que yo no voy a exigir rentas para así sea cualquiera? Es la obligación.
1: Pero así dijo el otro, y viene el presidente, ni en cuenta lo toma. El presidente ha venido a Quevedo por su cuenta y riesgo, y nunca ha tenido al alcalde presente ahí. Para decirle, señor presidente, yo soy el alcalde de Quevedo. Aquí necesitamos este cuarto puente, hay un lío, hay un litigio. Por favor, asuma usted. Yo estoy tan seguro que el presidente va a decir, a ver, manda a sus expertos, asuman con ese contratista, lleguen a un arreglo con ese litigio y hagamos rápido esa carpeta de rodadura que le falta y habilitemos el puente.
2: Es decir, una vez que se llega hay que sacarse la camiseta.
0: Claro,
2: arquitecto.
0: Así es, pues ahí no tiene que ver la pelear, política, ahí hay que exigir que la autoridad, ahí hay que exigir que la autoridad del gobierno atienda. O sea, hablo del hospital, por ejemplo, que vengo escuchando lo del hospital Sagrado Corazón, que había inclusive una propuesta para repotenciar un rediseño.
2: Ajá, sí.
0: Y se tiró, eso no existe, no ha habido nada. O sea, y eso ya no depende de una alcaldía, eso depende del propio gobierno y de las autoridades, de las delegadas aquí del Ministerio de Salud.
1: Sí, pero depende mucho de la alcaldía, arquitecto, porque yo como alcalde, yo voy, perdóneme el término, me le hago el cojudo, pero yo soy presidente.
2: Puede negociar, favor, digamos.
1: Vamos, la ciudad necesita.
0: Por supuesto que sí.
1: Yo necesito
0: por supuesto
1: que
0: sí.
1: Quevedo, presidente, apóyeme con eso. No te voy a hacer el túnel, pero te voy a hacer 2 pasos a ese nivel. Encantado de la vida. Pero aquí me pongo a pelear con el otro. Aquí yo peleo con Peter Aguayo, no puedo hablar ni de deporte. Tengo que unirme.
0: Correcto.
1: Claro,
0: hay que hacer las gestiones.
1: Ya una vez que ganó, ya perfecto. Me saco la camisa y represento a la ciudad.
2: Ya le dijo que sí va a hacer las gestiones. No se preocupe usted.
1: Muy bien.
2: Consiguió.
1: Listo.
0: Está bien.
1: Mi arquitecto. Nos vamos a surfear entonces.
0: Vea usted, ya tiene la tabla. O se alquila una tabla nomás, pues ahí en.
1: Aquí tengo la tabla.
0: La tabla de planchar, dice.
1: Gracias, mi arquitecto, por venir.
0: Bueno.
1: Venga cuando usted quiera, arquitecto.
0: A mí me gusta conversar
1: con usted, arquitecto, porque usted es democrático. Usted no es de esa persona que se sienta ahí, no le gusta algo, se resiente, se levanta y se va. No, usted ahí se sienta y usted debate, eso es lo importante. Porque usted lo que está mal, está mal, lo que está bien, está bien.
0: Correcto.
1: O sea, no hay para qué ponerse de enemigo el uno con el otro.
0: Por supuesto, así es.
1: Sí, entonces eso yo lo valoro mucho, arquitecto.
0: Gracias.
1: Y cuando usted quiera, venga aquí, que la radio está.
0: Aquí estamos para seguir conversando. Gracias a la licenciada, pues, que nos ha dado una apertura acá en este medio de comunicación, ¿no? Que
1: muy
0: me
1: decían,
0: ha venido, pues ya voy a venir más seguido.
1: Venga, no,
2: siempre es un gusto conversar, más que nada para conocer las propuestas que de pronto se pueden generar para futuras.
0: Mire, o sea, hay un montón de proyectos, propuestos que he ido anotándolos para justamente ya a ver. Aquí necesito inclusive de traer una persona que conozca en el tema de proyectos de ciudad. ¿No? Porque no es solamente, se me ocurrió esto, no.
1: Eso es importante, ¿eh?
0: Un proyecto de ciudad.
1: Eso es importante.
0: Entonces, ¿qué es lo que necesita que veo realmente?
1: Sí.
0: Entonces, pero eso hay que lograr que haya un equipo y que venga y revise el municipio y cuáles son las empresas públicas que hay que potenciar. Para mí, fundamental, obviamente, es el tema de la planificación. Y obviamente el tema de parques, áreas verdes, nos hace falta.
1: Muy bien, gracias al arquitecto Humberto Alvarado, aquí en el noticiero, amigos.
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0: 8:15. Mamarracho, mamarracho, vendedor de soledad. Me estoy aprendiendo la canción, licenciada, me estoy aprendiendo. Todavía espero la invitación del doctor Afá, que nos iba a invitar a cantar, ¿se acuerda?
1: Ah,
0: y yo estaba,
1: ¿verdad?
0: Practicando.
1: No, sí, sí.
0: Ese Peter Aguayo ha sabido cantar bien hoy.
1: Claro, y las rancheras le salen súper.
0: Una de, sí, bien, de Vicente, sí. De un Fernández de eso. Canta voz. ¿Cómo que se llama esa canción?
2: De Alejandro Fernández.
0: Date una. Sí, ¿cómo empieza?
1: A ver, un pedacito.
0: Un pedacito, ¿cómo empieza? Ahí, de ahí nomás.
1: Sí, ahí nomás de él.
2: Amigo, ¿qué te pasa?
0: Esa canta bien.
2: Seguro es por decir.
0: De mujeres.
2: No hay golpe más brutal para los hombres.
0: Guácala. Dijo Yoyito.
1: Un poquito nomás era. Ya, dijo Yoyito ya se picó también.
0: Que lo conoció a Peter Aguayo, que era blanquito. Dice, ahora se ha tiznado. Dice. No es negro, dice, está tiznado. Licenciada, le cuento una, pero a usted nomás.
1: A ver, solamente a mí,
0: solo
1: nadie
0: a usted.
1: Más.
0: El resto, tápese en los oídos. Tápese en los oídos. Me han llegado como más de 25 mensajes. Más. Y trato de buscar uno a favor.
1: Ahí, vamos.
0: A favor de mi amigo el que está acá. Y todos están en contra, licenciado.
1: Hey,
0: este es
1: llamando.
0: El banco que me está llamando.
1: No,
0: le pego
1: no,
0: una repelada.
1: No, cierre.
0: Hola.
3: ¿Cómo está? Muy buenos días, por favor, el señor Giancarlo Álvarez.
0: ¿Qué, Giancarlo? A ver, está equivocada usted, niña. Yo me llamo Darwin Reina. Chao y que le vaya bonito. Ellos son de banco, porque cuando se da... Es que está entrando es otra llamada del banco.
2: Quiere que le diga, ya mismo se lo llamo.
0: Era de ponerse la Peter Aguayo. Oiga, ¿verdad? No.
2: Oye, yo sí le he hecho.
0: Verdad. Bueno, ya vámonos, licenciada. Los amigos que mandaron los mensajes. Mira, Peter Aguayo, que no es mentira. Todito se me queda aquí. Pero bueno, muchas gracias, amigos. Ojalá mañana pueda leerlos todos y pueda también... Estaba bonita la pregunta, licenciada. Pero le cuento, licenciada, que estaba al inicio tomando apuntes y solamente como de unas 60, 70 personas que les había hecho, dos estaban a favor, licenciada.
1: Ah.
0: Dos.
1: ¿A favor de la rectora?
0: No, o sea, en contra de la directora. En contra.
1: ¿En contra de la directora?
0: Sí, dos personas.
1: Ah, ya, sí, ya.
0: Okay. De ahí el resto de los 58 a favor.
1: Sí, la verdad, de los mensajes que se pudo escuchar, la mayoría está a favor de que
0: aquí mandan los casos de corrupción que no los dijo
1: normas.
0: El arquitecto, vea, de Novoa, Olón, Carpo Guarchi, ¿qué es eso, licenciado? Progen, ATM, Petro, ¿y ATM qué es ATM? ATM más bien lo sancionó, pero le quitó radares y todo eso. Eso no es de Novoa, pues, licenciado.
1: Claro, pero...
0: O también es de Novoa.
1: Bueno, lo de la ATM viene desde hace mucho tiempo,
0: ya.
1: De los gobiernos
0: Petro
1: anteriores.
0: Petro Novoa,
1: también.
0: Eso sí, sí, de los Novoa. Deuda borrada, SRI, caso... Oiga, el arquitecto me dijo que son 900 millones que debía. Se subió a 900 sin... Dijo un amigo, sin paro, sin uno. Ya no le quedó otro camino, licenciada. La deuda era 90 millones, licenciada. 90 millones de dólares. Lo dijo el mismo Rafael Correa en un video. Él mismo lo dijo en el 2013, 14, creo. Él dijo que Novoa debe 90 millones de dólares y que por eso le incautó la Clementina. Para con ese dinero resarcir esa deuda. Clarito lo dijo. ¿No? Y de ahí, un amigo que anda en un recolector de basura, que trabajaba en la Clementina, él me dijo, don Darwin, en esa Clementina había no sé cuántos miles de esos árboles de teca.
1: Ajá. Sí,
0: todito
1: sí.
0: Lo vendieron, licenciado.
1: Sí, la verdad es que la Clementina, oiga.
0: Yo fui trabajador de la Clementina y es mentira. Nosotros los trabajadores no nos dieron que nos iban a dar. Que los trabajadores administremos. Mentira, don Darwin.
1: Sí,
0: yo trabajé ahí, dice.
1: Otro les administraba.
0: Y usted viera, dice, cómo me daba pena cómo tumbaban esos árboles enormes.
1: Se llevaron todito.
0: Y los fueron a vender. Solamente en la teca sacaron más de 50 millones de dólares, licenciada. Solamente en la teca. Entonces...
1: Y esa hacienda,
0: y me dice, no, es que debía 900 millones. 900 millones.
1: De pronto
0: millones
1: le han puesto por ahí intereses, impuestos, multas.
0: No, es que eran 90, licenciada. Ahí está, Wilmer Lor, cualquier rato me va a pasar el video ese. O sea, yo está bien. Yo sé que todos roban, licenciada. Todos llegan a eso. Pero también seamos coherentes para decir las cosas, ¿no? ¿Cómo va a decir que 900 millones que era la deuda? Y que por eso fue una parte nomás que le quitaron a Clementina. Porque le digo, eso valía 400 millones. Sí, dice, entonces quedó viviendo 500 millones más. Bueno, cada cual dice lo suyo. Ya váyase, licenciada, que me voy a los deportes.
1: ¿Usted sí va a hacer deporte el día de hoy?
0: Claro.
1: ¿Sí? Pues, ¿cuándo es el siguiente partido de los equipos de acá de la zona?
0: De la zona, mañana.
1: ¿Quién
0: miércoles.
1: Juega mañana?
0: Deportivo Quevedo Patria en Buena Fe.
1: Ah, en Buena Fe.
0: En Buena Fe, Patria con el Quevedo.
1: ¿Y el Insutec?
0: El Insutec.
1: ¿Cuándo juega?
0: Es que eso tengo para ya mismo para deporte, licenciado.
1: Pero vaya, dele un adelanto.
0: Es que
1: pues.
0: Usted ya quiere escuchar, y usted se me queda ya de largo y no
1: San
0: me la
1: Camilo?
0: Deja que Ismenita desarrolle.
1: No, solamente quiere escuchar el día nada más que van a jugar. El resto del análisis deportivo, ustedes los que saben ya. Son los que lo hacen.
0: El Yo Insutec solo quiero saber cuándo. El Vince con el Santa Rita.
1: ¿Cuándo?
0: A las 3 de la tarde, mañana.
1: Mañana también. ¿Y el San
0: el
1: Camilo?
0: El River, su equipo.
1: Ah, y el River, sí,
0: su
1: claro.
0: Equipo River. Juega en Pueblo Viejo mañana a las 3 de la tarde.
1: En la tarde hasta los 3. ¿Y San Camilo?
0: El San Camilo juega mañana en Valencia.
1: A las 3 de la tarde.
0: 3 de la tarde contra Fiorentina. El Montri recibe a Napoli en Vinces. Ese es el día jueves, porque mañana está ocupado el estadio por el Santa Rita. Ya. Él te juega jueves. Nada más, y Patria con Quevedo.
1: Ah, ya, perfecto. Entonces, tenemos fútbol entre semana. Hoy lo va a calificar.
0: Hoy voy a calificar.
1: Me voy a quedar allá cerquita para escuchar.
0: Para escuchar.
1: Vámonos a la pausa y ya regresa entonces la pastilla. Y la calificación.
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0: los amigos de los amigos, para contarles algo de los deportes en la 91.5 junto a nuestra compañerita Ismenita. Mi querida Ismenita, buenos días.
1: ¿Qué tal?
0: ¿Por qué se ríe, Ismenita? ¿Qué le pasó?
1: Nada, nada.
0: ¿Cómo nada?
1: Buenos días a usted y a toda la gente que nos acompaña con su sintonía a través de la 91.5 FM, a través de los canales digitales desde muy temprano, aquí en la señal del noticiero. Ayer quedó pendiente
0: la calificación de los jugadores del Quevedo. Escúcheme, mi querida Ismenita. El Quevedo jugó contra Napoli, empató 1-1, dirigió el profesor Miguel Ángel Sassú. Quevedo salió con Neri Rodríguez en el arco, el arquerito. Dicen que es juvenil. Al arquerito le pongo 7, Ismenita.
1: 7.
0: 7. Porque
1: 7/10 es la calificación,
0: es
1: ¿no?
0: Sobre 10, es ya, sobre 10.
1: 7 entonces, sí. 7.
0: Es sobre 10. Ya. Rodríguez, 7. Porque no tuvo tantas acciones de gol el Napoli para exigirlo. Pero en el momento que se lo requirió, ahí estuvo el chico.
1: Ya.
0: En la defensa, por derecha, Ariel Montezuma. Yo a este juvenil le pongo también 7, Ismenita.
1: Ya.
0: También 7.
1: 7.
0: Jugador cumplidor. Me está convenciendo, le cuento, Ismenita.
1: Ah, ¿sí?
0: Me está convenciendo como marcador, ya que por el hecho de ser juvenil, tiene buena estampa. Y lo veo que sí es un jugador que se entrega.
1: Ya.
0: ¿Quién más? Joel Torres, el central. A Torres le pongo 6, Ismenita.
1: 6.
0: Lo vi totalmente bajo de su rendimiento que lo vi contra Patria.
1: Ya. Yeah.
0: Que lo vi los partidos anteriores. Por eso le digo, Ismenita, yo vivo el día a día. A mí me gusta el día a día. Juegas bien, te aplaudo. Juegas mal, te cuestiono, te critico.
1: Al capitán.
0: Entonces, Torres ahí. Ahí me salto, Ismenita.
1: Ah, el capitán no,
0: no
1: lo va.
0: No, ahí me salto. Oh, yeah. Ahí me voy al marcador izquierdo.
1: Ya. Yeah.
0: Al marcador
1: izquierdo.
0: Alcíbar. Kevin Alcíbar. Alcíbar sí le pongo un 7 también, Ismenita.
1: 7.
0: Sí, un 7.
1: No ha pasado de 7, ¿ah? ¿Eh?
0: Porque es que el partido estaba trabado, Ismenita. Estuvo muy trabado. Entonces yo le pongo 7 a Kevin porque tiene destellos.
1: Yeah.
0: Yo creo que cuando exista un volante de jerarquía que lo haga trabajar a Kevin Alcíbar, ahí vamos a tener un carrilero de eso de ida y vuelta, Ismenita.
1: Ya.
0: Ya.
1: Arboleda.
0: Yair Arboleda. Arboleda le pongo 5, Ismenita.
1: 5. Creo que ha sido la calificación más baja hasta
0: bajando
1: el momento.
0: Para regular.
1: Ah, bajando, pero bajando ya 5 es regular. Malo. Pues.
0: Por eso le digo, o sea, de 6 es bueno, ya 5 ya es regular.
1: Claro.
0: Ya 5 es regular. La misma calificación para Ayovi, Héctor Ayovi.
1: ¿Ah, sí?
0: Y le digo por qué, Ismenita.
1: A ver, ¿por qué?
0: Porque los dos interpretan el mismo lenguaje.
1: Ya.
0: Los dos andan en el mismo andarivel. Los dos se mueven de la misma manera. Los dos se chocan, es más, Ismenita.
1: No se hallan juntos, entonces.
0: No, ahí yo creo que el técnico debería trabajar. El uno, o utilizo a uno de los dos. O y si voy a utilizar a los dos, el uno tiene que ser volante de quite, volante de corte, y el otro tiene que ser ya un volante totalmente diferente. Ya el volante ya mixto, el que va. Pero acá yo los veo a los dos en labores de marca, Ismenita.
1: Usted pusiera solamente a uno, entonces.
0: A uno de
1: a
0: los
1: uno,
0: dos.
1: A uno, ya.
0: Entonces, los dos, ya le digo, interpretan el mismo lenguaje, juegan igualito los dos.
1: Ya. Tenorio.
0: Héctor Ayoví. Giovanni Tenorio. Le pongo un 6, Ismenita.
1: 6.
0: Un 6. Buena la actuación, no es tampoco tan relevante.
1: No extraordinario.
0: Porque con Tenorio me viene a pasar lo mismo que con Kevin Alcíbar. Si usted a Tenorio no lo abastece, no lo hace jugar en la línea donde tiene que ir, obviamente no le va a rendir.
2: Claro.
0: César Carpio,
1: otro juvenil.
0: El juvenil. Uh-huh. A este chico le pongo 7.
1: Siete.
0: A este le pongo 7, Ismenita.
1: Ya.
0: Porque veo que es un jugador que tiene bastante técnica.
1: Que se le ve futuro.
0: Que se le ve futuro, pero de la misma manera, o lo pongo a Carpio o lo pongo a Kevin Alcibar.
1: Pero
0: a
1: no
0: uno
1: a
0: de
1: los dos.
0: Juntos. Porque los dos me cumplen la misma función. En el Quevedo.
3: ¿Cómo estamos?
0: ¿Cómo le vas a ver? En el Quevedo hay jugadores que cumplen la misma función y Menita.
1: Ajá.
0: En el medio, a Yoví con Arboleda, igualito los dos.
3: Se choca.
0: En la izquierda, Kevin Alcibar con Carpio, igualito los dos. Se chocan. Yo saco uno de los dos. O los utilizo los dos, pero en otra posición.
1: Califica.
0: Estoy calificando.
1: Ahora vamos con Champán.
0: Ahora Champán falta.
3: No jugó. Champán no jugó.
0: Ronald Champán.
3: Ya, ahí quiero verte,
0: A Champán le pongo un 5 también.
1: 5 también.
0: Sí,
3: Champán. Hizo el gol.
0: Pero si ya Champán.
1: ¿Cómo le hace Yuri Peter Aguayo?
0: Peter Aguayo.
1: No le haga caso, continúe. Te falta Vinicio Aguayo.
0: Usted. Coja, ya le dejo la alineación y usted califíquelo. Entonces no me pidas que yo le ponga un punto más. Yo le pongo 5 a Champán.
1: No le haga caso. Si es usted, Vinicio Angulo falta. La quiere.
0: Vinicio Angulo, le pongo un 6. Lo vi un poquito prendido y estar ahí. ¿De quiénes entraron?
1: ¿Y al capitán no lo va a calificar?
0: Yo no califico a cualquiera, Ismenita. Conmigo... Gente malcriada, hasta ahí nomás.
3: ¿Quién te correteó? No,
0: nadie.
3: ¿Tienes que calificar?
0: A mí nadie, pero yo soy amigo. Yo soy amigo de los amigos. A mí el que me saluda, perfecto. El que llega, me ignora y no me saluda, ahí muere seco como la cuchara.
1: A mí me ha pasado
0: así
1: una
0: soy
1: vez.
0: Yo. El que llega y no me para bola. Yo no soy como Ismenita, que me dice, ese man ni bola me paró. Y después el otro, hola.
1: Pero es que lo que pasa es que...
0: Llega,
1: lo que pasa es que...
0: Saluda
1: eso
0: todo,
1: habla
0: y
1: más.
0: A mí no me para bola, muere seco como
1: lo que pasa
0: chicharra.
1: Es que eso habla más de la otra persona que de mí. Si la otra persona no saluda, ya es ya.
3: Señor Palacio, ¿qué le interesa?
0: El promedio.
1: No, ingeniera, no.
0: Falta uno. Faltan los juveniles.
1: Faltan los juveniles.
3: Entra Curio.
0: No, ahí nomás. Ya ahí nomás, ya la licenciada vino brava. Y ya cuando le veo esa cara, ya ella me da donde más me duele, me multa. Ya, aquí está la licenciada, saque el porcentaje. Hacia al ojo de buen cubero. Sume. ¿Cuál es el promedio?
3: 6.
0: Promedio 6. Malo.
1: Malo.
3: Y eso que falta una calificación.
0: Yo califico partido a partido. Yo no soy que digo, este juega mal y ya de para adelante jugó mal. No. Si el próximo partido me demuestra y me llena la vista, yo le doy buena calificación. Así soy.
1: A mí me encanta cómo Darwin tiene a toditos
0: el técnico,
1: ahí mirándolo.
0: El señor Sasu, le pongo un...
3: Ahí te quiero ver.
1: Pero al técnico todavía no... Pero el técnico...
0: Pero bajo a 7. Porque Marlon le habló. Y le hizo caso. Y le hizo... Marlon le metió a Bruce Ramírez. Marlon le dijo, mételo a este jugador. Y bueno, le alzo el pulgar a Sasu, porque como el man recién llega, no lo conocía a este chico, lo metió.
4: Mañana sí es full solito ahí la calificación.
0: No, mañana no, el día jueves. Mañana voy a ver el partido.
1: Pero mañana...
0: Mañana veo el partido.
4: Pues mañana usted va a calificar.
0: No, el jueves califico.
4: El jueves lo va a decir.
0: No, si aquí recién estoy calificando. Yo no le traigo calificación, recién ahorita los califiqué. No, mi Benita.
1: Que tengan todos un excelente día, hasta mañana.
0: Amigos y amigas, vienen los gallos en el programa Buenos Días Deportes. Nosotros, si Dios lo permite, mañana. 6:20 regresamos. Rata, Peter, más rápido. Y 20. Ñoso.
5: Mira plácido entre el ruido y la prisa y piensa en la paz que se puede encontrar en el silencio. En cuanto sea posible y sin rendirte, mantén buenas relaciones con todas las personas. Enuncia tu verdad de una manera serena y clara y escucha a los demás, incluso al torpe e ignorante. También ellos tienen su propia historia. Esquiva a las personas ruidosas y agresivas, ya que son un fastidio para el espíritu. Si te comparas con los demás, te volverás vano y amargado, pues siempre habrá personas más grandes y más pequeñas que tú.

0: Disfruta de tus éxitos lo mismo que de tus planes. Mantén el interés en tu propia carrera. Por humilde que sea, ella es un verdadero tesoro en el fortuito.
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Hola, hola, ¿qué tal? Buenos días. Buenos días, señoras y señores. No le pongamos condiciones a Dios. Él sabe qué es, lo que más nos conviene y cuándo. Si pretendemos colocar plazos y condiciones, estaremos obstaculizando la voluntad divina. Simplemente confiemos en Él. Con buena voluntad, con respeto, con confianza y con fe, todo saldrá como debe ser y como más nos convenga. 8 de la mañana con 42 minutos. 8 de la mañana con 42 minutos. Hoy martes, segundo día laborable. Hoy martes, segundo día de semana. En este día martes 26 de mayo de este 2026, aquí estamos, listos, preparados para compartir junto a ustedes lo mejor de la información deportiva local, nacional e internacional.

0: 8:43, Rolando Palacios Villagrán, filósofo. Buen día, ¿cómo andamos?
1: Muy bien, excelente. Gracias a la bendición de Dios. Mejor que hoy imposible. Bueno, aquí estamos listos y predispuestos para compartir con todos ustedes lo mejor de la información del deporte a través de RBT Satelital 91.5 en frecuencia modulada. Pero también nos pueden seguir ustedes, amigos oyentes, vea, en YouTube y también en Facebook. Así que bienvenidos, bienvenidos. Hoy es martes 26 de mayo del año 2026. Hoy tenemos temas interesantísimos que vamos a tratar sobre Copa Libertadores de América, Copa Sudamericana. Hoy juega Liga Deportiva Universitaria de Quito. Estaremos hablando también sobre novedades del conjunto del Deportivo Quevedo, que mañana juega. Hay mañana y fecha también en el campeonato de segunda categoría. Analizaremos el partido donde empató en condición de visita 1-1 con Napoli. Esto y más en el transcurso de nuestro programa deportivo. Como ahora estamos en la semana de reglas de fútbol, vamos a hablar sobre reglas de fútbol. Facilita la pregunta para el día de hoy. ¿Cómo apareció la tarjeta amarilla en el fútbol? Es la pregunta de la mañana de hoy.

0: 8:44, Ismelia Lava Reyes, buen día, ¿cómo andamos?
1: ¿Qué tal, Yuri? Buenos días, Merced, para Rolando, para la gente que está en sintonía, por supuesto, a través de Dial, a través de la 91.5 FM, a través de www.rbtradio.com y, por supuesto, también a través de nuestras plataformas digitales, tanto Facebook como YouTube,

Díaz Deportes desde Quevedo, la ciudad del río. ¿Quién les habla? Yuri Peter, Aguayo Alcibar, para decirles bienvenidos, bienvenidas a este programa donde no hay espacio para falsos profetas ni pájaros.

0: Y bueno, para no perder la costumbre de los martes, ahora sí, cuando ha habido fútbol los días lunes, vamos al tema de la polla. No sin antes manifestar lo siguiente. Quedó apeado esta semana de la jornada de la fecha 16 un partido. Ya deben conocerlo, me imagino. Si no lo conocen, investiguenlo. No juega Liga de Quito, pidió posponer su partido de la fecha 16 porque tiene muchos jugadores que no van a estar en Liga. Liga juega su partido de Copa y al margen de aquello, los jugadores se van por la fecha FIFA. Liga pidió, le han aceptado. Para la fecha 16 del campeonato ecuatoriano nos queda una vacante. Una vacante. ¿Con quién jugaba Liga? Si alguien me recuerda rapidito. Esta semana, ¿con quién juega Liga? O jugaba, perdón, porque ya no juega el partido. Ese partido lo vamos a cubrir con la final de la Champions League.
1: Liga jugaba con Orense en calidad
0: con
1: de local.
0: Con Orense de locales. Ese partido no va. Busquen bien la información, por favor, que no va. Y ese partido lo vamos a cubrir con la final de la Champions.
1: Ay.
0: La final de la Champions en los 90 minutos. En los 90 minutos. ¿Estamos de acuerdo? Como yeah. siempre hacemos, este tipo de partidos.
1: Y así no estemos de acuerdo, ya decidiste.
0: Sí, anoche mismo se... Yeah. Anoche se yeah. decidió aquello por el comité organizador. Ese partido, Arsenal frente a PSG, final de la Champions va en vez del partido Liga frente a Orense. ¿Estamos de acuerdo? Uh-huh. Y les cuento algo, va bajando el número de participantes,
2: no,
0: lamentablemente.
2: Puede ser. ¿Qué pasó?
0: Nos mantenemos en 115, pero veo que ya de los 130 y pico de inscritos, ya muchos ya no aparecen. Ya no aparecen 2, 3, 4
2: semanas.
0: Debe ser
2: por un feriado,
0: ¿no?
2: Esta semana tiene que volver.
0: Ojalá Dios quiera así sea. Ojalá Dios quiera así sea. De igual manera, logramos hacer $115. ¿Para cuántos acertantes, señor Palacios?
2: Yo creo que nadie. Con esos resultados, ¿quién va a ver acertar?
0: Bueno, 9 acertantes.
2: ¿9?
1: Así es.
0: Ya habían 9 ayer.
1: Ya habían 9 ayer.
2: No puede
0: ayer
2: ser.
0: Había uno con 6. Ajá. Pero lo más lógico era que anoche los otros 8 hicieran 9. Era lo lógico. Porque este caballero que había hecho 6, le puso al partido de anoche empate. Estaba empate el partido de anoche. Estaba empate el partido. Pero Aucas, ese Piero Guzmán, ese otro, esos otros muchachos.
1: Aucas
0: está jugando buena pelota. Ojo con Aucas, está jugando muy buena pelota. Buena. Le falta creérsela a Aucas, creo yo, a algunos jugadores.
2: Para mí le hace falta plantel.
0: Le falta creérsela
2: para
0: que
2: mí
0: ellos pueden.
2: Sí tiene,
0: no,
2: sí
0: y tienen
2: sabe.
0: Buen equipo, tienen un equipo espectacular. De pronto puede ser que le falten recambios, puede ser. Pero tienen un gran equipo. Gran equipo. Felicitaciones al comité de la polla Guayo, viste, buena elección de partido, gracias hermano querido. Saludos para el ingeniero José Hidrobo, un abrazo grande para ti. Auca tiene buenos juveniles, claro, anoche sí, jugaron 4 o 5 juveniles de altísimo nivel.
1: Por
0: el que
1: algo
0: marcó
1: no.
0: los dos goles, el que marcó los dos goles es juvenil.
1: Por algo no, algunos están haciendo pasantías en sí, el
0: señora,
1: exterior.
0: 1.89 estatura, el que marcó los dos de los tres goles anoche, hasta Steven qué, ay, malísimo, yo, Diosito lindo, pues mi memoria, y fue de anoche, nada más. Pedro Ramírez Petao, ayer ya tenía 6 puntos.
2: Pedro Ramírez Petao,
0: ayer tenía 6 puntos. Pero anoche completaron 6 puntos, atención, Galo Cuello, Jonathan Raúl Aguayo Álvarez,
2: ¿ves?
0: Bruno Mendoza, Josué Morán, Luis Antonio Rodríguez, Alexander Vargas, Jefferson Calderón, Roberto Salazar Medina. ¿Está bien?

0: Cataría,
1: 2, 3, 7, 8, 9. Para 9 vamos a repartir $115. Vamos a sacar las cuentas rápidamente. $115.
2: Galo Cuello está en las listas, ¿no?
1: 115.
0: Serían $12 con algo.
1: Entonces vamos a redondear a $13. ¿Está bien?
0: Pues no, no sales perdiendo.
1: No importa. A ver, aquí la casa no pierde. Lo importante es que la gente siga jugando, incentivarlos de alguna manera que sigan jugando. ¿No te parece?
0: Sí.
1: 13 por 9, igual, $117. $2. Pasa nada. Entonces, que envíen número de cuenta las personas: Roberto Salazar Medina, Jefferson Calderón, Alexander Vargas, Luis Antonio Rodríguez, Josué Morán, Bruno Mendoza, Jonathan Raúl Aguayo Álvarez, Galo Coello y el señor Pedro Ramírez Petao. ¿Está bien? Envíen número de cuenta para hacerle el respectivo depósito esta tarde y noche.
2: Vaya,
1: ya pues, en caleta, tranquilo, sí. $13 cada uno que ya tienen para seguir jugando la siguiente etapa del torneo.
0: Ya, ya han recuperado.
1: Ya recuperan. Ya
0: con esto recuperan la primera etapa. Vamos a jugar la fecha 16 y ya han recuperado 13 fechas.
2: Y de acuerdo a las estadísticas, la fecha 15 es la de mayor cantidad de goles que se ha convertido en este 2026.
1: 21 y 25.
2: Dando un total goles de promedio de 3.1 por partido.
0: Snyder Poroso.
1: ¿Snyder o Steven?
0: No, Snyder.
1: Snyder Poroso es uno de los autores de los goles de ayer de Aucas. Ese Poroso, 1.89 estatura, se mueve bien en el área y ya se anda poniendo el ojo. Claro, es que no es de Independiente, es de Aucas. Como es de Aucas, no le parábamos bolas. Tiene... Cuando es del Barcelona y salen recién del cascarón, gran jugador. Y no sirve.
0: Tiene 19 años.
1: ¿19 años?
0: Y 19 años recién cumplidos. Porque Engara, aquí su fecha de nacimiento sale 12 de mayo del
2: bien
0: 2007.
2: Bien papeado, ¿no?
1: No, y tremenda estampa de centro delantero tiene. Lo vi anoche, me quedé observándolo, luego fue cambiado, fue a la variante. Y la verdad que todo este equipo manejado por un hombre que tiene muchos años ya en el fútbol, hablamos de Preciado, que también está jugando muy bien en ese costado derecho,
0: Ayrton Preciado.
1: Bueno, saludos, gracias. Roberto Salazar ya se comunicó, ya envió número de cuenta también para poder hacer el depósito. Dígale a Aucas, tiene buenos juveniles, buen futuro. Dígale a Rolando que para apostar de fútbol hay que saber de fútbol. Bruno Mendoza, esa es verdad.
2: La plena,
1: Así es, así es.
0: Yo no sé, pero yo en otras ligas sí me va bien, no sé por qué aquí.
1: Basta, que nació el 12 de mayo, los que nacimos en esa fecha tenemos buena estampa de futbolistas, yo de arquero. ¿Qué pregunta hiciste? Manolo Mendoza.
2: Ah, Manolo, estoy preguntando cómo apareció la tarjeta amarilla en el fútbol. Eso es lo que estoy preguntando.
1: Eso, bueno, nació el 12 de mayo, dice. El 12 de mayo.
0: Gente que nació en mayo somos chéveres.
1: Bueno, ahí hasta entonces envíen sus números de cuenta, por favor. Vamos a repetir: Pedro Ramírez Petao, Galo Coello, Jonathan Aguayo, Bruno Mendoza, Josué Morán. Aparece también Luis Antonio Rodríguez, Alexander Vargas, Jefferson Calderón y, por supuesto, Roberto Salazar Medina.
0: ¿Ya ha ganado Jonathan en anteriores
1: a ellos,
0: ocasiones?
1: Ya ganó hace poco.
2: Ya, claro.
1: Ah. A nosotros en ese grupo.
2: Galo Coello va como pa. Dos veces ya ganando también hoy.
1: Sí. Sí, sí, también.
2: Diosito, lindo.
1: Pero mira, ellos ya van salvando el año. Y nosotros, no, créanme, yo ya es mi segundo año.
2: ¿Cuántos hiciste tú?
0: Salvando el semestre.
2: ¿Cuántos hiciste?
1: Me parece que 4 o 5, no llegué a más tampoco.
2: Yo
1: no llegué a más.
2: Entre 4 o 5 hice.
1: La plena que no. Sí, ya me está dando. Sí, me preguntan, ¿me está dando coraje? Sí. Sí, ya me está dando coraje. En serio que sí.
0: Bueno, lo que corresponde a la fecha 16 que se viene este fin de semana. Dele. Efectivamente, el partido de Liga de Quito versus Orense quedó para hacer una reprogramación. Uh-huh. Y con esa actualización vamos a jugar sábado, domingo y lunes.
1: Nada
0: el día
1: más.
0: Viernes no hay partido.
1: No,
0: el día viernes no hay partido.
1: Y además, mira, se salta de un horario temprano a tarde el día sábado.
0: Sí, a la noche.
1: Porque en medio no hay partido ya que se juega la Champions League.
0: Exactamente.
1: Juega la final, entonces queda libre todo ese lado también.
0: A las 2 de la tarde arranca el día sábado la jornada 30 de mayo, la jornada 16, a las 2 de la tarde con el partido Manta versus Libertad.
1: Uh-huh.
0: A las 19 horas, el sábado, el Cuenca tiene que recibir al Delfín. El día domingo arranca la jornada a la 1 de la tarde con el partido del Ponchito, del Mushucruna versus Aucas. A las 15 horas con 30 minutos, Guayaquil City recibe a Independiente del Valle. A las 6:10 de la tarde, el cuadro eléctrico Emelec tiene que recibir a Universidad Católica. El día lunes arranca la jornada a las 5 de la tarde con la visita del cuadro del Macará a Leones del Norte. Y se cierra esta jornada 16, este lunes 1 de junio.
1: A las
0: 19:30, Técnico Universitario versus Barcelona Sporting Club.
1: ¿No es partido de lunes?
0: Sí, por eso te dije que el día lunes cierra, a las 5 ¿no? de la tarde, ah. Leones tiene que jugar con Macará.
1: Uh-huh. Sí, señora.
0: Y a las 19:30, Técnico recibe a Barcelona.
1: Muy bien, terminada la primera fase de este torneo. Hay que decirlo, 15 fechas se han jugado, Independiente 34-12, Católica 26-13, Barcelona 26-6, Aucas 25-3, subió a Aucas cuarto lugar, Liga de Quito es quinto con 24-13, el Cuenca tiene 24-0, Orense 22-2, en octavo está Macará con 19-3, noveno está el City con 19-3, y en este momento el Emelec salvándose de no jugar la liguilla, el no descenso, en este momento está en décimo lugar con 19-4.
2: Sácale de
1: pero sucede que el puesto 11, el puesto 12 y el puesto 13 tienen 17 puntos. Están a 2 puntos nada más del Emelec. Y hablamos de Técnico Universitario, Musurruna, Libertad. Leones está en puesto 14 con 16-3. Delfín está en puesto 15 con 16-6. Y último lugar está el Manta con 9-13 de gol diferencia. Esa es la tabla de posiciones actualizada que tenemos en este momento en la primera A del fútbol ecuatoriano.
0: Y hablando de la primera A, hay un dato que justamente empezó a rodar desde muy temprano hoy. La posible demanda, digo posible demanda porque no se ha hecho de manera oficial, pero el colega Cristian Morales Arcos es el que da a conocer la información de que Allen Obando habría demandado a Barcelona Sporting Club ante la Cámara de Resolución de Disputas de la Federación Ecuatoriana de Fútbol, esto debido a una falta de pago del porcentaje de su transferencia al Inter de Miami.
1: Tras cuernos palos. A ver, hablaba rapidito y voy a nombrar porque me están enviando los nombres acá. Un abrazo grande para todos quienes envían. A ver.
2: Yo pensaba que era otro ganador.
1: Quiero que lo vean a Aucas. Alex Soba, este es lateral derecho, que tiene mucha proyección. Lo que pasa es que ustedes, como barcelonistas, y está bien, se dedican a ver al Barcelona y nada más. Vean el resto de clubes, que hay buenos jugadores, de verdad. Porque pasado mañana aparece, como yo, porque soy ignorante a veces, me aparece un jugador, ve, va a la selección, y ¿de dónde me salió? Yo le digo siempre, está en liga, por decirle. Y mire, ya va transferido a otro club. A ver, Soba, véalo, buen lateral. Dijimos aquí que Ontaneda, el día sábado creo que lo dije, se habla que Liga estaría en tratativas con él para llevárselo en la segunda parte del torneo. Uh-huh. ¿Sabe quién más lo envió que vea? A Mena, el 18 creo que es Mena. Es un buen nacional, si mal no recuerdo, tuvo un paso breve, me parece, por el Cuenca. Véalo a Mena, véalo a Piero Guzmán. Véalon a Robinho Quiñones, que es extremo por izquierda. Véalon a Preciado, que Preciado ya lo conocemos. Y este Poroso, que marcó 2 goles anoche. Un equipo joven, el de Aucas, pero que tiene muy buen estado de pertenencia con la pelota. Juega muy bien este equipo. Juega fútbol y da gusto verlo. Así como cuando siempre dije, veía a Católica jugar. Me daba gusto ver jugar a Católica. Ya no. Me daba gusto ver jugar Independiente. Ya no. Ahorita anoche me puse otra camiseta de Aucas por haberlo a Aucas jugar y jugó muy bien.
0: Pero
1: jugó
0: mira
1: bien.
0: Que a diferencia.
1: Claro que el rival es malo, ¿no? Pero igual.
0: Para mí lo de Aucas falta es que muchos jugadores se crean lo que crean, están haciendo. Falta actitud en ese sentido. Uh-huh. Y también en ese mismo ámbito de creérsela, les falta regularidad. Porque hay partidos que sí, partidos que no.
1: Sí, exacto, pero es creérselas, le falta eso, efectivamente, buen técnico Norberto Araujo. Lo del Manta, señores, me quedo con Zambrano, que para mí es el mejor jugador que tiene el Manta, el arquero. Zambrano, ¿quién más? Y ¿qué le digo a la otra? Alman pasó de moda, Rolo, ¿no?
2: Ya.
1: Sí, ¿verdad?
2: Ya.
1: Nadie más, la verdad que el Manta es un equipo muy irregular, muy pequeño, diría yo, por momentos.
2: Ya, por ejemplo, ¿no? Alman ya para mí llegó al techo.
1: Y no va a pasar de ahí tampoco, ya ¿no? No va a pasar de ahí tampoco, pero bueno. Y al que sabemos dónde es, donde sea que esté, le digo, Lero Lero, Fuchi, Fuchi, Margarita, soy uno de los ganadores y punto. Ese mensaje ya tiene nombre, ¿verdad?
0: Claro.
1: Es de Galo Cuello, ustedes ya saben para quién. Uh-huh. Ya ustedes saben para quién. Vamos con mensaje, rapidito. Javier Torres, tranquilos, que yo también estoy igual que ustedes. Estamos trabajando, llegará el día en que vamos a ganar. Uh-huh. Lo que nacimos en mayo, bueno, ya lo dimos a conocer. Saludos para Luis Antonio Rodríguez también envió. Perfecto. A ver, Jefferson Calderón también envió. Tarde, noche, se les hace la transferencia, por favor. Buen día a ustedes, por dos. Ya me está dando coraje la polla, dice Jonathan González. Clinker, el de Macará, que pertenece a Independiente. Qué buen jugador, la verdad que no...
3: Sí, don Yuri, muy buenos días.
1: Buen día.
3: Comparto con su opinión del fútbol. Ayer pude verle a Lauquitas, a los A.
1: Ah, hincha de Auca, lo siento,
3: qué lindo que jugó. Es un muchacho muy rápido. Tocan lindo la pelota, don Yuri. Bueno, feliz martes y bendiciones.
1: Abrazo grande
3: para todos
1: usted.
3: Los del panel.
1: Saludos, Luis Bahamón, el único hincha de Aucas que tiene la ciudad de Quevedo, está allí hablando, de su Aucas, que de verdad que está jugando buena pelota el Aucas, y habrá que seguirlo viendo para... De pronto, ¿por qué no tal vez pensar a lo mejor, quién sabe, quizás algún momento alguno de esos jugadores vaya a la selección? Uh-huh. ¿Quién sabe? Eso estaría por verse. O de pronto, algunos de ellos, que son jóvenes, se han transferido al fútbol del extranjero. No quisiera que se queden acá, porque lo primero que yo quiero jugar en Barcelona. Es que yo quiero jugar, a mí me nace jugar en Barcelona.
0: ¿Qué es
1: que yo quiero cementerio jugador.
0: Eso.
1: Es que yo quiero jugar en Barcelona. Mira, es que a mí me nace jugar en Barcelona. ¿Y a qué van para allá? Por gusto. Parrales, a ver, tu jugador Palacio, contigo voy, porque tú eres hincha de Parrales.
2: Parrales.
0: Estaba bien Orense.
2: Lo que pasa es que no le dieron la oportunidad a Parrales.
1: No tiene carta, papá.
2: Parrales estaba en su racha. No. Se fue a Barcelona y mira, va.
1: Mire, hay jugadores como usted, que son de equipos pequeños. Ya les ponen un poquito el nombrecito arriba y no pasa nada. Estuvo en liga, pues, Parrales o no. ¿Qué pasó? Nada. Es de equipos pequeños, el City, Orense, sí. Pero ya llegas un poquito más alto, no. No te dan talla y medida. Y eso pasa con algunos jugadores que han llegado al Barcelona. Ahí veo que hay jugadores buenos, pero para equipos pequeños. Uh-huh. No para equipos grandes. Me parece a mí. Me parece. De ellos, por decirte, yo quiero seguir resaltando. Mira la posición que juega Celis y sigue marcando goles en Barcelona.
0: Pero entonces, en ese concepto que tú tienes, Independiente del Valle es un equipo chiquito.
1: No, es que Independiente siempre será equipo pequeño. O sea, yo no he dicho Barcelona acá pesa su historia y su camiseta. Sí. Liga pesa su historia y su camiseta. Independiente todavía no. Independiente le falta bastante para llegar a ser lo que fue Barcelona, lo que fue Liga, o ha sido Liga, o ha sido Barcelona.
2: Bueno, no es bastante, ya está corto.
1: Pero le falta.
2: Está corto. Le falta sí, pero no es largo.
1: Entonces, para llegar a poner eso de allá es bien difícil. Mm. Ese muchacho Huila lo veo que tiene carácter.
2: El delantero, sí.
1: El delantero. Y lo dije acá el otro día, me parece que pero es un buen extremo. Pero que lo dejen tranquilo.
2: Sáquelo de Barcelona mejor.
1: No, déjalo en Barcelona. Si en Barcelona se han nacido grandes jugadores chiquitos. En la historia han nacido grandes jugadores pequeñitos, chiquitos, de la sub-16, sub-17, y han crecido. Lo que pasa es que antes no habían los Jiménez, los Palacios, los Gómez, que jodían. Cuando ya sale el jugador, la joya.
0: Y los Aguayos,
1: la joya, la joya. ¿Cómo dice la joya? La jota como que la pronuncia más bacán. La joya.
0: Los matan.
1: Pero ese bendito periodismo que hace daño, en serio. Es en serio.
0: Es como la disputa que hay en este momento por la no convocatoria de Kenny Arroyo, por ejemplo.
1: Uh-huh.
0: Pero ya sabemos que lo de Kenny Arroyo también pasa por un tema disciplinario. No.
1: Ya, ¿y por qué a él sí?
0: Un tema disciplinario.
1: ¿Por qué a él sí? ¿Por qué a los Ramírez y compañía no? A ver.
2: Porque su padrino pesa
1: más. Yo sabía
2: más.
1: Que ustedes iban a traer el temita acá y les traigo preparado. Dejo preparado de memoria. O sea, ¿por qué sí acá no? O sea, ¿y?
0: Claro.
1: ¿Y? A eso vamos.
0: No sé, yo soy turista.
1: Andrés Mena, es verdad, estuvo en Nacional, Andrés, pero antes Mena. Independiente del Valle, incluso fue campeón de Libertadores, sub-20, un zurdo espectacular, qué clarividente para poner la pelota. Barcelona pesa su historia y su camiseta, pero directiva tras directiva lo están terminando de matar, totalmente de acuerdo. Los están acabando.
0: Yes.
1: Los están terminando de matar, en serio. Se pasa, el señor Gómez no está. Ya lo dijimos ya, Gómez no va a estar acá hasta el fin de semana, Dios.
0: No, hasta el jueves.
1: Dios mediante. Vamos a la primera vez que ayer terminó la fecha. Ayer terminó la fecha 11 de la primera vez del fútbol ecuatoriano. Ayer el equipo de Independiente Juniors de local no pudo y empató 0-0 con el puntero del torneo.
2: Ya.
1: Con el 9 de octubre de la Troncal. Ya no es el equipo patrio.
2: Ya.
1: Bueno, el equipo patrio por el nombre, ¿no? Por 9 de octubre.
2: Sí, mejor le quieren cambiar el nombre, la razón social.
1: Primer lugar, 9 de octubre, 23. Segundo, Independiente Junior, que no subirá, 20 puntos. Tercero, Atlético FC, 19 puntos. Vino Tinto, cuarto, 16. Uh-huh. Cuenca Junior, quinto, 16. San Antonio, sexto, 16. Hasta ahí la liguilla de ascenso.
2: Ya, San Antonio.
1: Hasta ahí, ¿no?
2: De ahí a la siguiente, ¿cuántos puntos?
1: Los de abajo, señores, 3 puntos. Liga de Puerto Viejo. Tiene 12, está en el séptimo.
2: Sí, puede llegar.
1: Sí, depende de liga. Está Santo Domingo con 11, está Cumbayá con 11, Gualaceo con 8, 22 de julio, con 3 y el Nacional con 0. Ahí están los que creo que...
2: 22 y Nacional.
1: Yo pienso que ahí no hay, no va a haber tanta situación de quién se va a ir o quién no a la segunda categoría. Creo yo que va a ser así. 29 de mayo, ¿cuándo es? Hoy estamos... 26, 27, 28, 29, miércoles, jueves, el viernes ya. Viernes 29 de mayo. Se juega viernes, sábado y domingo 31, ¿no?
2: Sí.
1: Perfecto. Cumbayá Independiente. El viernes 29 de mayo.
2: Obligado a ganar Cumbayá.
1: Sábado 30, 22 de julio, San Antonio, 15:30.
2: Para que salve la categoría 22 de julio.
1: El
2: ganar.
1: Mismo 30, Gualaceo Santo Domingo, 15:30.
2: Hecho por vos.
1: El mismo 30, 9 de octubre, Cuenca Juniors, 15:30. El domingo 31, el Nacional frente a Liga de Puerto Rico, 11 de la mañana. Los invito a que vean ese partido el domingo. Y se cierra la fecha el domingo 31 de mayo, Vino Tinto, Atlético Fútbol Club, 14 horas con 30 minutos.
2: 11 de la mañana, el día domingo.
1: El Nacional Liga de Puerto Viejo.
2: 11 de la mañana.
1: ¿Está jugando esa hora?
2: Ah.
1: Sí, sábado y domingo está jugando esa hora porque ya luego a la una.
2: Sí, partido,
1: ya hay partido.
2: Bueno,
1: ¿no? Claro, buen partido el Nacional.
2: El Nacional tiene que ganar para salvar la Nacional, categoría. Y Liga de Puerto Viejo tiene que ganar para meterse a la Liga del Ascenso.
1: Y hay que ver si el Nacional comienza a cambiar su historia con la hermana de Yunda.
2: Yunda, claro. ¿Verdad?
1: La hermana de Yunda, a ver qué es lo que pasa. Lo de Fragoso es otro tema. Fragoso es igual, o sea, déjenlo que juegue, déjenlo tranquilo a ese muchacho, que ya más adelante se podrá decir si sí o si no, si sirve o no sirve en forma definitiva. Bueno, lo de Neymar y Ismenia va a ser baja definitivamente en Santos, ¿no?
0: Sí, es correcto. Recordar que justamente el Santos juega hoy con el Deportivo Cuenca, uh-huh. Y en ese sentido se prendieron las alarmas por parte del Santos y también se dice que con la convocatoria del Mundial. Pero dice la nota lo siguiente: Santos deberá enfrentar un partido decisivo en su y sin su principal figura. El cuadro brasileño decidió no incluir a Neymar para el encuentro frente al Deportivo Cuenca por la Copa Sudamericana, priorizando el estado físico del atacante en una etapa clave de la temporada y pensando también en los beneficios que vienen por delante. El delantero presentó un edema en la pantorrilla derecha, una molestia muscular que aunque no reviste una gravedad importante, encendió las alertas dentro del cuerpo médico del club. Tras la evaluación correspondiente, el departamento liderado por Rodrigo Soguit optó por descartar su presencia para el duelo de este martes 26 de mayo y evitar que realice un desgaste de viaje y de las exigencias que representan jugar en territorio ecuatoriano. Pero aquí la nota está mal porque la nota es en Brasil, por si acaso.
2: Claro. Y sobre el Deportivo Cuenca, tuve la oportunidad de ver una en el X de Andrés Muñoz Araneda, no sé si tú la viste, que nos informaba que no pudo entrenar normalmente por la cuestión de la lluvia y que han trabajado en una cancha sintética bajo cubierta. Y también hablaba sobre Mancinelli, que no está recuperado en su totalidad y que podía jugar a unos pocos minutos. Y de Macari, que manifiesta que la importancia del partido no le va a pesar a los jugadores del Deportivo Cuenca, porque tiene que sacar un resultado positivo si quiere seguir pensando en la clasificación. Tiene difícil Cuenca.
0: En ese sentido, el preparador físico del Deportivo Cuenca dijo lo siguiente.
4: Básicamente lo que estuvimos trabajando fue recuperación, porque jugamos el sábado, entonces no tuvimos mucho tiempo. Fue viajar y ahora hacer un entrenamiento más táctico, más de activación que otra cosa, y recuperación. O sea, básicamente es eso, ¿no? Recuperar a los jugadores y que lleguen en óptimas condiciones para mañana y obviamente refrescar algunos conceptos tácticos también. Bien, Lucas vino trabajando con el departamento médico en su puesta a punto o en su readaptación y bueno, ahora ya vamos a incluirle más tareas de campo con el plantel, a ver si puede estar mañana para algunos minutos o ya pensando en el próximo partido que esté, ¿no? Bueno, básicamente sí, el clima en realidad acá es un clima un poco más caluroso, más pesado, mucha humedad. Ahí en Ecuador tenemos también climas así, tenemos mucha diversidad geográfica, entonces no es algo que me preocupe, pero sí el cambio de horario, que son 2 horas, no afecta, pero bueno, vinimos con tiempo justamente para buscar una mejor adaptación y en realidad lo que vamos a buscar es que el jugador descanse bien, se alimente bien y llegue en óptimas condiciones al partido. En este periodo congestionado, donde hubo muchos partidos entre semana, lo que buscamos fue que los que vienen jugando o los que venían jugando la mayoría de los partidos recuperen y estén óptimos para el partido, y los que no, incluimos microdosis de trabajo físico para compensar esa carga, ¿no? Entonces, bueno, de esa manera logramos que todo el plantel esté nivelado. Lógicamente, los que juegan tienen siempre un poquito más de ventaja con respecto a mantenerse mejor físicamente que el que no juega. Entonces, no solamente tareas físicas, sino también tareas futbolísticas como para que se mantengan. Lo fuimos metiendo o intercalando entre esas sesiones que teníamos entre partidos para que no pierdan ese nivel.
0: Listo, y esta parte de las declaraciones del preparador físico del Deportivo Cuenca ayer, junto a los medios de comunicación, a quien agradezco a Vivi Sánchez, la colega de Cuenca, que está ya justamente uno de los únicos medios digitales de Cuenca y del país que están justamente cubriendo al Deportivo Cuenca ya en suelo brasileño.
1: Se la juega el Cuenca hoy, ¿no? Más adelante tenemos con el tema de la Sudamericana, más adelante tenemos con el tema de Copa Libertadores. Antes de irnos a la pausa, decirles que ayer César Farías confirmó la lesión de Benedetto un mes, fuera de las canchas. ¿Cuánto le puede pesar al Barcelona, señor Palacios, la no...
2: A fuerza de ser justo y que no es santo y me devoción, yo sí creo que sí, porque ha sido pilar fundamental en estos partidos.
1: ¿Ismenia?
0: Definitivamente. A ver, ¿sí? Era un jugador que llegaba justamente para ser figura y ser parte importante del plantel y creo que en los últimos partidos lo demostró, a pesar de que, como dice Rolando, tampoco es santo de mi devoción, pero... Es quizás el jugador revulsivo que tiene actualmente el Barcelona con más regularidad para anotar, así que muy probablemente recordar que se le viene Copa Ecuador, a pesar de que ya no tienen torneo internacional, tienen Liga Pro y Copa Ecuador.
1: Pero tiene un partido todavía.
0: Claro, sí, esta semana.
1: Un partido pero todavía ya... con Boca. A ver, lo de Benedetto creo que pesa más por su experiencia, más por el tema, el nombre... La experiencia, arropa que lo que puede aportar futbolísticamente. Me parece. Sí. Pasa por allí, ¿no? Uh-huh. Bueno, baja sensible entonces, no estará Benedetto un mes, de acuerdo a lo que dice la nota a nivel nacional, habla de baja sensible en el equipo de el Barcelona. Ayer hubo problemas en Colombia. Tenemos el momento en el que Néstor Lorenzo, director técnico de la selección colombiana, da a conocer la lista. Lista que en primera instancia, noche anterior, habían algunos jugadores que había pedido el técnico. Y que luego, del paso de las horas, les dijeron no, no a la Federación Colombiana de Fútbol. Es esta la lista que va. No solo en Ecuador se cuecen habas. También en muchos países del mundo.
0: Pero igual la lista de Colombia encabeza sus dos figuras más importantes, James Rodríguez y Luis Díaz.
1: Entonces, tenemos la lista justamente en voz de Néstor Lorenzo, el técnico que dirige la selección colombiana. Vamos a la pausa y retornamos con más, por supuesto, aquí en Buenos Días Deportes. Pausa, volvemos.
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0: Bueno, 9 de la mañana con 22 minutos, 9 con 22. Saludos cordiales para Jorge Tarira. No jugó tampoco ahorita esta semana. Hay algunos que no jugaron esta semana. Algunos. Bueno, me está invitando a algo y les digo que ya no hay eso. Ya no hay. A ver, Barcelona, una lástima lo que está pasando con Raúl Guerrón. Sí.
1: Ay, sí, qué pena.
0: Ayer pudimos ver a través de las redes sociales, se está pidiendo ayuda correspondiente para él. No podemos olvidar, lateral izquierdo mundialista, el primer mundial de Ecuador. En Japón, Corea, estuvo justamente Raúl Guerrón, era el titular, era jugador del Deportivo Quito y era titular de la selección ecuatoriana de fútbol.
1: Al margen de todo aquello, mi respeto para con la persona, pero como futbolista creo que no debió haber jugado un mundial, tomando en cuenta que habían jugadores de mejor jerarquía que él.
0: Pero es que ya eso ya
1: es otra cosa, ¿no? Pero le jugó la lotería sin haber comprado el número.
0: Ya eso ya es otra cosa y no tiene nada que ver.
1: Pero lamentable, ¿no?, la situación, y ojalá que esto siga sirviendo de ejemplo para que las futuras generaciones, hablando de los futbolistas, tomen cartas en el asunto, ¿no? Mira, un jugador que jugó
0: mundialista
1: en grandes equipos, algún premio de haber ganado por haber sido mundialista, ¿no?
0: Mundialista.
1: No pudo pensar en el futuro.
0: 9 con 23.
2: Buenos días a los señores, buenos días.
0: ¿Ves? El que hace puente gratis.
2: También que tenga buen día.
0: Sí.
2: Veo que el señor Palacio se asombra por el partido que va a jugar Nacional a las 11 de la mañana. Yo le hago recuerdo de que, bueno, no me lo contaron, yo estuve ahí en la década de los 80, se jugaban las famosas tripletas.
0: ¿Ya?
2: Desde las 9 de la mañana comenzaba el primer partido, 11 de la mañana y después 1 de la tarde, era el de fondo, porque en ese tiempo no había estadio de Aucas, no había estadio de Liga y todo era en el Atahualpa.
0: Mira,
2: y ahí jugaban todos los equipos de Quito. Yo vivía en la sierra en ese tiempo. ¿Ves? Y siempre me iba a ver esos partidos.
0: ¿Y si tripleta en Quito?
2: Desde las 9 de la mañana. Así es, señor Palacio.
0: Saludos
2: a todos por allá.
0: Palacio, no te admires, ya han jugado antes. Y tú te admiras que van a las 11.
1: Una vez me tocó transmitir a las 9 de la mañana, que veo.
0: Les cuento que, sí, a ver, hubo a las 8 partidos, y luego a las 9, volvían a las 8. Algunas tripletas se jugaron desde las 7:30 de la mañana. 7:30 de la mañana, 9:30 y 11:30. Esa es la realidad del fútbol ecuatoriano.
1: Sí,
0: en serio. Cuando había un solo estadio, como dice Jimmy, un abrazo para Jimmy.
3: 6:30 de la mañana en el estadio.
0: Y alguna vez les cuento que transmitiendo para la radio que laboraba en Guayaquil, llegué al estadio a las 6 de la mañana.
3: Fuiste a abrir el estadio.
0: Sí, lo que pasa es que siempre esa radio era 2 horas.
1: Transmitimos el Deportivo Quevedo. Contigo mismo fue, ¿no? Obvio, no tenemos ni dónde desayunar. Te lo juro, alrededor del
0: estadio. Yo alguna vez desayuné en un balde, un ceviche balde. En serio. Abajo de la Atahualpa. Pero en esa época yo, ¿qué me hacía daño? Nada. Dame ahorita un ceviche balde.
3: No te veo aquí el siguiente
0: exacto,
3: día.
0: Exacto.
1: Entonces, oye, yo no seguí.
3: Bueno, ahora en el Atahualpa la verdad es que hay tanto movimiento comercial alrededor del Atahualpa.
0: Sí.
3: Que a la final, si en la actualidad por ningún partido de esa hora, lo que más va a haber son opciones.
0: Sí, claro.
1: Ahí ven a buscarla. Quiero ando buscando la cuenta de X el 22 de julio.
0: Medina, no cuando de estaba en
3: Independiente. Página de Facebook. ¿Por qué? ¿Qué necesitas
0: de lo de ayer ya lo dimos a conocer. Ya es historia.
3: Ya.
1: Yo no lo escuché ayer porque.
0: Ya es historia. Escuchen la noche. Medina, cuando estaba en Independiente del Valle. Medina, cuando estaba en Independiente del Valle, era un goleador. Ahora en Liga de Quito, nada de nada. Saludos, bendiciones para ustedes, Víctor Ver. Así es.
1: ¿Qué dice Víctor Ver?
0: Porque Medina era jugador de Independiente. Viene a Liga, que es más alto, ojos claros, y no pasa nada. ¿Se ve? Por ponerle ejemplos, nada más. Los oyentes están pilas en ese tema.
1: Ah,
0: están
1: pilas. Sí, gracias, Minita.
0: España ya tiene sus convocados para el Mundial 2026. Luis de la Fuente.
1: Como dice Uruguayo. Ahí es cuando
0: no llamó.
1: Uruguayo, bien hecho.
0: Lo que pasa es que hay algún. Ya vamos a hablar de ese tema porque si te lo voy a tocar a ti. Porque tú ayer no estabas acá y me gustaría conocer tu opinión. España ya tiene a sus convocados para el Mundial. España ya tiene a los convocados. Y aquí nos llenamos
3: Alemania,
0: de sarna y no tenemos. Francia,
3: Colombia, Brasil.
0: Ya tiene sus convocados.
3: Argentina creo que no ha sacado su lista de convocados.
0: Y lo que más admira en España, y esto está dando la vuelta al mundo, es el hecho de que no hay ni un solo jugador de Real Madrid en la selección española. Ni un solo jugador de Real Madrid en la selección.
3: Pero no debería asombrarles la situación.
0: La verdad que sí. Don Yurico, ya, perfecto, listo. No recuerdo, Bruno, ahorita no recuerdo. Valentín Bonilla, Batman en Barcelona, no pude. Ve otro nombre. Y aquí me pongo a pedir nombres de jugadores que han hecho algunas cosas en el fútbol ecuatoriano, equipos pequeños. Llegan a los otros y no pasa nada. Nos llenamos.
1: Bastante, de sí, sí.
3: Los más recientes, Jonathan Bauman, Miguel Parrales.
1: Chicaiza, André Chicaiza, ¿te acuerdas?
0: Oiga, pero es que Barcelona pesa igual. Al margen de que pesa, hay un periodismo como el de ustedes
3: Dixon
0: que
3: Arroyo,
0: jode.
3: Que ahora está en el City.
0: Que jode, ¿no? Entonces es difícil. Bueno, Dixon para mí jugó bien en Barcelona, para mí. Pero para algunos no, pues no, y está bien. Eso es lo normal. A ver, vamos rapidito con el tema de Colombia. Colombia ayer dio a conocer su lista de jugadores. Néstor Lorenzo.
4: Bueno,
0: técnico.
4: Empezamos con los arqueros.
0: Dale,
4: Danilo
0: Néstor.
4: Vargas, Dale, Néstor. De México. Álvaro Montero, Vélez Sarsfield de Argentina. David Ospina, Atlético Nacional de Colombia. Defensas: Davinson Sánchez, Galatasaray. John Lucumí, Bolonia. Jerry Mina, Cagliari. Will Erdita, Cruz Azul. Daniel Muñoz, Crystal Palace. Santiago Arias, Independiente de Argentina. Johan Mojica, Mallorca. Deiber Machado, Nantes de Francia. Volantes: Richard Ríos, Benfica. Jefferson Lerma, Crystal Palace. Kevin Castaño, River Plate. Juan Camilo Portilla, Paranaense. Gustavo Puerta, Racing de Santander, España. John Arias, Palmeiras, Brasil. Jorge Carrascal, Flamengo. Juan Fernando Quintero, River Plate. James Rodríguez, Minnesota. Hamilton Campas, Rosario Central. Delanteros: Juan Camilo Hernández, Real Betis. Luis Díaz, Bayern Múnich. Luis Suárez, Sporting de Portugal. Carlos Andrés Gómez, Vasco da Gama. John Córdoba, Krasnodar de Rusia. Esa es la lista de 26 elegidos.
0: ¿Vio?
1: 26 elegidos.
0: Ya están los 26. Villa se quedó fuera. No sé quién se quedó fuera. Hay otro que se quedó fuera. Hay otro que esperaba que lo llamara. Les cuento que ayer contaba la historia de un colombiano que está en España. Juega en España, jugó la 23, jugó la juvenil y todo aquello, pero él aspiraba a ser llamado por Colombia para este Mundial. Y también aspiraba a ser llamado por España para el Mundial. No fue llamado por ninguno de los dos. Bien hecho. Más de eso le debe pasar. Joseph Martínez también se quedó fuera en Colombia. Así es, también se quedó fuera en Colombia. Entonces, hay jugadores que se quedan afuera y se van a seguir quedando afuera.
1: Acá es que pasa también, Yuri, que no hay cama para tanta gente.
0: Sí,
1: también.
0: Son 26.
1: Son 26 nomás.
0: Y en Colombia tú sabes que la calidad y el nivel es muy alto. La otra baja en Colombia, me dice acá Bruno Andrés, que es Byron Castillo. No fue convocado Byron Castillo.
3: ¿Es chiste?
0: Para mí que es chiste. Ríete, Bruno, porque Menia quiere que te rías.
3: Yo pregunto.
0: Tremenda baja, Bruno, diga. Tremenda baja el van. Bueno, 9:30. Algo más iba. Ya. A ver, señor Palacios.
1: A ver, cuénteme.
0: 9:30.
1: 30 ya. ¿Qué?
0: Ayer circuló la información a través de las redes sociales.
1: Ya.
0: Que el 22 de julio, equipo de la primera B del fútbol ecuatoriano acababa de contratar a John Cagua como director técnico para su equipo en el transcurso de la primera B 2026, ¿verdad? Acá nosotros hace 10, 12 días conocimos de que el técnico Acaíñas, que era el estratega del Deportivo Quevedo, se iba porque iba a dirigir al 22 de julio en la primera B del fútbol ecuatoriano. ¿Usted sabe qué pasó, qué sucedió? No conocerás el tema, pregunta.
1: Te comento que yo, porque ayer estaba desconectado del mundo deportivo, recién hoy día en horas de la mañana, gracias a un mensaje, me dice Rolando que hay de verdad que Cagua fue anunciado como director técnico del 22 de julio, cuando Caíñas manifestó públicamente que era el último partido que dirigió. Entonces yo estoy sorprendido en este momento, por eso quería buscar la cuenta de X y ventajosamente Ismedia me dio a conocer.
0: Está en Facebook
1: está de la página del 22 de julio.
0: Ah, sí.
1: Entonces, no llegó a un acuerdo,
0: no
1: o fue solo verbal, no firmó un contrato, porque en el Deportivo Quevedo, la estadística le da que ha hecho un buen partido, una buena participación, hasta cuando dirigió él, pero irse dejando el Deportivo Quevedo para irse a 22 de julio a salvar, o coger esa papa caliente, porque es un equipo que está por descender, Entonces nosotros con Víctor Gómez aquí públicamente lo dijimos, que le deseamos muchos éxitos y suerte para ya un quevedeño que está radicado y ya hizo familia aquí también. Pero estoy sorprendido porque con la experiencia que tiene ya Jesús Acaña, ¿por qué no fue ya arreglado para ser anunciado? Porque renunció manifestando que se iba a 22 de julio.
0: ¿No fue una cortina de pronto?
1: No creo.
0: ¿No?
1: Para mí que le engañaron hoy, no se confió de la palabra y no firmó un contrato.
0: ¿Será? ¿Y por qué luego de que salió tan rápido llegó el técnico argentino acá? No es que ya habían palabreado al argentino porque el de acá se iba a ir, ya se conocía.
1: Todo se puede dar.
0: Él iba a renunciar. Oiga, tantas cosas.
1: Todo se puede dar.
0: Y en este Deportivo Quevedo de todo puede pasar, ¿o no?
1: Pero si estaba bien él como técnico, por los números, futbolísticamente no, por los números, no sé, eso me queda la duda.
0: Sí, pero a ver, tú te puedes manejar por números, claro, con números y ganas campeonato, con puntos ganas campeonato. Pero y si de pronto el pueblo no está contento, los hinchas no están contentos con la forma como
1: juega el equipo. No, los hinchas salen contentos, con tal de ganar, ¿no? Contentos salen los hinchas.
0: Aplauden, ¿no? Sí. Perfecto, muy bien.
1: Ahora perdió pan y pedazo, porque no dirigió el Quevedo y tampoco fue al 22 de julio.
0: Sí, está
1: bueno, así es. No pasa absolutamente nada. Y el mundo continúa, que es lo más importante. El mundo continúa. Permítame enviar un cordial saludo hasta el Cantón Mocache para nuestro común amigo Juan Infante. Un abrazo fuerte, que tengas un abrazo fuerte y que tengas
0: un
1: bonito día.
0: Que tenga un abrazo fuerte y que tenga... ¿Qué es eso,
1: Palacio? Que tenga un bonito día, un abrazo fuerte para Juan Infante. Por allá está en el Cantón Mocache. Ahí, cierto, están de fiestas, ¿no?
0: Claro, Mocache está de fiesta, maestro. Mocache está de fiesta.
1: 30 años cumplen el próximo jueves.
0: Mocache está de fiesta y hay que celebrarlo junto a la gente de Mocache.
1: 9:33.
0: A ver, ya se confirmó la... Usted ayer dio a conocer la última lista de la selección ecuatoriana, Ismenia.
3: Yes.
0: Sí, ¿verdad?
3: Sí, claro, sí. Ayer hablamos de eso.
0: Ayer hablamos del tema de la selección.
3: Sí, sí. ¿Por qué? ¿Tienes alguna duda? ¿Quieres que repase otra vez?
0: Sí, por favor, porque me quedaron algunas dudas. No, es que ayer conocí, que... Hay jugadores juveniles.
3: Ya.
0: No.
3: No te entretengas, pues.
0: Es que acá la gente me entretiene con otras cosas. Dejen esa vaina para más tarde. A ver, ayer me enteré.
3: Ayer te enteraste.
0: De que hay jugadores juveniles que podrían ser llevados para el Mundial. Podrían ser llevados para el Mundial.
1: Pero eso entonces, lo dijo BKCC en una entrevista que presentó.
0: Sí, eso fue en la tarde, pero ya en la noche ya dijeron y los descartaron que ya no. Eso es lo que a mí me causa un poquito de admiración.
3: A ver, repíteme, ¿cuál es tu duda?
0: Mi duda es que estos jugadores que voy a nombrar, que ya hasta los perdí el nombre, no los encuentro.
1: Los invitados especiales, que señores.
0: Sí, los invitados especiales, que son los juveniles.
3: Ya.
0: Si los van a convocar o no definitivamente.
3: ¿Para el Mundial? Está.
0: Cristian Loor, los van a llevar como sparring. Esto salió primero. Bueno, luego desmintieron. Atención.
3: Bueno, Cristian Loor está convocado para este partido.
0: Para
3: de la fecha
0: partido.
3: FIFA.
0: Lo que te estoy diciendo es para el Mundial. Llevarlos al Mundial. Cristian Loor. Deiner Ordóñez, Fricio Caicedo, quien preguntamos ayer quién era y no me acordaba quién era. Ederson Castillo. Malcolm Da Costa. Luis Fragoso. Bruno Caicedo. Y Darwin Guagua. Que a ellos, a estos ocho, los estarían llevando al Mundial para que tengan la experiencia en la selección ecuatoriana. Nada más. Después se desmintió.
3: Ya, todos estos nombres que tú has dado en este momento están convocados para esta fecha FIFA.
0: Para esta fecha FIFA, para este partido.
3: Así es. Vamos a repasar la lista otra vez. Alan Franco, Alan Minda, Ángelo Preciado, Anthony Valencia, Bruno Caicedo, Cristian Loor, Darwin Guagua, Deiner Ordóñez, Deiner Castillo, Ederson Castillo, Ener Valencia, Félix Torres, Fricio Caicedo, Gonzalo Plata, Gonzalo Valle, Hernán Galíndez, Jackson Poroso, Jeremy Arévalo, Joel Ordóñez, John Mercado, John Yeboa, Jordi Alcíber, Jordi Caicedo, José Andrés Hurtado, Kendry Páez, Kevin Rodríguez, Luis Fragoso, Malcolm Da Costa, Moisés Caicedo, Moisés Ramírez, Nilson Angulo, Pedro Vite, Pervis Estupiñán y Jaymar Medina.
0: Ahí está.
3: Esos son los convocados para este partido ante Arabia Saudita el próximo 30 de mayo, si es que mi memoria no falla. Recordar que el 1 de junio sale la lista oficial de los convocados, de los 26 convocados para el Mundial.
0: Y la otra, ¿se ratificó o no el partido del 7?
3: Entiendo que sí.
0: ¿Sí?
3: Sí, sí, entiendo.
0: ¿Está ratificado?
3: Que sí.
0: Bueno, 9:37. A ver, en la India, no, ¿por qué me acuerdo de la India y me acuerdo de Quevedo? Es lo mismo, ¿no? En la India no verían el Mundial. Atención.
1: ¿Por qué?
0: A pocos días del inicio del Mundial 2026, India todavía no tiene transmisión confirmada para el torneo más grande de la historia. Sí, el país más poblado del planeta podría quedarse sin ver la Copa del Mundo. Insólito. La FIFA arrancó exigiendo 100 millones de dólares por los derechos. Luego bajó a 35 millones. Pero Eurostar se mantiene firme, ofrece apenas 20 millones, argumentando que los partidos se jugarán entre la medianoche y las 8 de la mañana en horario indio, afectando la audiencia y la rentabilidad. Lo más polémico es que China, la FIFA se aceptó una rebaja cercana al 80% para cerrar el acuerdo. Con India ni siquiera eso ha servido. Mientras tanto que 1.400 millones de personas siguen sin saber dónde podrán ver el Mundial, la desesperación ya llegó a los tribunales. Un ciudadano presentó una demanda ante el Tribunal Superior de Delhi para exigir una transmisión pública. El Mundial arranca el 11 de junio y en India todavía reina el silencio.
1: Para que te des cuenta.
0: 1.400 millones de personas se podrían quedar sin ver el Mundial. 1.400 millones de personas. Pasa que el tema del horario también, oiga, y el tema del Mundial, y usted lo va a ver porque va a estar allá Dios mediante Rolando, la verdad que hay mucha gente que se está quejando. No puede ser que una entrada cueste 10, 15, 20 mil dólares.
1: 25 mil.
0: 25 mil dólares, no puede ser. La verdad que no puede ser. Creo que se prostituyó el muy tema comercial. Del Mundial. Se comercializó de tal manera que aquel que va a ver el Mundial ya es un lujo.
1: Eso es mentira, porque mira que yo compré con anticipación las tres entradas para la primera etapa del Ecuador. Creo que compré porque digo, si no salgo acreditado, igual voy a ver el partido.
0: Claro,
1: ¿no es cierto? Pagando la entrada. Pero yo lo compré como, no me acuerdo, 1.100 creo que era.
0: Los tres partidos,
1: 1.100 los tres partidos.
0: Imagínate.
1: Localidad 1. Y ahorita, ¿sabes cuánto me está dando? $2.700. $2.700.
0: Imagínate.
1: Entonces.
3: Pero te salió en 1.000 con impuestos incluidos.
1: Claro, todo.
3: Sí, sí. Ya.
1: 1.100 los tres partidos categoría 1 para los partidos de Ecuador. Y ahora me están dando $2.700. Me imagino que a medida que va pasando el tiempo.
0: No, es que ahorita están más caros.
3: Están más caros. Ayer justamente hubo un colega que no.
0: Molestina.
3: Pues no le iba a decir.
0: No, Molestina está allá y estaba cabreado.
3: Sí, José Alberto Molestina.
0: Sí, José Alberto estaba cabreado. Hizo un en vivo.
3: Justamente él compró las entradas así mismo como en 2.000. Compró un pack.
0: Paquete.
3: No, de los tres partidos y uno de octavo de final, algo así, y obviamente él compró los partidos para la selección en la fase de grupos. Y él decía que se están vendiendo como en $20,000.
0: Sí.
3: Y que él decía, y él se quejaba, decía, no puede ser que acá los estadounidenses, los neoyorquinos, por ellos esté en el alza tan fuerte del valor de una entrada de un Mundial.
0: Yo a ellos los sigo y cito sus nombres porque son periodistas. Me parece a mí que cuando llegan a hablar de estas cosas lo hacen con toda la realidad del mundo.
1: Y es una realidad porque una familia muy cercana compró también dentro de la página FIFA, compró 6 diferentes categorías, uno, dos, así. Y vendió una que compró en $472 más o menos. En $900.
0: Imagínate.
1: Lo revendió, repito, entonces digo, no vendas porque se va a venir la especulación.
0: Así
1: porque
0: es. Ya
1: se
0: siente. ¿Y ahora?
1: Y ahora tiene cinco ahí. Que dijo que ya cuando falta una semanita.
0: Ahí la venden, son, claro.
1: La van a vender.
0: 1.000.
1: Sí.
0: A 1.000 la van a vender.
1: Lo van a comprar
0: 1.500, 2.000 y rapidito.
3: Por eso es considerado uno de los mundiales más caros.
0: Sí, muy caro.
3: Todo porque inclusive. Los colegas que tuvieron la oportunidad de ir a Qatar y ahora que van a Estados Unidos decían que inclusive en Qatar habían, no sé si Rolando supo o qué, pero había movilización exclusiva para
1: gratis.
3: Los medios de comunicación completamente gratis.
1: Claro,
3: que únicamente teniendo
1: gratis.
3: La acreditación ellos podían acceder al servicio
0: y
3: público
0: no.
3: No.
1: Y yo manejé hasta un metro
3: no.
1: Para ir, no
0: claro, sí,
1: gratis. Pero claro, tienes que presentar la...
3: La acreditación, ¿no?
1: No era la acreditación, era como se llamaba, bueno.
3: Sí, era bueno, es como un carnet. Sí, es como un carnet de una
1: credencial. Tú lo pasabas en el código, subías y gratis.
3: Y se subía, exactamente. Gratis. Y acá, en cambio, acá en Estados Unidos...
1: Ya te pagaron.
3: No va a existir ningún tipo de facilidad en ese sentido.
0: Y que tú no sabes una historia.
3: Ay, no,
0: un pana mío fue
1: conocido
0: allá.
1: Nuestro, digamos, conocido. Amigo en común.
3: Ya,
0: fue al Mundial, común. Fue al Mundial.
3: Fue al Mundial,
0: el pana puso una queja y le terminaron... enviando Yeah. Una buena suma de dinero.
5: Yeah. Tuviste, nosotros vimos. Claro. Y además de eso, oye, le dieron hospedaje allá en suite.
0: En suite gratis. Ajá. Todo, en serio, estoy hablando muy en serio.
3: No es, sé por qué no te creo.
0: En serio. Lo que estoy hablando es muy en serio. Y le enviaron ¿ya? una cantidad de dinero 2,500
5: y pico, claro.
0: ¿En serio?
5: Sí.
0: Todavía mira, como para resarcir lo malo que se habían portado con él.
3: Mira, necesito conocer esa información por interno.
5: Sí.
0: Eso fue efectivo. Fue efectivo.
5: Pues vamos a la pausa.
0: Vamos a la pausa, 9:42. Retornamos.
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0: Ya. 9:47, la juvenil Nelson Quiñones ha generado un enorme orgullo tras oficializarse su incorporación a las divisiones formativas de Independiente del Valle. Esto es la Independiente del Valle de Quevedo. Atención, hay un juvenil de nombre Nelson Quiñones que llega para el equipo de Independiente del Valle, viene desde la escuela de aquí, va directamente allá. El joven futbolista dio el gran salto, transformarse activamente en la filial Independiente Quevedo, donde su entrega en cada entrenamiento le permitió captar la atención de los cazatalentos del club principal. Somos un club diferente, Independiente del Valle, llega la información. Yo vi esta información ayer, te cuento, sí, un quevedeño. Quevedeño, la escuela de Independiente del Valle de acá va ya al Independiente del Valle en la capital de la República. Bueno, 9:47. Algo le quería preguntar a usted.
1: Cuénteme. Pero antes de aquello, porque no sé, a mí me nace, ¿no? Yo a mí me gusta defender mi clase, mi periodismo. Y conversaba, porque yo vi en TikTok una publicación, no sé si tú viste, de nuestro común amigo Wellington Chacón Lago. Y lo escribí a Wellington porque no me respondía también. Le escribí a Wellington y me dice que está trabajando en este momento porque él trabaja para la función pública. Y por parte del hincha oficial del club, le dice en la cuenta de TikTok a mi compañero licenciado.
0: ¿Quién maneja esa cuenta?
1: No me acuerdo si es el señor Rivera. No sé.
0: El mismo que a nosotros, creo que se les envía el mensaje que habló del programa.
1: No.
0: Por eso no. Que yo le corté nota toda la vida. No. Por esa razón fue. Se los reenvío si ustedes.
1: Entonces,
2: sí, por favor.
1: Entonces, señor Rivera, que usted es el tal frente de esto, que yo lo considero mi amigo, pero no coincidimos en varias cosas, es muy aparte. Y escuche bien, y si le van a contar, graben para que escuchen lo que voy a decir. Primero, Wellington Chacón Lago, que lo considero un gran profesional, él es licenciado en Ciencias de la Comunicación Social. Él presta sus servicios profesionales al gobierno autónomo provincial de la provincia de Los Ríos, el Consejo Provincial, entre otras palabras. Pero el hincha oficial le responde textualmente de la siguiente manera. Ojo, yo como Rolando Palacio soy responsable de lo que le voy a decir. El texto dice lo siguiente. Ese man de W Sport critica duro y feo al Quevedo y del Quevedo viven y come este periodista mediocre. En vez de dar una ayuda mejor para el Quevedo, solo piensa en criticar y son más bravos cuando uno le dice las vainas. Entonces, primero yo le tengo una buena consideración a Wellington Chacón porque yo fui uno de los primeros que le dio la oportunidad para ser periodista. Y es licenciado en Ciencia de la Comunicación, porque muchos no creían. Y para mi concepto, va a ser uno de los grandes periodistas que va a tener la provincia de Los Ríos. Segundo, él no vive del Deportivo Quevedo. Él tiene un trabajo y gracias a Dios está oportunamente cobrando en esta administración y en el Consejo Provincial. Y no es mediocre. Sepa escuchar, el hecho de que algunos hinchas, como usted, señor Rivera, quiere escuchar que, o quiere que le digan lo que usted quiere escuchar, es muy diferente. Yo, por ejemplo, yo no comparto con su criterio. Ojo, yo a usted le tengo una buena admiración y respeto porque a mí me enseñaron a respetar. Pero esas actividades, el último partido que conversamos ahí, de los cuantos, de 50 socios que tienen ahí, ¿cuántos fueron al estadio el último partido? Usted mismo me lo dijo, ni 20. Entonces, no es éxito de la que ustedes están realizando. Y me imagino del partido que jugó el Deportivo Quevedo. Si el Quevedo jugó feo, pues, ¿qué quiere que le diga que jugó bonito? Y en el último partido que jugó en condiciones local, yo, y que me interpretaron también que yo había irrespetado a la hinchada, a mí me gusta respetar. Ese partido jugó horrible y el hincha salió aplaudiendo. ¿Por qué es el hincha? Porque él ve ganar. Y con la victoria es basta. Pero yo como periodista y como tecnólogo de fútbol, aunque a usted no le guste, nosotros sabemos de fútbol. Entonces, no insulte. Primero, Wellington Chacón no es medio.

0: Yo creo. Y tampoco es muerto de hambre. Así que, señor Rivera, respete para que aprenda a respetar. A mí me gusta defender a mi clase. Y más aún por la afinidad que tengo con Wellington Chacón, que para mi concepto va a ser uno de los grandes periodistas que va a tener la provincia de Los Ríos.
1: Ahí te va a llamar y te va a decir, si yo no manejo esa página, yo no tengo nada que ver con eso.
0: Y ahora déjame ver tú sobre lo que ha manifestado también acá, porque eso no es.
1: Te lo dije con tiempo, eso parte que lo inviten ustedes acá, que aceptar la invitación acá.
0: A ver, déjame leer, espera un ratito, porque aquí dice textualmente que el hincha, ¿cómo se llama el hincha? Bueno, a todos los compañeros que escuchan el programa Buenos Días Deportes de RBT Satelital, les pedimos disculpas por los comentarios vertidos en ese medio de comunicación sobre hincha oficial. Lo mismo, no tienen el debido conocimiento sobre nosotros, pero como siempre no suman, solo restan y eso... Uno de ellos es socio. El único que soy yo, pues ¿por qué no me lo escribí a mí directamente? Soy socio, sí, pero yo no aporto porque no me gusta cómo está manejando en el Deportivo Quevedo y por eso dejé de aportar. Y no sé si era 5, 10, 15 o 20, no sé cuánto cobra. Y eso no me va a empobrecer pues dando mensualmente a eso. Discúlpeme.
1: Ya te dijo ahí que
0: el único socio antes de hacer público algo se investiga. Y a mí enseñarme a estas alturas, ya cuando yo el 13 de junio de 1993 empecé a hacer periodismo. Usted no me va a enseñar a hacer periodismo. Por favor. Entonces, si usted es un hincha, pues nosotros somos periodistas. Y ventajosamente, y gracias a Dios, soy titulado.
1: Y este caballero, yo le había conocido, pasa que no recuerdan.
2: No, luego sí, ahorita que enviaste la imagen, Rolando, y ya me acordé.
1: Creo que en Rolando o en Víctor, no sé en quién. Y yo no estaba acá en la radio, estaba en casa.
2: No sabes, ajá.
1: Yo no estaba
0: Inclusive
1: acá.
0: Yo lo invité a Rivera acá.
2: Por eso.
1: Ustedes y él logró venir acá.
0: Sí.
1: Hace unos días... Ya algunos días tuvo la, digo, audacia, no lo puedo determinar de otra manera, de llamarme. Me dio una llamada perdida, no sé quién era, pa' llamé. Y ahí se identificó y todo aquello. Tratando de pedir disculpas por todo lo que había dicho, pero que le diera chance en el programa que iban a hacer el tema del hincha oficial. Yo le dije que no. Con todo el respeto del mundo, no. Porque primero que no me gusta lo que están haciendo. No me gusta. Y yo no voy a apoyar algo que no me guste. Cuando algo a mí me gusta, yo con gusto, dele. Cuando me gusta, no. Y con relación a lo de Wellington, ayer tocamos este tema, Rolo. Ah. Ayer lo tocamos, sí. Nos solidarizamos con Wellington porque lamentablemente este tipo de cosas no pueden darse. Y es más, a este caballero aquí, alguien que tiene un número, le dice, pero no miente, con todo respeto. Yo creo que el comentario del señor es muy acertado, dice él. O sea, le está dando a entender al que escribió la nota que lo que Wellington escribe está bien. Lee bien lo que dice. A mí me le envió toda la conversación.
2: No.
1: Toda.
2: Pero busca la publicación, ¿no? Dice, está en TikTok. Ahí lee los comentarios.
1: Ahí está. Este aquí que estoy leyendo me lo capturó ayer Wellington y me envió. Ajá.
2: Pero bueno, la verdad es que lamentablemente esa situación en contra de los periodistas, no solamente en el ámbito deportivo, en esta ciudad se ha vuelto muy, muy normal, quizás.
1: Sí, pero no puede normalizar.
0: No. Puede coincidir con los criterios periodistas, pero decirle muerto de hambre,
1: no,
0: mediocre.
1: Te equivocas.
0: No, pues sí, no. Claro, pues, tampoco es así.
2: Estoy de acuerdo. Yo lo que estoy tratando de decir es que eso se ha vuelto últimamente una rutina dentro de la ciudad. Bajarle el valor a un periodista y tratarlo y menospreciarlo, minimizarlo.
1: Eso es hablar con el hígado,
2: solamente
1: nada más.
2: Solamente porque quizás no coincidimos en opiniones, ¿no?
1: Pero, eso es hablar con el hígado, nada más.
2: Pero bueno, en todo caso, un abrazo a Wellington.
1: Entonces, este caballero que me envió ayer la captura, le dice él, pero no miente, con todo el respeto. Yo creo que el comentario del señor es muy acertado. Y otra vez habla el otro, dice, claro que sé que el Quevedo no juega bien. Y entonces le dice, ¿y entonces de qué hablamos? Culpa no es del periodista.
2: Claro.
1: Bueno, acá me dice otro oyente, en el estadio da sueño, el encuentro frente a Nápoles, faltaban 15 minutos para terminar el encuentro y me salí.
0: ¿Y tú estuviste ahí en la transmisión con nosotros? El partido fue malo.
1: Me salí.
0: Pero está clasificado el Quevedo, sí está clasificado. ¿Y por qué no dice? ¿Por qué no salió el hincha? ¿Cómo es que se llama esa? El grupo. ¿Y por qué no dijeron de los dos días que no trabajó el Deportivo Quevedo? Ahí no salieron a decir, vamos a respaldar ¿por qué no dice? Esa es la realidad. Saludos. No tapen el sol con un solo dedo. Fin del comunicado.
1: Saludos para Saga Alvarado, dice, me solidarizo con Wellington. Siempre ha estado presto a apoyar con la difusión de las noticias del club. Así es. Hay personas que la verdad no saben manejarse en el ámbito dirigencial, por eso que no cualquiera puede ser dirigente y no cualquiera puede ser político. tome mis palabras y tómelas de buena forma. Yo ya estoy en el ocaso, ya estoy en la parte última. Tómelo como consejo, aprendamos algo de la vida. No todo palo sirve para cuchara. Y eso me acuerdo de mi papá, mi mamá, que son los que siempre me decían aquello. Te dedíquese a lo que sirve realmente y para lo que vale. Porque no todo palo sirve para cuchara. Algunos pueden ser lambetones, lambiscosos y todo aquello, pero no pueden llegar a ser dirigentes ni políticos, porque no es lo mismo. Dice Isaac, lo mejor es unirse, unir siempre a todos para sacar al Quevedo adelante. Mientras estén manejándolo, sigan manejándolo como lo están manejando desde hace algunos años, Isaac, con todo el respeto a ti y a todos, porque tú estuviste inmerso en este tema que yo jamás estuve de acuerdo tampoco, y que luego se lo entregaron a un caballero que anda de país en país, según él, y que ama el deporte, según él, pero odia a todo el mundo, y luego el señor Mendoza ha hecho lo que le ha dado la gana con el Quevedo. Así no se maneja el Deportivo Quevedo, lamentablemente. Sé que no les gusta la opinión, el comentario es lo que yo siempre digo en el tema Quevedo, pero esa es la realidad. Mientras lo sigan manejando así, nanay. Aquí llegaron en su momento al entrenamiento llegaron tres personajes que andan ahí queriendo ser candidatos a concejales. Le ofrecieron el oro y el moro al equipo. ¿Y qué pasó? Nunca más se acercaron. La semana pasada el equipo se paró 2 días porque le habían ofrecido llevarles un dinero y nunca se los llevaron. Licenciado, buen día. Dígale al señor Palacios que está bien que defiende la clase periodística, dice el mensaje. Y que no le dé mucha importancia a la gente que no tiene nada bueno en la cabeza. Habla lo que le sale de la barriga, porque de la cabeza Dios me libre, gracias y bendiciones, dice el mensaje. ¿Qué más? Allá, acá está otro. Como soy hincha, pero la plena, que ese partido del domingo estaba aburrido. Es más, me fui a comprar cervezas al medio tiempo para no dormirme, dice eso. Sí, yo sé y te entiendo, Isaac, por eso determinaste la situación de salir. Ahora, te pregunto públicamente.
0: También Isaac, es el culpable, Isaac.
1: No, y él lo sabe, yo claro. Se lo he dicho siempre. ¿Ya sales también del Quevedo este año?
0: No, volvió.
1: Pregunto, lo estoy preguntando a él públicamente para que me responda por interno.
0: Porque él ayudó,
1: ¿no?,
0: a solucionar el problema el día sábado.
1: Bueno, está bien, puede ser que hasta el fin de semana lo estuvo ayudando, puede ser. Ajá. Y que de pronto ya en estas horas haya determinado ya no seguir, ¿no? Pues de pronto puede ser. Hasta allí te digo. Nada más. El resto sí, me dice. Sí, ya salió, Rolo.
0: ¿Ya salió?
1: Sí, así me dice, sí. Sí.
2: Bueno.
1: Definitivamente de todo salgo en el Quevedo. Bueno.
2: Bueno, hoy hay jornada de Copa Libertadores, de Copa Sudamericana, en lo que corresponde a la última fecha de ambas competencias con Conmebol. Hoy a las 5 de la tarde juega Liga Deportiva Universitaria de Quito, a las 5 de la tarde con el Always Ready. A las 5 de la tarde también juega Lanús con Mirasol. A las 7:30 de la noche el Nacional con Coquimbo Unido. 7:30 de la noche juega el Flamengo con el Cusco.
1: Pare ahí un ratito. Por si acaso. Hoy sí son horarios unificados.
2: Ah, sí.
1: Por si acaso. Por eso verán que tanto Liga y sus rivales juegan
2: el mismo
1: horario.
2: 5 de la tarde.
1: Porque hoy sí son horarios unificados porque es fecha de clasificación.
2: Súbale porque juega Liga.
1: Y hay
2: Liga.
1: Que dejarlo lindo, porque juega Liga el día de hoy, juega Liga.
0: 5 de la tarde.
1: En este grupo, señores de Liga Deportiva Universitaria de Quito, antes de la pausa, vamos a las 10. Todos han jugado 5 puntos. Mirasol tiene 12 más 4. ¿Con quién juega Liga?
2: Juega con Always Ready.
1: Si Liga gana 3-0, será primero. Si Always Ready gana 3-0, podría pasar a Lanús del tercer lugar y desplazarlo. ¿Mirasol juega local?
2: Mirasol juega de visitante.
1: Con Lanús, vea, Lanús podría ser 9. Depende del gol diferencia. Si Liga le gana al Always Ready, Liga podría terminar primero si pierde Mirasol. Gol diferencia. Vamos a apostar por Liga hoy 5 de la tarde.
2: 5

0: aunque no me gusta cómo juega Liga,
1: por dos.
0: Ya Núñez me cae mal, porque debo decir, me cae mal.
1: Tu jugador favorito es Dickerson.
0: ¿Sabes por qué me cae mal Núñez?
2: ¿Por qué?
0: Porque todo lo ve mal. Ah. Esta semana en el último partido, como que ya había todo, terminado todo. No le pitaron, nunca fue penal, pues, porque no le habían pitado un penal. Pues bueno, el amor de Dios, Núñez, ya pórtate. Oye, hay técnicos acá que realmente vienen a como a demostrar y a decir, yo sí sé, tú no sabes. Por Dios.
1: Ese es su estilo, quizás.
0: No, pero sí.
1: 7:30 de la noche continúa la jornada con el partido Flamengo versus Cusco. A las 7:30 de la noche también juega Estudiantes con el Medellín.
0: Vamos a ese grupo rápidamente y nos vamos a la pausa con esta Ismeria. Uh-huh. Este grupo, grupo A, han jugado 5 partidos. Hoy es el último, está clasificado ya Flamengo, primer lugar. ¿Flamengo con quién juega?
1: Flamengo juega con Cusco, Flamengo con Cusco, de local.
0: Bueno, ese partido no interesa a nadie. Usted es el uno clasificado, el otro eliminado. En este grupo, esto es 7:30, ¿no?
1: 7:30, sí.
0: Medellín, Estudiantes, o Estudiantes Medellín.
1: Estudiantes Medellín.
0: Señores, Estudiantes va a quedar en segundo. Medellín va a la Sudamericana.
2: ¿Será?
0: Claro,
2: ¿será?
0: Porque Medellín tiene 7-4 y Estudiantes tiene 6-0.
2: Te gana.
0: Le gana 1-0 que le gane, ya está en segundo. Estudiantes de La Plata. Ya es segundo y Medellín quedaría tercero, va a la Sudamericana.
2: Qué bueno.
0: Así quedaría, ¿no?
1: Se cierra la jornada a las 7:30 de la noche con el partido Universitario versus Tolima también.
0: Ya vamos con ese grupo también. Juega Liga Deportiva Universitaria de Quito.

0: 10:03, vamos a la pausa, retornamos con más, por supuesto, aquí.
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0: Vamos al tema de la Sudamericana.
1: Oye,
0: también
1: ¿por qué
0: tenemos,
1: ¿por qué
0: ¿no?
1: tú eres así? Yo
0: ¿por qué? ¿Qué pasó?
1: ¿Por qué dejas afuera a tu compañero?
0: ¿Dónde está?
1: Se quedó afuera. Yo no sé si tú lo dejas afuera o la ingeniera a propósito lo deja afuera.
0: Solamente esos partidos tenemos hoy en Copa, ¿no?
1: Sí.
0: En Libertadores, ¿no?
1: Sí.
0: Vamos a la Sudamericana, ¿te
1: Vamos
0: parece?
1: Vamos a la Sudamericana
0: que no, que no le querían abrir la puerta.
1: No, tú
0: creo.
1: Lo dejas afuera.
0: Pero bien hecho, no, porque lo mismo le hace al tuyo.
2: No, lo que pasa es que Teo me dijo que mueva el coche, me dijo.
1: Póngale el cuenquita, porque juega el cuenquita.
0: Juega
1: el
0: cuenquita.
2: Ay,
0: día,
2: ese cuenca, juega, ese
1: pero
2: cuenca.
1: El cuenca no vas a andar hablando.
0: Oiga, lo del Cuenca se juega la vida hoy, ¿no?
1: Sí,
0: porque te
1: sí,
0: decimos
1: sí,
0: se
1: sí,
0: juega sí. la vida porque es el partido que le va a permitir a ellos continuar o no en el torneo internacional.
1: En el torneo internacional.
0: ¿No?
1: Hoy a las 5 de la tarde se abre la jornada, fecha 6 de 6 de esta fase de grupos de la Copa Sudamericana con Palestino versus Deportivo Riestra. A la misma hora, a las 5 de la tarde, juegan Millonarios con O'Higgins. A la misma...
0: A ver, espérenme un ratito ahí. ¿Qué grupo es este? A ver.
1: Míreme.
0: Deme rojo. Nuevamente los equipos.
1: Palestino y Deportivo Riestra, 5 de la tarde.
0: Palestino Deportivo Riestra, se me perdieron, ya no están aquí, ya esta semana ya se han ido, Palestino Riestra, el grupo F. En el grupo F, atención, 5 partidos, clasificado ya el Torque, tiene 12 puntos más 6. El Gremio tiene 10 más 5.
2: Ay.
0: Ya eliminado Riestra 4 menos 6 y Palestino 2 menos 7. Este grupo se pelean nada más primero o segundo lugar. Y porque Palestino igual podría llegar a Sudamericana. ¿Cuáles son los partidos?
2: Palestino Riestra.
1: Palestino Riestra y el otro es Gremio Torque igual a las 5 de la
0: tarde.
1: Ah,
0: no, pues Palestino tiene el sartén por el mango. Si le gana al Riestra, clasifica.
2: A la Sudamericana,
0: claro, no. Claro.
1: Ahora,
0: y el otro es Gremio ahora, Torque o Torque Gremio.
1: Gremio Torque.
0: Mira,
1: Gremio
0: tiene Torque. Sartén por el mango Gremio.
2: Claro,
0: puede hacer 13 claro. y lo deja con 12 al equipo de Torque.
1: Ahora búsqueme el grupo de Sao Paulo.
0: Vamos al grupo de Sao Paulo. Ellos no se han ido, ellos están aquí. A ver,
1: sí,
0: bien.
1: Ellos están ahí.
0: Grupo C, deme partidos.
1: Sao Paulo versus Boston River, 5 de la tarde.
0: Le cuento que el único eliminado aquí es Boston River.
1: ¿Ah, sí?
0: Y Sao Paulo ganando asegura su primer lugar. Tiene 9 más 3, haría 12 puntos.
1: Otro partido a las 5 de la tarde es Millonarios con O'Higgins.
0: Tiene que ganar Millonarios, ganando Millonarios hace 11 y lo deja al O'Higgins para que vaya a Copa Sudamericana.
1: Bueno.
0: Ah, no, perdón.
2: No,
0: no, estoy equivocado.
1: ¿Qué está leyendo?
0: Estoy hablando de Copa Sudamericana. Aquí no hay. Vamos de nuevo, porque aquí ya.
1: Solamente está clasifica loco. Uno. Pues.
0: Clasifica uno, el segundo,
1: y el
0: va a Sudamericana.
1: El segundo va a una repesca con el que viene de Libertadores.
0: Vamos de nuevo al partido, el primer grupo.
1: A ver.
2: Palestino Riestra.
0: A ver, Palestino ya está eliminado.
1: Ya.
0: El Riestra tiene 4, está eliminado.
1: Ya.
0: ¿Estamos de acuerdo?
2: Gremio.
0: Aquí
2: Gremio
0: se la juega Torque Gremio. El que sigue en Sudamericana y el que va a repesca.
1: Ah.
0: Los
2: Gremio,
0: dos.
2: ¿Cuántos puntos tiene Gremio?
0: 12. Torque tiene 12, Gremio tiene 10.
2: ¿Y Palestino cuánto tenía?
0: No, ya Palestino tiene 2 puntos.
2: ¿2?
0: El Riestra tiene 4, ya están eliminados.
2: Entonces,
0: aquí se la juegan por segundo, primero y segundo.
1: Primero, ajá.
0: Nada más.
1: ¿Quién clasifica directo?
0: El que sigue en Sudamericana y el otro que va a la repesca.
1: Correcto.
0: Ahí sí, estamos de acuerdo, ahora
1: correcto.
0: Sí, ya. Vamos al otro.
1: Al grupo de Sao Paulo con Boston River.
0: Al grupo de Sao Paulo con Boston River, por aquí lo ve. Ahora sí, vamos aquí. A ver, aquí ya está eliminado Boston River. Yeah. Eliminado, tiene 3 puntos.
2: Oh.
0: Juega Sao Paulo con...
1: Boston River, justamente.
0: Perfecto,
1: pero
0: Sao Paulo ganando asegura su clasificación en primer lugar. Va directo, 12 puntos.
2: 12.
1: ¿Y en Millonarios con O'Higgins?
0: Tiene que ganar Millonarios para ir a la repesca.
2: ¿Cuántos puntos tiene Millonarios?
0: Millonarios tiene exactamente 8 puntos, O'Higgins tiene 7.
2: Ya Millonarios. Con el empate Millonarios clasifica a la repesca.
0: Con el empate Millonarios clasifica a la repesca.
1: Bueno, ahora sí vamos con el grupo donde está nuestro cuenquita, el representante ecuatoriano.
0: Ay, Dios.

0: Ay, mi Deportivo Cuenca, 5 partidos jugados, 1 ganado, 3 empatados, 1 perdido, 3 goles a favor, 4 en contra, 6 puntos menos 1. Un partido a ganar.
1: Y hoy, a las 7:30 de la noche, se mide contra el Santos de Brasil en Brasil. Y a la misma hora juegan sus rivales. Obviamente, 7:30 de la noche también juega San Lorenzo con el Deportivo Recoleta. Eso es lo que corresponde a Sudamericana.
2: ¿Cuántos puntos tiene Santos?
0: A ver, les cuento la siguiente. San Lorenzo, que es puntero, tiene 7 más 2.
1: Ya.
0: El Cuenca, que es segundo, tiene 6 menos 1.
1: Ya.
0: Recoleta, que es tercero, tiene 5 y 0. Y Santos, que es último, tiene 4 menos 1. O sea, el Santos puede llegar a repesca si le gana hoy al Cuenca.
1: Si le gana hoy al Cuenca.
0: Y si el San Lorenzo por lo menos empata su partido con el Recoleta, queda fuera Cuenca y Recoleta. Queda primero, quedaría primero San Lorenzo y segundo el equipo de Santos. Santos, con el triunfo de hoy, clasifica. ¿Qué debe hacer el Cuenca para clasificar?
2: Empatar.
0: Mínimo empatar y esperar que mínimo empate San Lorenzo con Recoleta.
2: San Lorenzo empate o gane.
0: O gane San Lorenzo. ¿Estamos de acuerdo?
2: Sí, San Lorenzo tiene que hoy, vamos a hacer barra por San Lorenzo.
0: Claro.
2: Y el Cuenca que empate, clasifica.
0: Lo malo es que el Cuenca ya el primer lugar no le sirve.
2: Pero el Cuenca
0: ya no
2: también, va ¿cómo lugar? Va a perder 4 puntos en condición de local.
0: La verdad que pasa por ahí el tema, ¿no? Qué pena con el Deportivo Cuenca, pero bueno, habrá que esperar, hay que aunar esfuerzos. Oye, ¿a qué hora es el partido del Cuenca?
1: 7:30 de la noche.
0: Bueno, tenemos a las 5 y tenemos a las 7, ¿no?
2: Sí.
0: Tenemos partidos de Copa hoy día. Tenemos partidos de Copa hoy día, Libertadores y Sudamericana.
1: Así es, dos equipos ecuatorianos. Cuenca, el Deportivo Cuenca en Sudamericana y Liga Deportiva Universitaria de Quito en Libertadores.
2: La tarjeta amarilla apareció por primera vez en la Copa del Mundo de México en 1970. Fueron inventadas por el ex árbitro inglés Keith Haston, quien se inspiró en los códigos universales de los semáforos, amarillo para precaución y rojo para detenerse.
0: Luego intentaron meter una tarjeta azul que nunca tuvo éxito. ¿Se acuerda?
2: Claro.
0: ¿Se acuerda?
1: Sí, sí,
0: aunque
1: sí,
0: en
1: sí.
0: Fútbol sala sí se la dejó. Por lo menos fútbol sala internacional sí se la utiliza, la amarillo, la azul y la roja.
1: Bueno, en información que traía yo temprano a nivel internacional, lo que se dio a conocer de Lionel Messi en el Inter de Miami, que ya este lunes salió su parte médico oficial. El club informó que el capitán argentino presenta una sobrecarga asociada a una fatiga muscular en su pierna izquierda, descartando así una lesión estructural o un desgarro muscular. Según explicó el Inter de Miami en el comunicado, el tiempo de recuperación dependerá de la evolución clínica y funcional del jugador en los próximos días. La noticia ha generado tranquilidad tanto en la selección argentina, hablando de ya del ámbito internacional, y obviamente también en el Inter de Miami, sobre todo a la vuelta de un mundial.
0: Muy bien. Sanción de Conmebol a Abel Ferreira. El técnico de Palmeiras fue multado con $15,000 por un gesto obsceno durante el partido de la Conmebol. El entrenador portugués le mostró el dedo del medio al Flaco López tras un gol del argentino. Mira lo que le cuesta mostrar el dedo en medio. $15,000 al técnico de Palmeiras, Abel Ferreira, dice la nota internacional. El Rey de Copa se quedaría sin su arquero titular. ¿Supieron esta ayer que ya circuló lo del portero de Palacios de Valle, que se estaría yendo para el fútbol de Grecia, creo?
2: Estaba enojado machísimo Valle con los hinchas del Cuenca.
0: De Turquía y de Estados Unidos. Uno de los podría llegar Valle.
1: El fin de semana realmente sí fue con un abrazo a toda la hinchada del Cuenca, que siempre es muy linda, ¿no? Pero la verdad que lo que pasó en el partido con Liga de Quito y lo que le gritaron a Valle sí me pareció completamente desubicado. Bueno, le gritaron borracho, era lo que le gritaba.
0: Borrachito.
2: Oiga, permíteme enviar un cordial saludo a Francisco Ramón, fiel hincha de nuestro programa deportivo.
0: ¿En serio?
2: También, claro.
0: Un abrazo
2: y
0: para
2: también
0: él.
2: Fiel oyente, hincha del Deportivo Quevedo, ¿no es cierto? Hoy está cumpliendo sus dos primeros nietos años. Natalie Posligua Ramón, de 18 años. No, Nayita Posligua Ramón, 18 años, y Ángel Francisco Mora Ramón, 2 añitos. Así que felicidades.
0: Caramba.
2: A la primera nieta y primer nieto de nuestro común amigo Francisco
0: años
2: Ramón.
0: La nieta ya. 18
2: sí.
0: años.
2: Nayita Posligua Ramón y Ángel Francisco Mora Ramón, 2 añitos. Felicidades.
1: En información que aparece también en medios a nivel nacional y a nivel internacional, se habla sobre el futuro de Kendrick Páez en el River Plate. es una de las grandes incógnitas luego de la derrota en la final ante el Club Atlético Belgrano. Mientras que el equipo analiza posibles salidas y cambios en el semestre, el joven ecuatoriano aparece dentro de los futbolistas con un panorama incierto. Según ha informado Diario Olé, la situación del mediocampista es diferente a la del resto del plantel debido a las condiciones de su contrato. Kendry Páez llegó al River Plate cedido por el Chelsea, club que mantiene una cláusula especial para recuperarlo una vez que finalice el peso del Mundial y que cumpla una cantidad de minutos claves para aumentar su vínculo con River hasta diciembre. El rendimiento del ecuatoriano durante el cierre del semestre también ha generado dudas dentro del entorno millonario. Aunque comenzó teniendo minutos y varias titularidades, poco a poco fue perdiendo espacio en las anotaciones de Eduardo Coudet. Así que vamos a ver qué pasa con Kendry Páez y su futuro en el River Plate.
0: La verdad es que hay que tener mucho peso dirigencial y empresarial para un jugador como este llevarlo a un Mundial de Fútbol. Porque la verdad que no creo que tanto le pueda producir futbolísticamente a la selección de Ecuador, Kendry Páez.
1: Kendry Páez, que en este momento siendo convocado para el partido de Arabia Saudita, por cierto.
0: La verdad que no me parece, sé que lo van a llevar, conocí que lo van a llevar al Mundial. No me parece haberse ganado lo suficiente para estar en el Mundial de Fútbol. No me parece.
2: Antes de terminar, permíteme, ayúdame, porque le soy sincero que este año no leí el reglamento de segunda categoría en la provincia de Los Ríos. ¿Se puede declarar desierto la última fecha de esta etapa o no?
0: Si no incide, claro.
2: Porque aquí en este momento no incide la ubicación, el primero o segundo, con tal de que le clasifican dos por grupo, o si incide la ubicación en este grupo.
0: No, para nada.
2: Digo esto porque estaba revisando el día de ayer, Yuri, en el grupo donde está Insutec. El último partido no podría darse si se da un resultado el día de mañana. ¿O estoy equivocado?
0: A ver, vamos al tema de segunda, que eran dos gigantes. Decirte que Juan Perquinteros jugó ante Belgrano la final del torneo de apertura, su último partido con la camiseta de River, seguirá su carrera en la MLS. Juan Perquinteros. Y el otro que les decía que es Turquía o Estados Unidos, que podrían llevarse al jugador, al portero Valle de Liga de Quito, y Liga ya andaría o anda buscando portero para la siguiente etapa del torneo. A ver, ¿cómo estamos en calendario? Insutec tiene 15, Santa Rita tiene 6.
2: ¿Cuánto tiene Insutec?
0: 9, Insutec tiene 12.
2: Ahí sí.
0: Santa Rita tiene 9, River tiene 3, Vendaval tiene 0. Recordar que a Santa Rita hay que quitarle 3 puntos, le quedan 6.
2: 6.
0: Si mañana, que juega Insutec con Santa Rita. Si gana Santa Rita Insutec, creo que ya ahí ya es inalcanzable, ¿no? Siempre y cuando River no le va a restar puntos, pues River haría 6. No sé, hay que jugar esa fecha.
2: La última fecha.
0: Claro.
2: Porque la última fecha juega Insutec con Vendaval, ¿no?
0: Cualquiera sea el resultado, tienes que jugarlo. Ese partido lo podrías dejar de cierto.
2: Dejar de cierto el partido,
0: ese sí, porque a la final ya no incidiría.
2: Claro.
0: Pero Santa Rita-River sí tendrías que jugar.
2: Por eso te digo, entonces
0: River-Santa Rita, sí, ese sí.
2: Cualquiera que sea el resultado del día de mañana.
0: Sí, yo creo que sí, en ese sentido.
2: Entonces
0: sí.
2: El último partido no podría irse si la comisión respectiva de la ASO de fútbol determina que no incide, ¿no?
0: Exacto, vamos al otro.
2: Que tendría que pensar en el arbitraje, que eso paga la ASO de fútbol.
0: Normal, siempre se ha hecho.
2: Y entonces ese partido no podría darse el último partido.
0: No podría, eso está por verse.
2: Podría.
0: Porque el club que en ese caso sería local, ¿quién sería Insutec local? Podría ser que diga, no, nosotros queremos jugar, queremos más partidos. Tienes que jugar.
2: Y puede darse el caso que Vendaval, que ha hecho 0 puntos hasta el momento, no pueda ni venir.
0: Hay que pensar también ahí en eso. Quevedo 8, Patria 7, Montri 5, Napoli 1. Montri realmente tendría 2 puntos.
2: Dos puntos,
0: ¿verdad? Si mañana Quevedo y
2: Patria
0: empatasen, ahí sí ya no se jugaría la última fecha.
2: De todo el grupo.
0: Aún creo, Rolo, juega Montri Nápoles. Si Montri gana, haría recién 5 puntos, ¿verdad? 5 puntos.
2: ¿Y el último partido?
0: Tendrían que jugarlo. 8, claro. Si empatan. La última fecha se juega aquí, Rolo.
2: La última, sí, creo, claro.
0: Se juega toda la fecha.
2: ¿En este grupo?
0: Sí, en ese grupo se juega toda la fecha. Hay que jugarlo obligatoriamente. Y en la otra, en el otro grupo, Corinthians tiene 9. San Camilo tiene 3, 0. Que efectivamente tiene 0. Y el otro tiene menos 3, menos 12. tiene Fiorentina. ¿Sí o no?
2: Claro.
0: Ya. ¿Quiénes juegan mañana en este grupo? En este grupo juega San Camilo frente a Fiorentina.
2: San Camilo, si gana San Camilo,
0: ya haría 3 puntos.
2: 3 puntos.
0: Y Fiorentina se quedaría con -3.
2: -3.
0: Ya no le alcanzaría. Ahí ya no habría para qué jugar la última fecha.
2: En ese grupo. Siempre y cuando que mañana gane San Camilo.
0: Si gana San Camilo, creo que ya el domingo no habría partidos ahí.
2: Ajá.
0: Me parece a mí. Reglamentariamente podrías declararlos desiertos. Creo que solamente ahí, Rolo, que en el otro habrá que ver si Insutega aceptaría o no no jugar el último partido. O Vendaval. Para declararlo desierto, que no tiene nada que hacer.
2: ¿Cuál es la sanción si no se presenta una fecha, Yuri?
0: Es multa económica.
2: Que Vendaval, ¿cómo está? Pues 0 puntos de 4 partidos, Yuri.
0: Uh-huh.
2: 0 puntos es -15.
0: Me dice un directivo de Asofútbol en este momento.
2: Ya.
0: Manolo Mendoza, director
2: de Asofútbol. No es de Asofútbol.
0: Ah, no es. Pero ¿y cómo me dice acá? De los 4 equipos que faltaban de pagar hasta el viernes, pagaron, dice.
2: Sí, llegaron a un acuerdo. Ah, ¿sí? Según lo que me dijo el secretario del Asofútbol, que han llegado a un acuerdo.
0: Y ayer eso, no hubo reunión de Asofútbol de los Ríos, se realiza el
2: hoy
0: día de
2: tiene
0: hoy.
2: Que ser hoy.
0: No, hoy se realiza, 15:30.
2: Ahí ya se puede conocer. Ah, que los resultados de mañana también se tienen que conocer.
0: Normal, pero primero se tienen que conocer mañana.
2: Es cierto.
0: Recién se tiene que conocer el día de mañana sobre el tema. Ah, no, me dice que no te estoy asegurando, era pregunta, pero pone un signo de interrogación.
2: Este señor sí que molesta.
0: Y molesta, el problema está en que fastidia, Diosito, lindo. Dedícate a hacer algo.
2: Porque mañana hay partidos.
0: Bueno,
2: mañana miércoles.
0: El día de mañana, Rolo, los seis equipos ya está.
2: Y no somos brujos, ¿no?
0: De esos 6, Rolo, 4 van a pelear.
2: Así es.
0: No hay más, Rolo. Yo no le veo realmente.
2: 4 pelean para 3 cupos.
0: 4 pelearán para 3 cupos y sacará ventaja.
2: Pero según Reina dice que para 2 cupos nomás.
0: Bueno, ese es el
2: hincha. Porque uno ya lo tiene el Quevedo.
0: Él es hincha, ¿no? Ya él, ¿qué puedes hacer? Ya es cuestión de él. Ahí hay 6 equipos, de los cuales me parece a mí que entra muy en desventaja San Camilo. Lamentablemente no ha tenido una muy buena participación en esta primera parte. Y el otro que de pronto entraría en desventaja, tal vez por configuración de plantel y porque no ha podido contratar lo que mejor pueda tener, es Santa Rita. Entonces, sacando a limpio, me parece a mí que estos 4 clubes, quienes logren sacar mayor cantidad de puntos a los 2 equipos que de pronto tienen menor fortaleza...
2: En los papeles, por si acaso.
0: En los papeles, serían los 3 clasificados y representantes de los Ríos en el torneo nacional.
2: Uh-huh.
0: Quienes logren sacarle a estos 2 equipos la mayor cantidad de puntos.
2: Porque recién se va a ver el verdadero campeonato en este hexagonal.
0: Recién vamos a ver el verdadero
2: Porque
0: campeonato.
2: Porque ya es un hecho,
3: es que ¿no?
2: No
3: está Víctor Gómez, que es el único que le dice Manolito. Y ahí se pone pila, hermano.
0: Ah, es por eso. Por eso está que joder.
2: Ya, pero
0: es
2: que ni me he dado cuenta de la ausencia de mi compañero.
0: Ya llevo 2 días que no lo veo a Gómez. Yo a Gómez ya lo extraño, en serio.
2: Yuri,
0: ya.
2: Pero la sartén por el mango, en los grupos tenemos en el A, Insutet y Santa Rita, que ya casi es un hecho, ¿no es cierto?
0: Exacto.
2: En el B, el Deportivo Quevedo, que está seguro ya.
0: Uh-huh.
2: Patria y Montel, pero la tiene duro, Montel, con eso menos.
0: Yo creo que están los dos ya.
2: Tienen que ganar mañana, por lo menos
0: empatando
2: ya que están clasificados. Sí. Y en el otro equipo, en el otro grupo de los 3-2.
0: Fiorentina y San Camilo.
2: Y San Camilo, mira que
0: tiene Corinthians y San Camilo.
2: Corinthians y San Camilo.
0: Uh-huh. Ahí están los 6. 4 fuertes, creo yo que son fuertes. Los 4 son fuertes, por lo que vienen haciendo los últimos años. Y esto no me voy a cansar de repetirlo, porque tenemos que aprender a escuchar y aprender a entender. Lo que he dicho muy claramente, hay 4 equipos que vienen haciendo los últimos años las cosas muy bien y esos 4 equipos la van a pelear y van a estar en la liguilla. Ya está en la liguilla, los 4. A Corinthians, Patria, Quevedo y Insutec. De los 4, señores, no creo que haya sorpresas. No lo veo que vaya a ser sorpresa la segunda categoría en este 2026. De los 4, 3 nos representarán en el torneo nacional de ascenso. Nos vamos, Imenia.
1: Que tengan todos un excelente día. 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
0: Señor Palacios.
2: Si Dios lo permite, mañana con más novedades del deporte. Ustedes que tengan un bonito martes. Bendiciones.
0: Nos vemos. Gracias por haber estado junto a nosotros. Si Dios así lo permite, mañana volveremos con más, por supuesto, aquí en Buenos Días Deportes. Hoy, al mediodía, no se pierdan. Estaremos de retorno en el informativo satelital. Abrazo para todos. Buen día. Felicidades. Lo que viene es borrón y cuenta nueva.

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0: Pepa. Hola, hola, hola, ¿qué tal? ¿Cómo están? Buenos días, Ecuador, 10:47, ya estamos aquí en el aire. Con un abrazo muy grande para toda esa gente quienes están retornando ya a la actividad laboral de esta semana después de unas merecidas vacaciones. Ese feriado que estaba fenomenal, que ayer tuvieron el placer de compartir con nosotros. Hoy estamos diciéndoles bienvenidos, señoras y señores. Buenos días a todos ustedes, chicos y chicas, jóvenes, emprendedores, empresarios, ejecutivos, ejecutivas. A toda la gente quienes están pues iniciando esta programación con nosotros, haciendo borrón y cuenta nueva, ¿no? Ya están aquí. Yo supongo que están contentísimos, muy alegres. Espero que sí. No creo que la gente haya venido frustrada después de haber dado un largo viaje y se vinieron sin billete. Dicen, bueno, no, sus merecidas.
1: No hay plata, no hay plata.
0: No hay plata. No hay plata, pero la gente igual se fue, hermano querido. Así que ya lo sabes. Bienvenidos, ahora sí toca echarle ganas, ponerle hombro a trabajar, sí señor. Donde quiera que estén, prepárense para disfrutar buena música, ocurrencias, risas, locuras, debates picantes y toda la energía positiva que ustedes ya conocen con la táctica de este programa, sí señor. Así que donde quiera que nos escuchen, en casa, en el trabajo, en la playa, en la carretera o escondiditos chateando con esa persona especial.
2: Ya mi amor, ya.
0: Gracias por elegirnos una mañana más. Aquí arrancamos con toda la buena vibra, porque cuando suena borrón y cuenta nueva, el día simplemente se pone, imagínate. ¿Qué tal, soñador? ¿Cómo estás? Bienvenido.
3: Hola, ¿qué tal? ¿Qué tal, matador? Aquí estamos iniciando este martes muy renovados y listos para hacer un borrón y cuenta nueva. Acá en, ya sabes cómo estamos, súper activos.
0: Nosotros trabajamos ayer en pleno feriado, sí, así hicimos ayer un programón. No, la gente me felicitó después. Te cuento que las calles de Quevedo estaban desoladas durante la tarde, así que me tuve que regresar. Sí, sí. Sí. Parece todo que todo el mundo se fue.
3: Se fue de feriado.
0: Se fue de feriado, se fue a la playa, se fue a hacer algunas actividades. Otros se fueron por aquí nomás a las Siete Cascadas. Uh-huh. Por allí disfrutaron de un día bastante excelente, llena de sol. Por ahí se broncearon también, se llevaron su protector solar y la pasaron súper rico.
4: Qué bien, ¿okay? Por la verdad, gente que es.
0: Nosotros nos venimos acá a la estación a darles, como siempre, otro borrón y cuenta nueva como hoy. Así que estamos con un nuevo DJ y, como siempre, él está dispuesto ya a darles lo mejor.
3: DJ James.
0: Así es, sí señor. Bienvenido, DJ James. En escena ya en este preciso instante. Iniciamos con esos clásicos buenazos en español para poder disfrutar con nuestros oyentes, ¿no?
3: 099-232-4524 es el número que ya está habilitado para que ustedes comiencen a mensajear y ya mismo vamos a plantear la pregunta, ¿no?
0: Así es, efectivamente. Así que un abrazo grande para todos. Para todos, para todas las personas. Por acá también estamos ya con la seductora que ya está acá en el estudio de la radio.
3: Apareció.
0: Ya regresó al trabajo después de ese feriado.
3: Qué bronceadísima que está, oiga.
0: Aunque, bueno.
3: Espectacular.
0: Aunque el cuerpo, la mente todavía sigue en la playa, oiga, pero ella ya está feliz acá en el estudio de la radio.
3: Pero bien bronceadita.
0: ¿Qué tal?
3: Oiga.
0: ¿Qué tal, seductora?
3: Ha hecho bien el
0: un abrazo, feriado. Un abrazo. Venga, venga. A ver, empieza ahí. Con un besito, a ver.
3: ¿Cómo le va?
0: El besito, seductora. El besito.
4: A ver. Vamos a acomodar el aparato. Hola, hola a todos. Buenos días a nuestros oyentes. Ustedes andan mal informando la playa. ¿Quién se ha ido a la playa? Pero,
0: ¿y ese yate, esas lanchas?
3: Usted había puesto en sus estados que estaba en un yate, en un crucero.
0: Con esa información.
3: Entonces nosotros, en base a ese estado que usted puso, entonces nosotros asumimos que usted andaba por la playa, pues, ¿no?
4: Sí saben que uno sube las cosas a destiempo.
3: Ah, o sea, eso es del año pasado.
4: Es para despistar a la gente chismosa.
3: Del feriado pasado. Entonces, a nosotros.
4: Y bien que los despisté.
3: Nos amagó, entonces.
0: O sea, hasta nosotros.
3: Pero, ¿cómo se anda bronceadita?
4: Pero usted tenemos DJ nuevo.
0: Claro.
4: Yo entré directamente.
3: Usted estaba pensando que era Steven.
4: Es que, como yo con Steven casi como que no pego, entonces, como que. Buenos días, ingeniero.
0: Hoy hubo una conexión.
4: Pero digo, ya estamos viendo diferente el panorama.
3: ¿Y qué tal? ¿Qué tal el nuevo DJ?
4: Hay que ver cómo toca. La consola.
3: Póngase pila, DJ.
0: La música.
4: Obvio. Qué bueno es haciendo magia con esas manos. Vamos a ver.
0: Sí, sí. DJ bastardo, te jodiste.
3: El bastardo lo van a reemplazar ya.
4: ¿Dónde anda el DJ? Tú sabes que yo te quiero. Así es.
3: Bueno, en
4: el fondo de mi corazón, pero te quiero.
0: Así es. Ah, pensé que decía, en el fondo mi corazón te pertenece.
4: Ay, no, tampoco 26. Así.
5: Y como el más criadito.
0: ¿Cómo va a ver?

0: Y él es el más malcriadito que cuando se pone conmigo.
1: Eso sí, es verdad.
2: Sí, es verdad, es verdad.
3: Ok.
2: Bueno, ¿qué tal pasó el feriado, seductora?
1: Trabajando. Solamente el día de ayer descansé. Pasé de Mocache, Valencia, Valencia, Buena Fe, otra vez a Mocache.
2: ¿Qué tal las fiestas de Mocache?
1: Todavía no son las fiestas.
2: ¿Ah, no son?
1: Solamente
3: son? O sea, fue el inicio.
1: Desde el jueves.
3: El
1: desde
2: o sea,
1: el jueves
2: estaba en la previa.
1: Arrancó. Obviamente, pero...
2: ¿En realidad cuándo son las fiestas?
1: El 28.
3: El 28.
1: El 28 es el
2: este
1: mega... Sí. Ah. No, el 28 cae jueves.
2: Ah, ¿este jueves?
1: Sí.
2: Pasado mañana.
1: Jueves, viernes y sábado. Entonces por allá vamos a estar trabajando.
2: ¿Sabe que yo tal vez voy a estar por allá?
1: Perfecto. Todos son bienvenidos para que vayan a compartir estos 30 años de cantonización.
2: La alcaldesa es bien amiga mía y ella me puede hacer la invitación. Pues.
1: ¿Sabe que el fin de semana, el día viernes, para ser exacto, nos pegamos una bailadita con la alcaldesa? Un recinto...
2: Ni envidia le tengo porque yo también bailé con la alcaldesa.
4: Eso,
1: pero por favor, ya.
3: O sea, pero eso es fuera de serie, porque haya bailado nuestra seductora con la alcaldesa.
2: Claro,
3: o sea,
2: ese es otro nivel.
3: Otro nivel.
2: Claro.
1: Estuvimos por ahí en un recinto también festejando una obra que se entregó. Y ahí compartiendo con todos, la gente muy querida, siempre Mocache, siempre
2: la reacción,
1: gente
2: ¿no?
1: es muy, hay que ver qué pasa, como ella dice, Dios primero y el pueblo decide.
2: Okay.
1: Entonces el día jueves vamos a estar
3: yo creo que el pueblo ya decidió
1: el desfile cívico.
2: No, en Mocache sí vota otra vez por ahí, creo que sí, ha hecho una buena gestión, ¿no?
3: Sí, al parecer sí.
1: Sí, la gente la quiere mucho, la gente...
2: Sí, es bien querida.
1: Donde vamos a hacer una cobertura siempre le regalan un reconocimiento, una plaquita en muestra de agradecimiento por...
2: Eso me di cuenta la vez que estuvimos ahí en la...
1: Exacto.
2: En la previa de las candidatas.
3: Cuando fuimos de manera exclusiva, no llegó ya nunca más.
2: Hicimos un...
1: Yo los invito, todos están invitados.
2: Oiga,
1: ¿vamos a un corte?
2: Se viene la pausa. Bueno, nos cortaron la inspiración por acá.
1: Ya lo hicieron presentar y todo.
3: Ya nos presentó hace rato.
1: Conmigo nos ha presentado, por si acaso.
5: DJ Jinx.
3: Ahí está.
2: Se llama DJ Jinx.
6: El perro un piru.
2: El perro.
3: El DJ Jinx es un perro.
1: No
3: es
1: sé
3: un
1: si
3: piru.
1: Se está autoayudando o se está saboteando él mismo con esa presentación, pero bueno.
2: Lo que pasa es que él quiere lanzarle los perros, parece que dice.
1: Yo siempre ando con un perro. 10:54 y avanzamos aquí, iniciando Borrón y Cuenta Nueva en este martes, que me sabe a lunes, pero vamos a comenzar con la buena actitud. Así que iniciamos aquí
3: arrancamos
1: tu programa.
2: Y cuenta nueva.

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3: Eso.
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0: o están más cansados que antes? A ver, cuéntenos. Tenemos saludos que nos están llegando a través de nuestra línea oficial de la radio y también a través de nuestros números de contacto.
1: Sí, señor. Recuerden que las líneas habilitadas ya están listas para que usted nos haga eco de ese mensaje que quiera transmitir. 099-232-4524, 099-232-4524 y el número de tu seductora, 099-538-0653.
0: ¡Qué pacho mía! 0986971996 es el otro contacto y también la del soñador. Escuchen bien, para la oreja.
2: 232-46.
3: Ya, oye, me moría.
2: Ya se me olvidó mi nombre.
0: De tanto, no se distraiga.
2: Es que me distraje porque vi que pasó un personaje por acá.
3: Bueno, ya mi amor.
2: Más 1-236-865-5153 es el número del soñador.
1: Okay, se pone nervioso el soñador cuando ve esa figura por ahí.
2: Que sí me pongo nervioso cuando veo ese personaje.
1: Por acá ya tenemos mensajitos. Dicen: buenos días, familias de Borrón y Cuenta Nueva. Se reportan Kevin Anchundia Mero desde Daule. Regresé al trabajo después del feriado. Aunque el cuerpo llegó, la mente todavía sigue en la playa.
0: Buenas, un abrazo bien grande, dice, para todos los que arrancan la jornada con ustedes. Me encanta escucharlos todos los días. Aquí Melanie Cedeño Bravo desde Quevedo, Ecuador. Hoy tocó levantarse tempranito otra vez, las clases, el trabajo y todo. Hasta el despertador lloró, dice, pero nada mejor que empezar el día escuchando Borrón y Cuenta Nueva.
2: Gracias, claro, Melanie. Oiga, el despertador a veces uno lo quiere como desbaratar cuando lo levantan, ¿no?
0: Sí, especialmente cuando es a la madrugada.
2: Sí.
0: Imagínate, 4 de la madrugada.
2: Sí, sí, que fastidioso.
0: Toca
1: Okay. Exactamente. Y sus saludos especiales para toda la audiencia trabajadora de parte de Justin Villamar Barreiro desde Guayaquil. Dice: aquí full en el trabajo con cafecito en mano y tratando de olvidar lo que se gastó en el feriado. Creo que todos estamos así. Okay. Con ustedes las mañanas sí provocan.
0: Sí, señor.
4: No hay plata. Oye,
2: ¿cómo es que no hay plata y la gente sale a pasearse a los feriados? ¿Cómo
0: no,
2: es?
0: Sí hay plata, hermano.
1: ¿Cuántos feriados ya llevamos durante
2: este mes? Este mes ha habido dos feriados.
1: Exacto, pero durante medio año, ¿cuántos feriados ya llevamos?
0: Creo que vamos un mes
2: y
0: de feriado.
2: ¿Y aquí el próximo feriado cuál es?
0: Ya falta poca, creo que 2 semanas más.
2: ¿Cuál es el próximo feriado? Pero nacional, ¿no?
1: Claro, el no recuperable es ese, ¿verdad?
0: Claro.
2: Yo creo que el de agosto, el de la, el 10 de agosto.
0: Ajá. Imagínate. En La Maná, en Mocache, las fiestas, ya sigue el feriado.
2: Oiga, lindo mi país. Sí,
1: claro,
2: feriado, ¿no?
1: En Mocache sí nos vamos de largo con las fiestitas.
0: Sí, así es. Dice: buenos días, chicos. Aquí reportándose Tatiana Mendoza Alcíbar desde Papahoyo. Ya de regreso a las actividades normales, aunque todavía hay arena en la maleta y recuerdos en el corazón, dice: solo saludos para todos los que andan chambeando desde tempranito. Qué bonito.
1: La gente ha optado por irse a la playa.
0: Ajá.
1: Dice: familia de Borrón y Cuenta Nueva, les saludan Braya Piguave Zambrano desde Milagro. En el trabajo ya más cansado que el feriado del mismo empleo. Sí. Pero con buena música y buena vibra, todo se supera. Claro, pues sí, estamos aquí con Borrón y Cuenta Nueva.
0: Sí, señor, haciendo Borrón y Cuenta Nueva. Excelente inicio de actividades para todos. Soy Naomi Vera Cárdenas desde Durán. Ya en la oficina, qué bonito, qué bueno saber eso.
2: En la oficina.
0: Pero feliz porque el feriado dejó fotitos bonitas y un casi algo pendiente. Mire eso, hasta de conquista salieron por ahí. Gracias por acompañarnos cada mañana con esa energía espectacular.
1: De todo ha pasado en este feriado y yo doy fe de eso. A todo mundo le ha pasado algo.
2: ¿Qué le pasó a usted?
1: No puedo contar. Por favor, DJ, póngame el efecto que siempre acá.
2: No sé, que usted dice de todo ha pasado.
0: Sapito, la ranita.
2: Usted tiene que decir, pues, qué le ha pasado.
1: No, yo acaso le ando preguntando qué hizo usted en el superiado. ¿Qué hizo?
2: Usted sí me preguntó.
1: No, yo le pregunté que si iba a laborar y si estaba en tal lugar.
2: Ya.
1: Cosas estrictamente del trabajo.
2: Ya, mi amor, ya.
0: Chicos, ya, perfecto, ya. Basta el drama, dejen ahí. Oiga. Okay. ¿Qué celebramos el día de hoy?
2: Oiga, estaba revisando en la web. Hoy día se celebra el Día del Drácula.
0: El Día del Drácula.
2: Claro.
1: Wow.
0: ¿Qué más se celebra?
2: ¿Usted se ha visto alguna película de Drácula?
1: Sí, claro.
0: Algunas.
2: Drácula es el que chupa sangre, ¿no?
0: Sí.
2: Sí, Drácula.
0: ¿Alguna vez pensaba
1: Draculín?
0: Ser, sí, un Draculín. Draculín. un Drácula. Bueno, y a propósito de eso, de que, a ver, cuente parte de la historia. Usted que dice que se celebra el día del Drácula. A ver, sí, ¿cómo es eso?
2: Por acá estaba averiguando algo sobre la figura del conde Drácula. Dice, hoy se celebra el Día Mundial de Drácula, cada 26 de mayo, en honor a la publicación de la famosa novela Drácula del escritor irlandés Bram Stoker, publicada por primera vez en el año de 1897. La figura del conde Drácula se convirtió en uno de los personajes más influyentes de la literatura del terror y del imaginario popular. Aunque ya existían historias de vampiros antes de esta novela, fue Stoker quien definió muchas de las características de hoy que hoy asociamos con ellos, dice. Veo usted.
1: Como colmillos afilados, inmortalidad, miedo a la luz solar, transformarse en murciélago y la sed de sangre.
0: ¿Cuál de estas cosas le llama la atención o de pronto le pasó seductora? A ver.
1: ¿Cómo va a pasar? No sé, el miedo a la luz solar. A veces como que mucha exposición al sol a mí me causa alergia.
0: ¿Usted a los cuántos años más o menos sabía de la existencia del Drácula? A ver.
1: ¿Qué? Tenía historias. Unos 6, 8 años.
0: ¿Y qué pensó en primera impresión de que se llevó? ¿Cuál fue?
1: Miedo a los vampiros, pues.
0: Ya, claro. Que le chupen la sangre. Claro.
2: Los vampiros están asociados con los murciélagos, ¿no?
0: Ajá. Así es.
2: ¿Verdad?
0: Ajá.
1: Dice, el personaje estuvo inspirado parcialmente a Vlad III de Valaquia, uh-huh, un príncipe romano del siglo, famoso por su crueldad, y sin embargo, el Drácula literario mezcla una historia de superstición y fantasía. Con el paso del tiempo, Drácula entendió que los libros y trascendió de los libros al cine, las series de teatro, videojuegos y la cultura gótica, como películas de Nouvelle Vague y de Bram Stoker. Drácula ayudaron a mantener ese vivo en el mito.
0: Mm-hmm. Es un ser mitológico prácticamente.
1: Exacto,
0: sí.
1: No es real.
0: Dicen que hoy en día muchos fanáticos celebran esta fecha leyendo la novela, exactamente ese libro, viendo películas de vampiros, organizando maratones de terror y practicando un poco de esos eventos góticos, ¿no? Como chupar la sangre, situaciones literarias de inclusive. En redes sociales hay comunidades que hacen lecturas colectivas de la novela cada año. ¿Okay?
2: Oiga, así más que... allá del terror, Drácula representa temas muy humanos, dice. Por ejemplo, el miedo a la muerte. ¿Eh?
0: Claro, claro.
2: El deseo de la inmortalidad, la seducción. Vea, también habla de la seducción.
1: Claro.
0: Estos seres no podían andar exponiéndose al sol, porque ajá, automáticamente ellos
1: brillaban se convertían en polvo.
0: Así es. Okay.
1: Esto me trae a mención la saga muy conocida como Crepúsculo.
0: Exacto.
1: Exacto.
0: Oiga, a eso iba. O sea, ¿han visto esa serie, Crepúsculo?
1: Justamente ayer me la volví a ver.
0: Ah, la vio.
2: A ver, ¿cómo le dicen
1: justamente
2: a Drácula?
0: A ver, coméntenos un poquito, algo bueno, que le
2: antes
0: lo
2: de que
0: recordó.
2: Comente, el príncipe de las tinieblas le dicen a Drácula.
0: A Drácula.
2: Ajá. Ajá. El príncipe
0: pero
2: de las tinieblas.
0: De todas las sagas, series, las películas que se ha visto, ¿ustedes qué opinan? ¿Drácula es un ser malvado o no?
1: No. Supervivencia, instinto sí, de lo
2: como
1: que...
2: Como dice ahí, es el príncipe de las tinieblas. Porque él llega en la oscuridad y si ve una bella dama, ajá, se le acerca y le chupa la sangre.
0: Ya.
1: ¿Pero mataba o...?
2: No, solo le chupaba la sangre.
1: ¿Pero se convertían o no?
0: O sea, si tú eras expuesta al Drácula, te chupa la sangre y te convertías, eso quieres
1: exacto,
0: decir.
1: Algo así. ¿Había transformación
0: sí,
1: después
0: sí,
1: de
0: había
1: eso,
0: transformación,
1: ¿no?
0: Sí, sí, sí, exacto.
2: ¿Usted qué haría si un Drácula le quiere chupar la sangre?
1: ¿Sabes que a mí me parece muy, muy entretenida, muy chévere, mucha ajá, historia, la saga de Crepúsculo?
2: Ah, ya.
1: Yo me he leído los libros y me gusta mucho
0: ese romántico, ¿no?
1: Ese romanticismo entre claro, esa sensualidad que se despliega cuando ya te conviertes.
0: Exacto.
1: Entonces te quedas, por ejemplo, en la saga dice que cuando te conviertes te quedas en la edad que tenías.
2: Ah,
1: en entonces me parece súper chévere quedarme y mantenerme. Estoy en los casi 30, me gustaría que me por ahí
0: que
1: me convierta.
0: Quedas totalmente.
1: Ahí,
2: quedarse perenizada en esa edad.
0: Exacto. Obvio. Y te mantienes por los siglos.
2: Bonita,
0: pero
2: ¿no?
0: Es parte de la mitología.
2: La claro, eterna juventud. La
0: y si de pronto esto fuera la vida real.
2: ¿Cómo?
0: No vayamos más allá.
1: Usted se okay, iría a cierta época para que lo transformen ahí.
0: O sí.
1: O como está ahorita.
0: Como estoy ahora.
1: Está bien.
0: Sí, está bien. Sí, ok, muy bien.
2: Bueno.
0: En torno a esto vamos a desarrollar una pregunta súper especial, así que atentos chicos, vamos a hablar acerca de Drácula. a transportarlo al mundo actual y, por supuesto, y a ponerle ese toque picante de borrón y cuenta nueva. Prepárense, chicos, porque hoy va a estar súper bien. 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
0: Por aquí nos están compartiendo...
1: Pero todos tenemos un niño interior.
0: Ah, mire ese niño,
2: Yo también.
1: Así wow, es obvio, así. Con así todo
0: lo va a transformar así.
2: Oye, igualito, ese niño se parece cuando yo era chiquito.
1: ¿Qué le pasó?
0: ¿Qué le pasó? ¿Por qué cambiaste tanto, hermano?
2: Me transformé.
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2: Para mañana me voy a comprar un traje ahí porque tengo que el jueves ir bien elegante a la fiesta.
3: Ya, mi amor, ya.
0: Claro. Al peque que tienes en casa, ¿no? Tu sobrinito.
2: Exacto,
0: o sobrina.
2: También. A mi pequeñito sobrino, a Joan.
0: Ya, transfórmelo, sí, sí. Definitivamente.
2: Para él hay ropa espectacular ahí.
0: Así es. Sí, ok, sí. Vaya con cuidado.
1: Yo también voy a ir a ver, aprovechar esas megas ofertas para mi peque.
0: ¿Para quién?
1: Mi peque.
0: ¿Cómo se llama? Derian.
1: Derian. Obviamente de ahí pego un ojito y también me voy llevando mi cachina para las fiestas de Mocachi.
0: Perfecto. Muy bien, así que ya lo saben. Vamos a continuar con más. Son las 11:19. 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
2: ¡Eso!
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14: Hola. 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

0: al aire. Ya estábamos acá nuevamente en Borrón y Cuenta Nueva. ¡Qué buena música! Está muy bueno. Les vamos a dar el visto bueno a nuestro DJ Jeans por estar acá con nosotros en esta mañana.
1: Sí, señor, sí, señor. Así que aquí estamos con buenas mezclas y precisamente reestrenando ya prácticamente este espacio con toda la gente porque dice que está bastante buena la música, ¿eh? Dice, felicitaciones, chicos, excelente programa.
0: Energía al mil.
1: Energía al mil, como dice nuestra seductora. Sí, señor. Super tenemos la pregunta para el día de hoy, señoras y señores. Prepárense al estilo de Borrón y Cuenta Nueva. Seductora, ya tiene exactamente ahora para darnos a conocer qué dice hasta, la pregunta de este martes.
2: Hasta suspenso le ponen.
0: Hasta suspenso, me encanta. Estén todas. Hoy ya tenemos las líneas habilitadas, las redes sociales también. Las encuentras como RBT Satelital y ya tenemos la pregunta acá lista para que ustedes también interactúen en esta mañana. Recuerden, lo pueden hacer al 099-232-4524. En este día, ¿qué chupa más energía hoy?
1: ¿Qué chupa más energía hoy en este día?
0: ¿El trabajo?
1: ¿Ya?
0: ¿Redes sociales? Uh-huh. ¿O tu ex?
1: ¡Oh! ¡Buena
0: pregunta! Eso excelente. Es lo que nosotros queremos saberlo. Los micrófonos están abiertos para que tú te hagas eco y queremos saber, ¿te pasó una situación? ¿Estás en esa situación? Acá nosotros, si no quieres dar detalles, pero cuéntanos y nosotros acá lo ponemos al descubierto.
1: Sí, señor. Y en su vida real, mi querida Sol, ¿qué chupa más? ¿Su ex, las redes sociales o el trabajo?
0: ¿Cómo es seductora? Yo no tengo ex.
2: ¿Cómo es seductora?
1: Ah, ¿no tiene ex?
0: Yo no tengo ex.
1: ¿Ah, sí?
0: No.
1: ¿En serio? ¿Nadie lo llama?
0: No, nada.
1: Por lo menos para decir, ay, ¿cómo está el peque de la casa? Nada, ¿no?
0: No, yo hago borrón y cuenta nueva.
1: Ya, ya totalmente. Ya, totalmente. Eso ya lo dijo yo, todo.
0: Nada que ver.
1: Ya, y en torno,
0: el trabajo, yo creo que el trabajo.
1: El trabajo.
0: Claro, el trabajo. Y como tiene, sociales, no. Como tiene que ver mucho mi trabajo con redes sociales, ahí va.
2: O sea, el dúo
0: que me consume diariamente.
1: Soñador, por eso que la perdemos, pues.
2: Claro. ¿Dónde está? Es porque el trabajo la chupa mucho.
0: Quisiera que me chupe ciertas partes de mi cuerpo, pero no, eso no hace efecto.
3: Por la okay. Hueva.
1: Sí. Mire.
0: Usted, mi querido matador.
1: Por las que.
0: ¿Qué lo consume?
1: A ver, ¿qué me consume? Yo pienso que también.
0: Creo que todos en esta mesa. En este equipo de borrón y cuenta en el trabajo.
1: El trabajo
0: y redes. Como va de la mano con lo que trabajamos.
4: Es verdad, es verdad.
1: La tecnología.
2: Yo diría que como no tengo trabajo ahorita, a mí me consumen las redes. Estoy en las redes ahorita.
1: Todo el tiempo.
2: Claro. Quisiera conseguirme un buen trabajo como el que tiene la seductora.
1: Claro que sí.
2: Para que me chupe así mismo igual como ella.
3: Ya, mi amor, ya.
1: Estar activa, ¿no? Impulsar todos los días. Vamos a decirle impulsador, ya no, claro, soñador. Bueno, sí, chévere. En todo caso, queremos saber qué dice nuestra audiencia. Sí, señor. Así que rapidísimo, el tiempo es oro. Puedes aprovechar ahora mismo. Son las 11:43. Tenemos un saludito, ¿verdad? Tenemos un saludo que nos mandan a ver.
0: Hola, hola.
3: Mi querido matador, buenas tardes.
1: Hola, ¿quién es?
3: ¿Cómo me le va? Aquí escuchando la radio desde mañana y... Mándemelo un saludito al señor Jacinto Cedillo de parte de Héctor Zambrano del recinto.
1: Ah, Héctor Zambrano. Vea, ¿desde dónde nos llama?
3: Saludo para todos.
1: Perfecto, muy bien.
0: Saludos a toda la gente de Puebla.
1: Sensacional,
0: que está en
1: ese audio. Ah, desde. ¿A dónde pertenece ese lugar? Creo que es por Buena Fe, por allá. Saluditos recinto, para Héctor Zambrano.
2: ¿Recinto qué?
1: A ver, póngale recinto.
0: Póngale recinto.
2: No escuché el recinto.
0: Ajá.
3: Pero, ¿cómo me le va? Aquí escuchando la radio desde mañana y mándemelo un saludito al señor Jacinto Cedillo de parte de Héctor Zambrano del recinto Esteroseco.
1: Esteroseco.
0: Esteroseco.
2: O sea, ese estero siempre pasa seco.
0: O sea, no hay agua en ese estero.
1: Nunca. Estaba nunca en pleno tiene. Invierno y lluvias y sigue seco. Bueno, en todo caso, un gran abrazo, mi querido Héctor. Gracias por estar con nosotros. Saludos. Y esa audiencia que siempre busca la manera de comunicarse y también enviarnos sus audios para compartir con todos nuestros oyentes, ¿no?
2: Así que ya está reiterado el saludo para Jacinto Cedillo de parte de don Héctor Zambrano en el recinto Estero Seco. Oiga, yo también he escuchado Estero Hondo.
0: Así claro, ese también. Sí lo conozco.
1: Ese es el otro.
0: Sí. Y también hay uno por Manaví.
2: Y hay uno que se llama Estero de Damas.
1: Ah, sí, exacto.
0: Es donde estuvimos el Estero día.
2: Y hay otro que se llama Poza Honda.
1: Poza Honda.
0: Ya, nos fuimos de...
1: Largo. Nos fuimos de esteros y pozas. Y...
0: Recuerden que ya pueden hacer contacto con nosotros.
1: Regresemos a la época de Drácula y nuestra pregunta, vamos a repetirlo nuevamente, así que por favor...
0: A ver. La pregunta de hoy es, ¿qué chupa más energía? ¿El trabajo, las redes sociales o tu ex? Ya queremos estar ahí interactuando con nosotros al 099-232-4524. Ya también está posteada la pregunta en nuestra página oficial en Facebook, Instagram y TikTok. Nos puedes seguir como RBT Satelital. Y si tienes una duda de cómo puedes estar aquí, allá y en todas partes escuchando la mejor de todas las emisoras como la 91.5, vete a Play Store y descarga la AGE. Nos encuentras como RBT Satelital.
1: Sí, señor, así que vamos a continuar con más. Kevin Zambrano, Jessica Vera, Brian Cedeño, mucha gente ya está enviando sus respuestas y por ahí coinciden algunitos, ¿ah? Uy, qué drama, definitivamente. Ya les vamos a comentar. Vamos a continuar con más aquí en Borrón
0: y Cuenta Nueva.

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0: 12 del mediodía con 6 minutos.
1: Da buena esa
0: Buenas
1: canción.
0: Tardes, buen provecho a toda la audiencia, quienes están disfrutando de ese delicioso menú que justamente después de las 12 se vuelve, uy, irresistible, ¿no? Así que, ¿qué estarán almorzando?
1: Uy,
0: un caldo de buey.
1: Tengo tiempo que, ¿sabes qué? Me gusta
0: un chupe de pescado.
1: Un chupe de pescado, un biche de pescado.
0: Un biche de pescado.
1: Un biche de camarón.
0: ¿Ya? ¿Qué más? ¿Qué más?
1: Se me hace agüita la boca.
2: Un palito de bola.
0: ¿Cómo?
2: Un caldo de bola.
0: Sí, claro.
1: Yo le escuché un palito de bola. ¿Cómo es? Caldito de bola.
2: Por favor, algún especialista que le ayude, por favor, porque tiene como un poquito de sordera, mi querido señor.
0: Hoy día, los dos han venido con eso. Antes tú decías que...
1: Sordo, ya.
2: Yo escuché que en vez ladrando. De estar hablando ladrando, y yo, ¿cómo?
0: Sí, exacto. Ok, muy bien, tenemos ya las respuestas ya. En este día. Dice Kevin Zambrano desde San Camilo Quevedo, dice, mi ex, cool... Chupa más energía, mi ex chupa más energía, dice, porque parece cada vez que ya estoy sanado. Aparece cada vez que ya estoy sanado.
1: Ya se, ¿no?, le traba la lengua.
2: Sí. Se le trabó por ahí y después dice que uno es el sordo.
0: Ok.
2: Por acá dice Jessica Vera desde la Venus del Río Quevedo, dice, las redes sociales. Entro 5 minutos y salgo 3 horas después, viendo recetas que nunca haré.
3: Es verdad, es verdad.
1: Brian Cedeño nos dice desde el Guayacán.
0: Literal, dicen por acá.
1: Quevedo, el trabajo, dice, porque el sueldo llega cansado igual que uno.
0: Parece que sí, me parece.
2: ¿De qué dice desde Babahoyo? Saludos, chicos, para su programa. Melanie Alcíbar les saluda. Definitivamente mi ex, hasta viendo esos estados ajenos, me roba la paz.
1: Pero ¿para qué se pone a ver estados?
0: Jonathan Moreira, desde Buena Fe, las redes sociales. Uno abre TikTok un ratito y amanece viendo teorías raras.
1: Es verdad.
2: La típica que uno dice, ya hoy duermo temprano. Entras a TikTok y estás viendo.
0: Especialmente esa gente que quiere crear contenido, se encuentran con una y otra cosa y después se quedan en shock.
1: No, pero a veces,
0: dice,
1: sí.
0: ¿Y ahora qué hago?
1: Ya a veces veo unos videos que ya también dan, no dan risa, sino que dan es como...
0: Lástima.
1: Lástima, ¿verdad?
2: Valencia presente también esta mañana con Diana Barreiro, dice, el trabajo, porque uno trabaja duro y la quincena desaparece en 2 días. Muy cierto.
0: Muy cierto.
1: Por acá desde Mocache, vea, desde su tierra.
2: La tierrita linda.
1: Luis Quintero nos dice, las redes sociales, porque ahí uno se compara con gente que ni feliz es. ¿Qué tal, qué tal?
2: Creo que no, pero vivir de apariencias no está bien, pero bueno. Porque dice Nicole Vélez desde Ventanas, mi ex, porque todavía da señales de vida como fantasma premium.
0: Eso está bueno, ok. Sí, por acá dice también Anthony Lord, desde Quevedo Norte, dice, el trabajo, señores, el trabajo, especialmente cuando dicen solo un ratito más. Mira, esto ya
2: es... Esas horas extras.
0: Horas extras, pues
1: 2, 3, 4 horas de trabajo.
0: Sí. Y lo peor que te hacen trabajar por lo mismo.
1: Claro.
2: Pero bueno, esas horitas extras que las cancelen.
0: Por aquí, eso ya por aquí una... aparece uno con una ranita.
1: Oiga, eso ya es esclavitud moderna.
0: Sí.
2: Dice Stephanie Mendoza desde Pueblo Viejo, las redes, porque ahí todos son felices menos uno.
0: Ok. Carlos Macías desde Patricia Pilar, mi ex. Porque hasta los recuerdos vienen en HD, vea, imagínese.
2: Lo tiene presente.
0: Ajá.
2: Carla Sánchez desde Guayaquil dice, el trabajo, pero peor cuando el jefe escribe, necesito hablar contigo. Uy, música de suspenso.
1: Eric Villasí desde Vince dice, las redes sociales, porque uno entra a relajarse y sale deprimido y sin batería.
0: Muy cierto.
2: Naomi desde Quinsaloma dice, mi ex, porque bloqueado y todavía aparece en conversaciones ajenas.
0: Vea eso. Eso ya es un... ¿Qué sería? Un carro.
2: Va ganando los ex.
0: Sí. Oye, imagínate, sí, verdad, ¿no? Estás en una conversación ajena y aparece tu ex, ¿ves?
2: Te lo mencionan cuando no quieres al
0: A veces lo hacen a propósito también, ¿no?
2: Claro.
0: Estás tú ahí... Y te mencionaron. Chuzo.
2: Oye, sabes que lo vi.
0: Exacto.
2: Jordan Palma desde El Empalme dice, el trabajo, uno va joven y regresa como abuelo.
1: Se veterano.
0: Buena, ya. Buena. Ok.
1: Camila Rojas desde Guaboyo nos dice, las redes sociales, porque ahí todo el mundo parece millonario y enamorado.
2: Todo el mundo tiene la vida perfecta en redes sociales.
0: Claro que sí, sí, señor.
2: Por ahí que dice ya Yandri Cárdenas, desde Quevedo Sur, dice, mi ex, porque cada canción triste me la recuerda. Pero por eso escucho Borrego y Cuenta Nueva. Acá no ponemos música triste, acá ponemos música buena.
1: Y le ponemos buena música.
0: Michelle León también desde Montalvo dice, el trabajo, especialmente cuando toca lunes después del feriado. Sí, claro, sí. Estoy de acuerdo, ¿eh?
2: Ángel Delgado desde Buena Fe dice, las redes sociales, porque ya no puedo ir ni al baño sin revisar las notificaciones.
1: Qué mala costumbre, ¿no?
0: Ya eso ya está.
2: Usted no lleva el celular.
0: Ya tiene un problema.
1: Yo no.
0: Ya tiene un problema ese.
1: Yo hasta cuando voy a dormir, yo dejo el teléfono afuera. No lo llevo
0: en silencio.
3: Claro. ¡Eres mentirosa!
2: Yo creo que sí. Por acá dice Valentina Solís desde Baba, mi ex, porque me chupa energía, paciencia y hasta el saldo. Wow. ¡Qué fuertes! Esas confesiones con los de los ex.
0: O sea, los ex van ganando, imagínate.
2: Ganaron los ex, definitivamente. Sí. Usted todavía puede hacer contacto al 099-232-4524 en esta mañana de martes con sabor a lunes.
1: Todavía tenemos más de 12 minutos de programación, ¿no?
2: Todavía sí, tiene tiempo.
0: Son las 12:12, así que continuamos con más en este super día. Estamos encendidos a través de 91.5.

0: Y a nosotros también nos volverán a escuchar el día de mañana con la buena música, entretenimiento y esa diversión que solamente aquí en Borrón y Cuenta le damos.
1: Buena sí, señor. Buena. Así que ya lo saben, muchas gracias. El tiempo se hace cortísimo definitivamente. Por ahí hay un mensajito, dice... ¿qué es lo que más le roba la energía? ¿El trabajo, las redes sociales o su ex? Dice, mi trabajo me roba energía de tanto caminar. Vea eso.
0: ¡Qué bien! Okay.
1: Gracias por estar con nosotros, chicos. Nos estamos despidiendo y diciéndoles que mañana será otro día para hacer borrón y cuenta nueva.
0: Mañana tenemos nuevamente una cita de 10:30 a 12:30 aquí por los 91.5. Recuerden, como siempre les digo, el sol sale para todos y mañana será una nueva oportunidad para que tú cumplas todos tus anhelos, metas y todo lo que te propongas. Pero antes vienes a disfrutar acá con nosotros en borrón y cuenta nueva.
2: Así sí, señor. Es, que tengan un resto de tarde espectacular.
1: Maravilloso.
2: Así es, nos vemos.
0: Pórtense bien y besitos.
3: ¡Chao! Hasta mañana, chicas.

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0: exactamente las 12 del mediodía con 37 minutos.
1: Gracias, puntualito, 12:37. Buenas tardes, buen provecho a quienes están almorzando ya. El abrazo, el saludo cordial, como siempre, a toda nuestra amable audiencia en la costa ecuatoriana. El abrazo, el saludo a conductores, controladores de buses, busetas, selectivos, colectivos, quienes van en la transportación intra e interprovinciales, quienes viajan en sus vehículos particulares rumbo a diferentes sectores de la patria, a quienes laboran en el campo, a quienes laboran en la construcción, a las amas de casa. El abrazo, como siempre, a todos nuestros queridos amigos taxistas, que al igual que muchos oyentes, siempre están enviando una que otra información de lo que pasa, de lo que sucede en el sector por donde viven, en su barrio, en la parroquia, en la ciudad, en la provincia o en el país. Bienvenidos a todos a esta emisión de hoy martes, segundo día laborable, martes 26 de mayo de este 2026. Mucha información. Ya no polémica, ya no hay polémica, ya somos sanos, hemos cambiado bastante la forma de hacer periodismo, eso nos alegra. Yo sé que van a haber personas que se van a sorprender por mi forma de hacer periodismo de aquí en adelante, pero bueno, hay que hacerlo, hay que tratar de cambiar un poquito también el sistema, hay que ir cambiando la situación. Hay que ir cambiando todo. Ya me voy a comenzarnos acá con mensajes. ¿Qué te pasó? ¿Qué esto aquí? ¿Qué? ¡Nada! Les traigo dos noticias buenas. Tema farmacéutico. La India es uno de los principales países del mundo en fabricar y exportar medicina. Y vamos a ampliar la información. Y es mentira, porque lo escuché hoy en la mañana a alguien, un mensaje que le enviaron a Darwin, que el señor Bukele habría rechazado la medicina de la India. Dejen de inventar tonterías, pórtese en serio. Hagamos las cosas como debemos ser. Si queremos que un país cambie, definitivamente cambiemos el chip. Y cambiemos el chip todos. 12:39, ingeniero Indira Escobar, buena tarde. ¿Qué tal? ¿Cómo andamos?
2: Buenas tardes, Yuri. Buenas tardes.
1: ¿Que estoy con ese micrófono? ¿Qué
3: no,
1: pasó?
3: No se escucha.
1: No estoy. No estoy, Teo, ¿esto? ¿Qué pasó, Teo?
3: Ay, ya.
1: No tengo ese micrófono. Sí, y no lo tengo en ninguno,
2: sí,
1: en ninguno.
2: Todo.
3: ¿Qué campaña política?
1: Uy, qué barbaridad. Y aquí estaba Teo ahorita en este momento. ¿Qué se hizo?
3: Sí.
1: La dama de la información, la dama de la opinión. No es compañera nueva, por si acaso. No. Ella ya ha estado acá. Simplemente no ha venido los últimos días. Está con nosotros. La dama de la información, la dama de la opinión. Mi querida Katy Camacho, buena tarde. ¿Cómo andamos?
3: ¿Qué tal, Yuri? Un abrazo gigante para usted, para nuestros oyentes, a la ingeniera, que ya en poquito tiempo está con nosotros ya también. Y bueno, saludarlos a ustedes, invitarlos a que participen, comentarios, sus sugerencias y sus opiniones siempre van a ser valiosos en este espacio. Así que todos a enviar sus mensajes, a enviar sus reportes de sintonía, a hacer sus llamadas respectivas en el caso de que tengan algún tema que acotar. Aquí son bienvenidos todos los temas en el ámbito local, provincial y nacional.
1: Cambiamos micrófono nada más, sin que a ver si agarramos
3: el 2.
1: A ver si agarramos el 2, por favor, que ese sí lo tenemos sano y bueno, porque ya el otro desapareció.
3: Teito.
1: ¿Qué le pasó? Ahí ahora sí. Ingeniero Indira Escobar, buenas tardes, ¿cómo andamos?
4: Buenas tardes, Yuri. Buenas tardes, Katy Camacho, que a los tiempos
1: bienvenida,
4: la tenemos de regreso.
1: Bienvenida.
4: Disfrute de su estadía aquí. Corta estadía, pero válido. Bienvenidos también a todos los amigos que nos acompañan a través de la 91.5 en las provincias de Los Ríos, Guayas, Manabí, Bolívar y Cotopaxi, a través de www.rbtradio.com, a través de la app y por supuesto a través de las plataformas Facebook y YouTube, que ya están en este momento también conectadas. Recuerden que ustedes son parte importante de este informativo y pueden enviarnos sus comentarios, sus denuncias, sus opiniones, fotografías, videos, lo que usted considere importante, compartirlo con la comunidad a través de los siguientes números de celular.
1: 0992-324524. 0992-324524. Ese número puede enviarnos lo que ustedes deseen, por favor. Y también al 0999-366251. 0999 3662-5161. Les cuento la última y la calientita, dijo un amigo mío.
3: Calientito, calientito, cuente.
1: Vea, ya los mensajes llegaron por el tema de lo que, como arranqué, lo que dije. Ese es normal, y es normal porque mis amigos son así, se preocupan por uno.
3: Ya, y eso le dicen qué le pasó.
1: Exacto, no, y eso es bueno, y gracias por preocuparse realmente de quién habla, pero no pasa nada. Es simplemente un comentario que quise, bueno, voy a encender hoy a ver qué es lo que pasa. A ver, dice el primer mensaje. Algo se me mueve por ahí. ¿Qué pasó? Eso es Inge, perfecto. A ver, vamos al primero. Brother, confirma. Según escuché, le estás bajando dos rayitas. ¿Qué pasó? ¿Estás reculando en algo o no?
4: No, no recule, no recule. No.
1: Lo hice para ver nomás si estaban despiertos. A ver si estaban atendiendo.
4: Lo que pasa es que usted quiere también ver que la gente misma participe con sus comentarios, ¿no?
1: Digan algo.
4: Si no, estén ahí solamente pasivos. Aquí nos gusta la gente activa.
1: Nos están
4: usted
1: dejando
4: también hable.
1: El trabajo a nosotros solos.
4: Exacto, no.
1: Nos están dejando el trabajo solo a nosotros.
3: Y después, ¿por qué Yuri Peter se hace viral?
1: Sí, exacto. ¿Por qué?
4: Lo dejan ahí solito, con la bandera.
1: Me dejan solo. Buenas tardes. A ver, arrancamos con
3: activarse.
1: Esto.
3: Activarse.
1: Dice el mensaje textualmente.
3: ¿Qué? ¿Con
1: buenas tardes, cuente, así cuente, estamos cuente. Los taxistas y de remate siguen incrementando más taxis en Soldado de Cristo. Atención, Soldado de Cristo, la cooperativa. Quebe Móvil, cooperativa. Transtaxi y otras compañías más. Ya aparecen los incrementos, por amor a Dios, ¿qué hacemos? Ahí está.
3: Casi 19. Ah, con el que está acá 20.
1: ¿Ya contaste todo?
3: Ya, pues.
1: Inge, mírame bien si hay 19.
4: No, si Katy dice eso, eso hay.
1: Ya está.
4: ¿Yo para qué voy a contar allí? Si hasta en el fondo se ve que hay todavía taxis ahí.
1: Oye, qué bárbaro. ¿Y dónde es esto, por favor?
3: ¿Esto es en la avenida Estados Unidos? No.
1: Sí, que yo sí pensé que era alguna congregación.
3: Convención. No. Esto no parece ser la avenida de Estados Unidos, pero sí por el parterre. Bueno, ahí vamos.
1: San Camilo, me acaban de ratificar.
4: ¿En San Camilo? ¿En qué parte?
3: En Estados Unidos.
1: Denos la dirección, por el amor de Dios, no, en serio.
4: Sí, la verdad es que impresiona ver la cantidad de vehículos de taxi que están estacionados esperando que lleguen los pasajeros, pero créanme que allí la cantidad que Katy ha contado es impresionante, por más que llegue un bus de Valencia.
3: Existe un límite, ¿no? Seis,
4: por supuesto. Ya están incumpliendo allí.
1: 4-6, no más.
3: 4-6, ajá.
1: No más.
3: 19 vehículos. 20 con el que está al frente.
1: La semana anterior ya recibimos este tipo de denuncias por el hecho de que realmente yo quiero entender al taxismo. Inge, Katy, oyentes, yo quiero entender al taxismo dueño de los taxis, pero los que ellos laboran. ¿Saben por qué digo esto? Porque acá en la ciudad, la mayoría de dueños de taxis, ellos no laboran. Hacen laborar un conductor. Y el conductor debe sacar para él, para el dueño y para dejar tanqueado el carro. ¿Ustedes creen que le va a alcanzar con la cantidad de taxis que tenemos en la ciudad? No. Es muy difícil la labor que está cumpliendo el taxismo ahora, de verdad. Dice, otro mensaje, así estamos quebrados los taxistas.
4: Claro que
1: ya
4: sí.
1: Ya no sabemos cómo pagar los bancos que nos dieron los créditos para poder obtener algo para sobrevivir. La verdad que la situación está compleja y lamentablemente, lo digo por la ciudad, lo digo por Quevedo, nadie dijo absolutamente nada hasta ahora. ¿En qué sentido? ¿Por qué ha habido el incremento de taxis? ¿A qué se debe? El plan de movilidad, y atención con esta, mi chic se activó. Bueno, que venga Katy, el chic se activa rápido.
3: A ver.
1: ¿En qué? Ya el 21 entregaron efectivamente el plan de movilidad.
3: Ya está listo el plan de movilidad.
1: No, todavía está listo.
4: Sí, ¿no? ¿Qué proceso entonces?
1: Le han devuelto a quien lo hizo y todo aquello porque ya le hay algunas correcciones, Inge. En el momento que las correcciones ya las hayan plasmado en el documento, ahí lo vuelven a entregar. Está en ese lapso.
3: Ok.
1: Ya hubo correcciones. Y es más, que sí habría existido socialización con quienes están inmiscuidos en el tema. Y ahí va mi pregunta. Ahí va mi pregunta malévola, como siempre. ¿Socializaron con el tema del taxismo?
3: Con todos.
1: ¿Con todos? ¿Socializaron?
3: Con todos. Más que nada con todos los dirigentes.
1: ¿Socializaron con
3: todos
1: ellos?
3: De las diferentes cooperativas.
1: Exacto.
3: Unión de cooperativas.
1: ¿Socializaron con ellos? dieron a conocer que lamentablemente se ha incrementado el tema taxismo en los últimos tiempos. Lo dieron a conocer. ¿Con cuántos taxis realmente debería tener esta ciudad? Sé que es un tema delicado.
4: Sabe que el día de hoy se realizó la sesión, una sesión de consejo, y allí estuvo precisamente el gerente de Qué Vial, Yanio Moreno.
1: ¿Ya? ¿Y qué dijo sobre
4: informando
1: el tema?
4: Sobre el plan de movilidad.
1: Ah, ya, ya vio.
4: Entonces,
1: vea.
4: Vamos a escucharlo, a ver qué es lo que él
5: y
4: dijo.
5: Es cierto lo que dice el concejal. Había un compromiso de entrega por parte del proveedor, el mismo que se entregó, pero también es bueno aclarar que antes de que se entregue el producto final, hubo socializaciones y trabajo

0: tema del plan de movilidad, pero ya está entregado a Kevial, señor alcalde, señor concejal.
1: Hoy fue recibido precisamente en el pleno del consejo el ingeniero Yanio Moreno para exponer acerca de los hallazgos encontrados por el ente rector del tránsito, el transporte terrestre y seguridad vial, que consta por parte de esta entidad. Obviamente aquí le hicieron algunas preguntas, estaremos compartiendo con ustedes más adelante lo que pasó durante la sesión.
2: Otro mensaje más sobre el tema. Tienen que socializar con los choferes, los que andamos todo el día en la calle, no con los dirigentes que en la mayoría de ocasiones son los beneficiados con los incrementos.
1: Y también tienen que socializarlo con la comunidad, con los representantes de la comunidad, no solamente con ciertos dirigentes.
3: Incluso hasta con los medios de comunicación.
2: Pero lo dice el señor ingeniero Yanio Moreno, que han socializado eso. Oh. Habló de líneas generales, o sea, pregunto.
3: Ahí el tema de la socialización en los taxis es un poco compleja. ¿Por qué? Porque no todos los taxis tienen definido un chofer fijo. Es decir, hay algunos taxis que de pronto incluso trabajan un chofer por semana, después cambian. Entonces, eso no está regulado hasta el momento. Pero es un poco complejo el tema de la socialización con ellos. Por eso se dice que tiene que socializarse perfectamente con los dueños de los vehículos, los afiliados o los que pertenecen a las cooperativas de taxis.
2: Pero lo que dice el otro amigo también es real, Katy.
3: Sí, pero es que ya, pues ellos ahí entrarían también como ciudadanía.
2: Porque ellos queriendo trabajar no les queda más que aceptar lo que el otro les
3: dice. Exacto, exacto. Es que yo siempre he dicho que tiene que existir una regulación con el tema de los choferes, incluso por seguridad.
2: Así es. A ver, vamos a mensaje. Lindo que se prendió el programa.
3: Ya está.
4: Buenas tardes, bendiciones para todo el panel.
2: Vamos,
4: especialmente
2: muchacho.
4: Para usted.
2: Vamos, gracias.
4: Espero que te viene salud.
2: Ahí vamos, dándole.
4: Yo soy taxista, hermano, y créalo que esto ya no se puede, no se da, y ya no genera este trabajo. Dijo, ya hay que ir pensando buscar otro tipo de trabajo, porque aquí uno llega a $40, $45, 25 para el dueño, 15, 18, $20 de combustible. Imagínense cuánto se lleva un colaborador.
2: Nada. No les queda
4: Imagínense.
2: Nada.
4: Imagínense. No les queda nada. Solo ahí nomás se la veo. No hay plata en Quevedo y además demasiado taxi. Otro poco de taxi nos van a sacar. Entre noviembre y diciembre nos sacaron 100.
2: Vea.
4: ¿Cuántos serán ahora? Que tenga muy buenas tardes, don Yuri.
2: No, a usted gracias por comunicarse con nosotros y gracias por participar. ¡Participen! Vea, ¿le hemos abierto, sí o no?
1: Exacto.
2: Está abierto el tema.
1: ¿Qué más que tienen aquí los micrófonos abiertos?
2: Exacto.
1: Para que puedan
2: Está
1: ser parte activa.
2: Está abierto el tema. Hoy es el momento. Él dice que es insostenible lo que tiene. Yo comparto con él. Termina siendo ya insostenible de parte del taxismo poder quedarse trabajando todos en la ciudad. Hay mucho. Señores, y no hay cama para tanta gente. Dijo el señor Yanio Moreno, el ingeniero, que ya está en manos del proveedor, que ha habido la socialización, que el administrador del contrato ya está leyendo, lleva 50 hojas, es 250 en total, y que aspira que esta semana debe estar
1: días?
2: Listo. ¿No? En 8 días llevaba 58 hojas.
1: ¿Y usted se acuerda en cuántos días aprobaron?
2: No las leyeron nunca, estas otras 220, no las
1: que
2: leyeron.
1: Que fue de un día para el otro y ahí sí, en cambio, aprobaron sin darle mayor tiempo a leer. Y acá ya tienen cuántos días.
2: Ahí
1: no me cuadra las situaciones.
2: Ay, mis chiquitines, por el amor de Dios. Vamos con más mensajes. Yo pregunto, dice el mensaje, una cosa, Yuri, ¿será que tanto incremento de taxi esas unidades son legales? Dice el mensaje. Si usted coge un número de placa de esas unidades que anda por incremento circulando en la ciudad, no están matriculados como taxi, sino como carro particular. Mire esa anomalía. Miren esa anomalía. Si ya sale a trabajar como taxi, debe tener la placa de taxi. Debería ser, pero de acuerdo a lo que dice un amigo taxista, hay taxistas que andan en la calle ya laborando como taxis y sus vehículos son de placa particular. Eso no debe ser.
1: No, por supuesto.
2: O sea, no puede ser. Y entonces los agentes de tránsito, ¿qué tenemos que cuidar? ¿Qué es lo que deberíamos hacer? Pregunto nada más.
5: Buenas tardes, Yuri Pite.
2: Buenas tardes, Sos.
5: ¿Quién regula esto de los permisos para taxi, Yuri?
2: Ahí está, vea.
5: Tú todos los días aquí en Quevedo ves puro taxi nuevo, más taxi, con placas adulteradas, placas que las pintan. Eso es hasta una infracción, eso creo que está detención del vehículo, pero nadie
3: sí.
5: dice nada.
2: ¿No? ¿Lo que acabo de decir?
3: Bueno, ¿quién controla, para contestarle al oyente, es Kevial a través de sus agentes de control?
2: Y el

0: incremento de taxis, ¿quién lo controla?
1: ¿Quién concede el permiso? Uh-huh. El permiso es por parte de qué vial, ¿no? Que uh-huh. hace el informe, o la NT. No, ¿qué vial?
0: La NT, qué vial, gas municipal. Uh-huh. Ahí, conjunto. Es un conjunto, es un todo. Pero aquí la mayor preocupación de quien habla no es ahora, ha sido siempre. Y bueno, sí, reclama un taxista, reclama otro taxista, pero no veo pues que levanten la voz de protesta a los directivos del taxismo. No noto, no veo. A veces como que al directivo, como alguien dijo allá, le da igual o le da lo mismo. Porque no defiende la clase y el directivo está para defender la clase.
1: O de pronto tienen una guerra silenciosa.
0: O de pronto tienen una guerra silenciosa, también es verdad, y no quieren decir absolutamente nada. ¿Será que pasa por ahí más el tema? La pregunta clave, dice otro mensaje, ¿por qué han incrementado sin tener el famosísimo plan de movilidad? Tú que no eres tan malévolo, me podrías responder aquello, es que a ver, es que hay intereses creados. Y esto ya se viene conociendo desde el año anterior. Desde el año anterior, hay muchos intereses creados. Es verdad, se debió esperar el plan de movilidad para ver qué arrojaba, si había o no incremento de taxis para la ciudad. ¿Y en qué lugares? ¿Hacia dónde iban a dar? ¿Dónde iban a buscar más paradas? Para de ahí salir a laborar, a trabajar.
1: Pero déjeme decirle algo.
2: ¿Existe algún plan de movilidad anterior?
3: Pero déjeme decirle algo. Lo que pasa es que si ya se dice, y por parte mismo de los funcionarios de Quevial, que ya se ha socializado, entonces los dirigentes de las cooperativas ya saben...
0: Que están conscientes de lo que está pasando.
3: Exactamente, ya saben qué es lo que dice el plan de movilidad. La pregunta aquí es, ellos, los dirigentes, socializaron con todos los miembros de las diferentes cooperativas... Allí es donde viene el problema. Uh-huh. Porque si ellos hubieran socializado, yo entendería que todos están de acuerdo.
0: Claro, es que también voy a entender
3: porque
0: aquello.
3: Porque si mis socios no están de acuerdo y yo soy el dirigente, yo entonces debo acoger precisamente la posición contraria de los socios y llevarle ante la autoridad. Y entonces ya el discurso del dirigente va a ser acompañando al sentir de sus socios.
0: Claro.
3: Entonces aquí sí nos queda la duda de, bueno, ¿qué mismo es lo que dice este informe, este plan de movilidad versus lo que están de pronto socializando los dirigentes con los taxistas?
0: Mira, esto es dentro de la ciudad. ¿Cuántos taxis hay ahí?
3: Ahí fácilmente, y eso de aquí se observa. Por eso es que el parque automotor de nuestra ciudad ha crecido.
0: En este momento, y la foto sale de otro taxi. Imagínese usted la cantidad de taxis que tenemos en la ciudad y la gente tratando de ganarse el pan con el sudor de la frente y de la mejor manera. Tratan de hacerlo.
4: Buenas tardes, buenas tardes.
0: Buenas tardes.
4: Yuri Piteraguayo, ingeniera Indira, y todo lo que conforman en este hermoso panel de noticias. Verá, yo soy dueño del carro de taxi.
0: Vea, dueño él.
4: A mí me da una pena a muchos choferes que, sinceramente, a veces se van sin el diario de su labor de trabajo.
0: Eso es lo que más duele.
4: Demasiados taxis, muchos taxis. Anteriormente, para obtener cupos así en las cooperativas, para obtener taxi era bien difícil. Primero se hacía el estudio de factibilidad,
0: ver
4: si hay o no hay necesidad
0: así
4: en ese lugar o en esa ciudad, qué sé yo, para poder meter o abrir cupos para que haya más carros.
0: Uh-huh.
4: Pero todo esto es negociado, todo esto es negociado, ya todos sabemos que es negociado. Por ejemplo, los señores Soldados de Cristo, ellos fueron aprobados el estudio de factibilidad, pero en San Carlos. Allá ellos fueron aprobados porque allá había la necesidad, pero todos están trabajando aquí.
0: Claro.
4: Pregúntese cuántos están trabajando allá en San Carlos. Ni uno. Entonces, eso es lo que pasa en... No hay control. No hay control. Imagínense, tantos piratas ahí, señores, que tienen... Hasta yo he visto taxis, dueños de taxis han vendido, pero como aquí no dicen nada, y ya se han quedado pirateando con carros de colores así, como aquí no se dice nada. Aquí es viva la fiesta.
0: ¡Viva la patria!
4: Entonces, espero que comprendan que la cuestión del taxi aquí está bastante duro, duro, duro, duro. Buenas tardes y la pasen bien.
0: Un abrazo. Muchas grande. Gracias. Gracias por participar. Dice otro mensaje, atención, Inge. Amigo Yuri, ahorita me pasaron el dato que el supuesto estudio de factibilidad les da al municipio llegar hasta 1.500 taxis para Quevedo sea a dónde vamos a llegar.
3: Eso es inmanejable.
0: Eso es inmanejable.
1: Y preocupante.
0: Inmanejable y efectivamente preocupante.
1: Preocupante.
3: Las calles de la ciudad de Quevedo no están hechas para un crecimiento en esos números. Para eso sí, se debe trabajar precisamente ya a mediano y a largo plazo. Nuestra ciudad en este momento está presentando un caos vehicular diario. Ya antes, de pronto, se puede decir, es que es la hora pico. No,
0: ya había un caos, ahorita es peor.
3: Esta situación es fuera de hora pico incluso.
0: No, es que realmente, miren, yo quisiera que la dirigencia del taxismo y quienes están al frente de esto hagan conciencia de esto. Ahí está la fotografía.
3: Eso lo dice todo. Definitivamente ahí se muestra lo que está pasando con el sector amarillo.
0: Y que han seguido todavía y siguen apareciendo más, no me parece.
3: Están estacionados, esperando que llegue algún usuario.
0: Y si los dirigentes, dice el mensaje, tienen miedo que los callen, ¿quién quita que Fuerzas Oscuras manejen ese tema? Dice un mensaje. No sé cuándo el Estado interviene, qué vial con tantas anomalías que hay en estos momentos, con estos incrementos de taxis. Aquí no hay quien nos ayude, si no uno denuncia enseguida, nos mandan a silenciar, dice el mensaje. Saludos, bendiciones para el panel de noticias, soy dueño de una unidad de taxi, trabajo todo el día, y le puedo decir que esto es insostenible. Tanto vehículo trabajando y lo peor que son piratas de color amarillo sin partida de nacimiento, y los responsables son los agentes que no los detienen. Quevedo es un SOS, dice otro mensaje. Seguimos, 12:59,
2: dele. Buenas tardes, don Yuri. Buenas tardes, don Yuri. Saludos a todos. Don Yuri, yo recuerdo muy bien que en el 2011, cuando se dio el último incremento de taxis aquí en la ciudad de Quevedo, esa legalización duró casi 3 años, don Yuri.
0: Vea.
2: Casi 3 años por el sinnúmero de trámites que hubo que hacer en la agencia de tránsito.
0: ¿Y ahora?
2: La agencia provincial y todos los trámites que se realizaron. Pero les juro que el día de hoy, todos los días se ven incrementos de taxis aquí en la ciudad de Quevedo, don Yuri. Usted pasa por esos locales donde ponen sticker y hacen los sellos. Hay carros nuevos ahí poniendo taxi, poniendo los stickers de los taxis de las diferentes.
0: Qué barbaridad, Diosito lindo, qué increíble, Dios. A ver, siga.
2: De las cooperativas o de las compañías que están incrementando. Entonces, ¿quién es el que controla, don Yuri? Está esto colapsado de taxis aquí en la ciudad de Quevedo. Ya no se puede aquí en la ciudad de Quevedo con tanto taxi, don Yuri. Saludos a todos.
0: Un abrazo, estaba muy molesto y tiene toda la razón, dice otro dueño de taxis. Si yo fuera chofer, ya me hubiera botado rato de este trabajo. Don Yuri, ¿quién controla los taxis ejecutivos? Ellos tienen prohibido por la ley de tránsito a la ordenanza municipal recoger pasajeros en la calle sin que los llamen para solicitar el servicio. Saludos. Otro taxista más.
1: Claro.
0: Vea, parece mentira. Esa foto que estamos poniendo en este momento fue la que ardió el programa el día de hoy por el tema taxismo. Ya se conoce el plan de movilidad. Algunas cosas se conocen que están siendo corregidas, que ya llevan 58 páginas leídas y que faltan todavía para llegar a 250 hojas.
1: Ajá. Oiga, pero aquí hay un tema preocupante, lo que mencionaba el oyente, y es precisamente el brandeo de los vehículos de taxi. Entonces, esto tiene que ser regulado y tiene que ser regulado por el ente que lo regula, valga la redundancia. Entonces, ¿por qué? Por ejemplo, en la Policía Nacional, las prendas policiales tienen que ser vendidas a personas con credenciales que les acredita que son policías nacionales, ¿no?
0: Así es.
1: Y asimismo tiene que ser con este tema de los taxis. Debería de ser, digo, porque no siempre ha sido así. Debería de ser. La entidad que lo acredita debería darle las credenciales y en este caso el tema del brandeo. Manejarlo ellos mismos. Para que no exista esto, porque existen vehículos que se ponen, van, brandean, pagan para que los brandeen y funcionan.
0: Y es lo que está pasando.
1: Es lo que está pasando y no hay control.
0: Y mira lo que dice el mensaje, lo que tú acabas de decir. No leíste el mensaje acá, ¿no? Ni tiene.
1: No. Bueno,
0: dice, atención. El último dato. A los señores que están comprando en la compañía Patria Solidaria, los tienen engañados, que ya los van a convertir en cooperativa. Les van a retirar la raya negra, a pesar de que hay algunos incrementos que ya no tienen raya negra en estas ciudades. Lo que está diciendo.
1: Uh-huh.
0: ¿Por dónde sale el brandeo de vehículos? ¿Quién lo ordena?
1: Eso debería ser, en este caso, autorizado y regulado por parte de las propias instituciones que otorgan los permisos.
0: ¿Quién ordena todo
5: esto? Bueno, el señor taxista que también habla sobre quién controla los taxis ejecutivos por coger carrera en la calle, le haría la misma pregunta. ¿Quién controla los taxis convencionales para dar el servicio de puerta a puerta? ¿Cuál nos correspondería a los taxistas, no ejecutivos? ¿Ya? Y la mayoría lo hacen por aplicaciones, hacen el servicio de puerta a puerta y son muchos convencionales. Entonces yo creo que el amigo que deje un poquito la diferencia hoy por hoy, que hay peores cosas que están pasando en el taxismo, y calla.
0: Bueno, efectivamente, esa también es. Hay tantas cosas que pasan y tantas cosas que se están callando y la gente no sale a protestar absolutamente para nada. Para nada. Bueno, 13:03, vamos a la pausa. Volvemos. Miren el tema que arrancamos calientito, bonito, movidito, para que la gente vaya haciendo cuentas realmente de quienes deseen comprar un taxi a estas alturas. Una cantidad de taxis estacionados en una calle en San Camilo impresionante.
3: Impresionante.
0: Sin beneficio alguno. Sin beneficio alguno. Y esperando ahí, Dios bendito les envíe una carrerita para poder hacer. Pensé que cuando en su momento el gobierno entregó la competencia del tránsito a los municipios sería para bueno, pero veo que solo ha servido para que sobreviva el tirado a más vivo, dice el último mensaje. Vamos a la pausa. 13:04, vamos a la pausa. Retornamos con más, por supuesto, aquí el informativo satelital.
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0: 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Me voy a comer rico. 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

0: señor, somos RBT Satelital 91.5. Dice el mensaje de don Yuri, buenas tardes. Todos los taxistas hacemos plata. Uno más que otro, que todos hacemos plata solo cuando es feriado o no hay clases en Medio Vasco. Cuando hay fiestas o algo en Quevedo, hay full carreras, ahí faltan taxis. Lo que pasa es que hay choferes o dueños que trabajan, que se quieren llegar a $100 todos los días. Saludos. Si usted hace plata, hermano, con la cantidad de taxis que hay, lo felicito. En serio. Licenciado, el plan de movilidad se maneja con dólares. Cada puesto lo venden en 20,000 las cooperativas. Ese es el motivo de la desesperación de incrementos. Los únicos cuadrados son la dirigencia y partes del municipio. Esto es secreto a voces, dice. No es incremento, es venta de puestos, dice otro mensaje que acabo de leer. Bueno, 13:11 minutos.
1: ¿Sabe que durante la sesión de consejo del día de hoy, mientras se recibía al ingeniero Yanio Moreno, gerente de Quevial, también existió la inquietud sobre lo que se está realizando para tratar de dar el servicio de matriculación y de revisión aquí en el Cantón Quevedo a través de un aliado? Esto de aquí lo consultaron durante la sesión los concejales y vamos a escuchar la respuesta del ingeniero Yanio Moreno.
2: Hay una auditoría en pie, Quevial, en la cual está, nos han dicho que termina entre junio y julio, pero ya tienen aproximadamente 6 meses en la institución, en la cual también está inmerso el convenio con el Centro de Visión Técnica Vehicular. Tenemos por ahí en ciertas direcciones ya el examen previo, pero todavía el final no lo tenemos. En cuanto lo tengamos y los resultados que nos den, lo llevaremos a directorio. Hemos puesto, mediante resolución de directorio, en la cual conforma la concejal Alexia Hong, el concejal Marco Chan y usted, señor alcalde, hemos puesto la denuncia tanto en Contraloría como en Fiscalía, señor concejal Robert, para que tenga usted la tranquilidad de que se está haciendo la gestión. Porque como usted dice, acá ya hay un perjuicio en tema financiero, hay un perjuicio administrativo, y lo que tratamos es, primero, buscar los culpables, y segundo, como también lo dice usted, hay que buscar una alternativa para la ciudadanía, porque obviamente la espera ya tiene algunos meses.
1: Claro.
2: Pero bueno, en pos de esta misma línea de buscar quiénes son los responsables, de qué pasó, también hemos tomado acciones para poder ir solventando de a poco los servicios. Y en esta semana, después de un formulario que nos ha pasado ANT, hemos pedido que se nos entregue este enlace para Quevial, como Quevial, dar los 3 primeros servicios, y ahí, si me equivoco, Esteban, me puedes ayudar. El tema de matriculación a vehículos nuevos, el tema de emitir placas y el certificado único vehicular. Lo vamos a hacer como Quevial. Luego, el tema de la revisión técnica vehicular, después de aclarar, porque en el oficio nos da un link, en la cual tenemos las 48,000 inconsistencias con número de placa y con toda la información, la hemos pasado al Centro de Visión Técnica Vehicular para que nos hagan el descargo de la información. Está todo el archivo completo que nos emitió la ANT. Estamos esperando que ellos nos indiquen. De esta forma tenemos que aclararle a ANT las inconsistencias o lo que nos dice el aliado estratégico, y esperando poder retomar la revisión técnica vehicular, ya sea con un aliado estratégico en uno de los GAC más cercanos, o como estos 3 primeros trámites, volver o poder hacer algo para darle el servicio a la ciudadanía.
1: Es decir, si es que empiezan ellos a atender, va a ser solamente con estos primeros trámites, no con todo, porque está pendiente que respondan a la Agencia Nacional de Tránsito por las inconsistencias presentadas. Prácticamente sería como volver a cero, a dar el servicio desde lo básico, ¿no?
0: Para vehículos nuevos.
1: Los tres tipos de
0: emisión de placas. Ajá. Y certificado técnico vehicular.
1: Eso de ahí sería lo que tendrían aprobado para iniciarlo como Quevial.
0: Como Quevial.
1: Ya no a través del Centro de Revisión Técnica.
3: Pero está aprobado ya. Eso o están ahí, intentando.
1: Lo que se entiende aquí
0: están
1: es que
0: esperando
1: tienen
0: que
1: la
0: autorización,
3: den respuesta,
1: de
3: claro.
1: Sí. Pero la respuesta que ellos tienen que dar es sobre las inconsistencias. Y mientras no existe esa aclaración con la Agencia Nacional de Tránsito, la otra parte de la revisión no se la van a dar.
3: Poder.
1: Entonces, lo que están acá esperando ya es comenzar por lo menos con estos 3 servicios básicos.
0: Qué pena como a Quevedo se lo trató de esta manera. No se atrasa definitivamente un servicio que había venido siendo bastante bueno acá en la ciudad y acogido por mucha gente, con irregularidades por momentos, sí.
1: Sí, por supuesto. Ahora, durante esta sesión también se trató precisamente este tema de las irregularidades y decía el ingeniero Yanio Moreno que incluso las claves, las dos claves las está manejando una persona que allí hasta dio el nombre de parte de Kevial. Y durante el tiempo que ya tenía las claves, el funcionario de Kevial, aún así se presentaron inconsistencias durante ese momento. Entonces, ahí se ve...
0: Alguien está jodiendo.
1: Alguien está manipulando sistemas. Venga. Alguien de manera externa está ingresando, pero no es una situación solamente de nuestra ciudad. Y entonces de ahí es donde viene este conflicto. Porque si este es un problema a nivel nacional que se observa en varios municipios de nuestro país, ¿por qué se van en contra del Centro de Revisión Técnica Vehicular? Si se conoce y se está consciente de que es una problemática nacional, el sistema se lo vulnera por parte de la misma Agencia Nacional de Tránsito. Es el sistema de ellos el que queda vulnerado. ¿Por qué entonces acá se continúa manteniendo esa posición de que el Centro de Revisión Técnica Vehicular no está cumpliendo?
3: Y en este caso también se maximiza el tema de los errores que ha estado cumpliendo, que estaría cumpliendo el Centro de Retención de Revisión Vehicular.
1: Y que podría haber tenido.
3: Y que podría haber tenido,
1: claro,
3: exacto.
1: Sí,
3: pero
1: supuesto.
3: Acá solamente le están echando la culpa a ellos. Pero ¿y los funcionarios de Kevial, los que manejaban también el enlace?
0: Aquí los funcionarios del Centro de Revisión dijeron hace 15 días que ellos no están al margen de que pudieron haberse cometido errores.
3: Claro.
0: Lo que no están de acuerdo es en la cantidad que aparece en el tiempo que ellos tienen de haberlos cometido. Sencillo.
3: No, y que solamente se les eche la culpa a ellos.
0: Y solamente se radica en eso, se radicaliza en eso.
3: Correcto.
0: Se habla
3: de dos enlaces. Uno manejaba el Centro de Revisión Técnica Vehicular y el otro enlace, ¿quién lo manejaba?
1: ¿Quién lo manejaba? Exactamente.
0: Es
3: una gran
0: pregunta. Da la pregunta del millón.
3: Ajá.
0: Da la pregunta del millón, que ojalá Dios quiera en cualquier momento tenga respuesta. Ojalá Dios quiera así sea. 13:17, 13:17. A ver, no nos vamos a apartar totalmente de lo local. Es solamente un tics que les voy a dar así pequeñito. Y volvemos a lo local, porque me encanta hablar del tema local. Aunque de pronto a algunos no les guste porque dice que yo soy periodista deportivo y no de noticias. De pronto, ¿no? Podría ser. Bueno, a ver, dice así lo siguiente, atención. La industria farmacéutica Moderna, ¿sabe dónde está ubicada en este momento, Inge?
1: La industria farmacéutica Moderna a nivel mundial, me imagino.
0: Señora, a nivel mundial.
1: No me diga que en la India.
0: Sí, señora, en la India.
1: Claro, sí.
0: A nivel clínico y farmacéutico, India es uno de los principales fabricantes y exportadores de medicamentos a nivel mundial.
1: El sector produce
0: una gran proporción de los genéricos y vacunas utilizados globalmente. Actualmente integra la medicina moderna con hospitales que también aplican terapias ayurvédicas tradicionales. ¿Qué es la terapia ayurvédica que estuve leyendo? Pero hay que consultar, hay que leer. El problema es que no leemos. El problema es que nos quedamos allí pequeñitos. Esa es una forma de cómo cura la gente en la India, una forma natural. Ese es el sistema ayurvédico. Lo otro, que también lo escuché en mensaje, y pregunté sobre el tema de si Bukele rechazó o no la medicina de la India. Y así, radical, no, jamás lo ha hecho. Nayib Bukele no ha rechazado la medicina ni los productos farmacéuticos de la India. La confusión se originó luego de que algunos países tomaron en cuenta a la India para que les pueda proporcionar medicina.
1: Es que de pronto por allá sale más económico.
0: Es más económico.
1: Pero allá
0: también
1: existe una industria bastante grande, bastante fuerte. Es más, recordemos que varios de los millonarios también están allá por lo mismo, porque se ha desarrollado una industria bastante fuerte y en ese sentido se están convirtiendo en una opción, en una alternativa para muchos países.
0: Y además, durante la pandemia del 2020, la nota dice, el presidente Bukele solicitó a la Organización Mundial de la Salud revisar el uso y los protocolos de la hidroxicloroquina, que esto no guarda relación con la industria farmacéutica general. Así que todo esto se dio porque ahora en su discurso, el presidente de la República, Daniel Noboa, que puso puso un aliado para que maneje el tema.
3: Creó una empresa pública
0: medicina en este país, y allí dijo que se le iba a adquirir el producto de la medicina o farmacéutico a la India. Y ahí comenzó, Diosito lindo, a dispararse todo tipo
1: de... Bueno, y yo sí creo que de manera era necesario hacer un cambio en la forma de adquirir la medicina,
0: ¿no?
1: La medicina, ¿no?
3: Porque seguimos en lo mismo.
1: Ya conocemos que este sistema propio ha permitido que haya mucha corrupción. Así ahora, es. Obviamente, lo que todos aspiramos es que con un nuevo proceso, haciendo las cosas de manera diferente, se rompa completamente estos círculos de corrupción. Pero el detalle es que no se hagan nuevos círculos de corrupción. Así ahí es donde tienen que tener muchísimo cuidado y evitar que nuevamente se den estos negociados. Porque en el Ecuador se ha comprobado en varias ocasiones que se ha jugado y se ha hecho negocio con la vida de los ecuatorianos. Ajá. Y está en las manos del gobierno.
0: Nada más de ellos, poner mano dura, si poner tienen que hacerlo, ponerlo dura, y se acabó el lío.
3: Y cambiar el sistema me parece a mí perfecto, porque ya hay mucha gente que de pronto estaba acostumbrada a manipular.
1: Claro,
3: se las saben completitas.
1: Más o menos como el sistema de la Agencia Nacional de Tránsito. Ah, sí, se las saben todito. Oiga. Y mientras sigan con ese sistema, olvídese, van a seguir haciendo la intervención.
3: ¿Sabe que el tema de medicinas era tan popular la corrupción que existía? Que sí. Usted las medicinas de los hospitales las encontraba en los puntos clandestinos de venta. Bahía, por
1: Ni
3: ejemplo.
1: Ni siquiera clandestino, Katy. Usted salía a la farmacia de al frente de cualquier hospital.
0: Ahí
1: la encontraba. Uh-huh. Y es más, incluso medicina que decía muestra médica la vendían de manera comercial.
0: Mire, o le decía a alguien que usted iba saliendo, si usted no encuentra la medicina allá abajo, aquí en tal lugar.
1: Aquí al frente nomás está.
3: E incluso hasta personal médico le decía, mire, exacto, esta medicina la encuentra en tal farmacia.
0: Exacto, sencillito. Dice acá otro mensaje, dos mensajes que son interesantes. También pude leer aquello de las medicinas en la India. Ahora toca esperar que el gobierno cumpla con el último ofrecimiento, ojalá se haga pronto, porque el momento de la salud es el talón de Aquiles del gobierno, totalmente.
3: Sí, no, pero el señor presidente en alguna intervención anterior mencionó que en 3 meses estaba solucionado el desabastecimiento de medicina en los hospitales.
0: Que aquí ya hay medicina, te cuento, está llegando en el Seguro Social.
1: Sí, ¿no? Yo fui testigo llegando en las últimas semanas.
0: Fui testigo de aquello ya la semana pasada.
1: Lo que pasa es que en muchas ocasiones, Yuri, no es que no existía medicina. La cuestión es que la medicina se quedaba allí escondida y después cuando la encontraban ya estaba caducada.
0: Entonces,
1: había que hacer nuevas compras.
0: Toda esa gente que le ha hecho daño al país, que sí la saben quiénes son.
1: Sí.
0: Sáquelo, hay una mafia. Sáquelo, dice acá. Buenas tardes, Peter. Como usted dice, hay que leer. Además, las vacunas contra el COVID venían de la India, ¿ve?
1: Sí, también.
0: La India
1: también
0: es conocida como la farmacia del mundo, el tercer mayor productor de medicamentos por volumen a nivel global. El sector concentra cerca del 20% de la producción mundial de genéricos y más del 50% de las vacunas, abasteciendo a más de 150 países, incluidos mercados de América Latina.
3: Ajá.
0: Leamos, señores, no nos dejamos creer.
3: Saludos
0: de la inteligencia artificial.
3: Carlitos Chichandi dice, es normal que la medicina de la India tenga que ser buena, dice, pero la insalubridad es cosa seria.
0: Ojo, bueno,
3: es
0: un detalle.
1: Cosas independientes, separadas.
0: Además, ustedes saben que yo aquí he hablado siempre el tema India, que Quevedo tiene un parecido con la India. Pero no olvidemos también que la India no es solamente lo que yo veo en el centro como Quevedo. No, hay lugares espectaculares. En la India hay un lugar donde viven los millonarios. Usted se queda asombrada. No es que yo he ido para allá, no. Pero para eso existen los videos, para poder buscar. Hay que ver, hay que investigar, por el amor de Dios. Y las farmacéuticas son unos lugares gigantes donde hacen la medicina en la India.
3: Fernando Almeida, lo mismo dijo el presidente Noboa en agosto de 2025, que iba a traer una masiva de medicinas y nunca trajo nada, dice Fernando Almeida.
1: Bueno, sí me acuerdo que en el 2025 se hablaba de asimismo hacer unos cambios, pero no se pudo realizarlo porque incluso hubo problemas ahí con la empresa que quería empezar a hacer esa intervención, ese trabajo, pero no quedó fuera. Definitivamente ahora es la nueva oportunidad de ver que su intención realmente se la concrete. Son las 13 horas con 24 minutos. Yo sé que ustedes están muy emocionados leyendo los mensajes, pero vámonos al corte de publicidad y regresamos enseguida.
0: Vamos a la pausa, retornamos.
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0: Quevedo hermoso.
13: Te lo canta María Amor.
0: Bueno, 1329. A ver, este mensaje sobre el tema de salud dice lo siguiente. Buenas tardes, licenciado. Soy de Pavón. Me consta. Fui por emergencia al hospital del Seguro Social. Me dieron todas las medicinas. La farmacia estaba completamente llena de medicamentos.
3: Ya están abasteciéndolo.
0: Sí, yo estuve la semana anterior, me atendieron a mí, te cuento, Katy. Mm. ¿Y sí?
1: Sí, pero obviamente poco, ¿no? Sí hay que reconocer todavía que falta. No es normal que existan temporadas que sí tienen no, medicina claro. Y después hay temporadas que no tienen medicina y el pobre usuario tiene que estar yendo, viniendo y rogando que y tener la suerte de que le den la medicina, de que usted encuentre lo especializado.
3: Y la medicina se la necesita en el momento en que es atendido el paciente, claro. ¿No?
0: Por eso estoy de acuerdo que digan que este gobierno, su talón de Aquiles, ha sido es justamente el tema de la salud. Tema de la salud. Y eso no podemos nosotros negarlo. Bueno, 13:30. Me entero de todo. Que siguen cobrando el agua potable que no les han dado a algunos sectores en la ciudad. ¿Serio, verdad?
1: Oiga,
0: mentira, no sé.
1: Oiga, eso, ahí sí usted.
0: Yo tengo una amiga mía.
1: Usted acaba de tocar la llaga con su dedo.
0: Yo tengo una amiga mía que yo la. Usted también
1: una
0: la conoce.
1: Una nomás.
0: Usted
1: ya.
0: También la conoce. Bueno, vienen a ser como dos ya.
1: Ya. Yo le cuento que son, yo creo que son como 50 personas.
3: 48.
0: De ese sector.
1: Como 50, sí.
0: De ese sector.
1: En un sector de la ciudad de Quevedo. No le vamos a dar a conocer todavía
0: dónde es,
1: pero sí le decimos
0: efectivo.
1: Efectivamente, vea, esa gente se saca la madre dándole mantenimiento a un pozo propio que tienen ahí en la comunidad, en la ciudadela.
3: Porque es una urbanización privada.
1: Cerrada.
3: Y
1: media cerrada también. Ah,
0: no, digan como la mía, media privada. Privada.
1: Pero el agua lo consumen desde el pozo que fue hecho allí mismo en la ciudadela.
0: Hace algunos años atrás.
1: Todo el tiempo esa agua de pozo es la que distribuye a las viviendas de esta ciudadela. Y resulta que, oh sorpresa, ahora todo el mundo de ese sector, de esa ciudadela, tiene deuda por
3: agua.
1: Por agua que le está cobrando la empresa de agua potable. ¿Dónde se ha visto? Si tienen pozo propio, que la empresa vaya y meta ahí la cuchara.
0: Se dan cuenta que yo me entero nomás y yo les pico carta y ya han conocido del tema.
3: Lo peor es que existen informes que el propio personal técnico ha ido a realizar allá al pozo para verificar que estos habitantes
0: consumen el agua del pozo
3: y no de la línea pública, digamos así. Entonces existen varios informes porque resulta que también han generado documentos en donde se dice que estas personas, bueno, al menos en uno de los casos, no deben nada de agua potable, año 2023, 2024, 2025. Y resulta que ahora le aparece una deuda desde el 2021.
0: ¿En serio?
1: Imagínese.
3: Con intereses, señores.
1: Pero esa deuda recién aparece. Ajá. Ahora se les ocurrió, parece ser que andan con un dron buscando dónde es que hay viviendas por ahí. Dicen, ahí mira, ve, ahí no hemos mandado. No
3: es
1: tenemos
3: impresentable
1: ahí,
3: lo que
1: no
3: pasa en Quevedo.
1: Deuda.
3: Impresentable.
0: Les voy a decir algo a ustedes. Cuidado, están tomando el lugar con el ortofoto nada más.
3: Es que presuntamente sería lo que está pasando.
0: Exacto. Con el ortofoto. Ah, no, este lugar de aquí, ve. Y luego enviamos el dron. Aquí
1: sí,
0: tenemos 30.
1: Pero le voy a decir una cosa. La función precisamente de la ortofoto no es que le va a sustituir a quienes tienen que ir a verificar si
3: las
1: en
3: tuberías.
1: Ese sector están dando o no están dando servicio.
3: Oye, el ortofoto no coloca tuberías, señores, por amor a Dios. Abran los ojos. El ortofoto no hace la conexión de tuberías.
0: Qué pena, tienen
3: que hacer un... De verdad que aquí nos deja nuevamente otro sinsabor la empresa de agua potable y alcantarillado de la ciudad de Quevedo, porque precisamente es la responsable, en el que no se realiza un verdadero levantamiento de información en la ciudad.
0: Sí, no,
3: cuando digo
0: no
3: levantamiento de información, no es que usted mande el dron y diga, hay casas. El dron no coloca tuberías.
1: Es que ahí vieron un
3: el levantamiento de
1: casas.
3: Información es que usted
0: grande.
3: Vaya a la casa y diga, aquí tienen una tubería de agua potable. Sí, no. Consumen, sí, no.
0: Yo sé algo, pero es que yo les digo, ¿no? A veces ser persona pública es duro. porque de pronto se enteraron que mis dos amigas viven allí. Y yo creo que fueron por mis dos amigas. Al margen primero, me dice acá el mensaje, atención, Inge. O sea que las dos amigas tuyas, y aunque no lo creas, yo también las conozco. También les cayó el hacha. Y yo, dice, las noto muy molestas nuestras amigas. Es porque ellas son amigas de las amigas mías. Mire, yo sé.
1: Somos amigos de los amigos del vecindario.
0: Eso es buenísima. Mire, no, es grave, la situación es grave y hay que tratar de mejorar.
3: No, pero es que, mire, Yuri, lo más, de una de las amigas, el caso, lo más chistoso, podríamos decir así, es que esta amiga ha estado sacando certificados de no adeudar y le dan pues los certificados de no adeudar 2023. 2024, 2025 y resulta que cuando va a revisar el sistema está morosa desde el 2021.
0: Increíble.
1: Está morosa. No, pero le voy a decir una cosa. Nosotros hemos venido mencionando la queja de varios sectores de la ciudad que han mencionado eso. Es decir, que han ido y vea, a todo el mundo le han dejado su papelito. Tenga.
0: Como boleto de circo.
1: Exacto, a todititos. Acá todavía no han llegado a eso, pero resulta que la gente ya se dio cuenta que le han puesto. No, es que todavía no.
3: Oiga, ingeniero.
1: Lo que pasa es que Yuri, le ponen ahí, le abren su cuenta. Le ponen su deuda y ahora sí, esperan un tiempito y le llega la invitación a que usted vaya y pague toda la deuda. Todavía no han llegado a ese estado.
3: Exacto.
1: Pero van directito.
3: Pero yo digo aquí, por ejemplo, en uno de los casos que tiene emitido el certificado de no adeudar, que no ha debido agua, en varios años, de pronto, bueno, esa persona tiene un plus adicional. Pero yo no me quiero imaginar a la gente que de pronto no ha tenido que hacer estos trámites y ahora les aparece una deuda de 5 años y que no tienen cómo justificar de que ellos no han tenido esa deuda porque adicional están cobrando intereses.
0: Esta es la otra, claro.
1: Le cobran intereses.
3: Intereses de una deuda que tú no has sabido.
1: Katy, y le cobran conexión.
3: Conexión, 38 dólares. Sin que le hayan cortado el servicio.
0: A ver.
1: Mire, todos esos valores vienen y plum, se lo ponen ahí en su cuenta. Por suerte, algunos tienen la precaución. Y ojo, la recomendación para todos.
0: Revisen.
1: Ingresen a la página del agua potable y allí ustedes pueden revisar con su número de cédula. Ingresen a la página que dice emapac.gov.es, empresa de agua potable y alcantarillado. Usted allí puede ir a la parte que dice servicios. En la parte que dice servicios ponga consulta tus valores a pagar. Allí usted tiene que poner su RUC o su cédula. Y plum, sorpresa, se entera de una vez si le van a enviar a futuro cortísimo, esa cartita de amor.
0: Bueno,
3: Carlos Chichán de saludos, dice Ortofoto, qué nombrecito, Dios
0: sí,
3: mío.
0: La plena.
3: Saludos para el ingeniero Marco Franco, presidente de la Cámara de Comercio de Quevedo, dice, ese término ortofoto suena a administración municipal, dice,
0: más
3: saludos
0: menos
3: a todo el panel, saludos.
0: Es como esta frase también es como allá, es más o menos, así igualito, más o menos, más o menos. Yo siento que esas amigas las conozco, dice Ismenia Álava Reyes. ¿Será?
3: Dios mío.
0: Yo no creo que tú las conozcas. No,
1: pero sí sabe que ya que está nuestro común amigo Marco Franco está precisamente escuchando y sabemos de sus intenciones, ¿no? De ir de candidato a nuestra ciudad, precisamente como alcalde. Es bueno que se conozcan todas estas problemáticas.
0: Claro. Uh-huh.
1: ¿Por qué? Porque definitivamente yo sí recuerdo que la gente que se quejaba, por ejemplo, de la Nicolás Infante Díaz, que no ha recibido agua, y ellos son los que pasaron por este proceso de recibir todo el barrio. Y hoy me encontré con una señora y me dice, tengo que ir a pagar el agua, porque resulta que a todos mis vecinos ya le han notificado, solamente a dos personas no nos han notificado. Pero resulta que mucha gente en verdad no ha recibido agua. Está bien que se notifique cuando se ha recibido el agua, pero ¿y los que no? ¿Por qué razón? Si los que tienen, por ejemplo, su propio pozo, ellos no están recibiendo agua potable.
3: Correcto.
1: de la empresa de agua potable. Entonces, pilas con los candidatos, con los posibles candidatos, con los futuros candidatos. Hay que conocer toda la problemática, lo que está pasando en cada uno de los sectores de nuestra ciudad, porque en ustedes también va a estar tomar decisiones futuras sobre lo que tiene que pasar con la empresa de agua potable y con sus acciones.
3: Más que nada en la creación de propuestas que vayan a subsanar estos terribles problemas a los cuales nos enfrentamos los quevedeños.
0: Que eso es lo más importante.
3: Porque es muy cierto. Imagínense ahora a las personas que les sale esta deuda, ¿qué les toca hacer? Todo un proceso administrativo y burocrático.
0: Así es. Bueno, vamos con mensajes y rápidamente, ¿qué pasa con la esperanza? Nada, les cuento todavía, no hay nada de esperanza. En la esperanza, el tema matriculación. Saludos para Alexis Bonini. Chipe, por la luz se fue el domingo de noche, justo estaba escuchando el partido de Barcelona, últimos minutos, por acá se fue la luz en Pavón. Han habido algunos apagones otra vez. Yuri, buenas tardes, y eso que tenemos un planificador en la ciudad, planificador, esa palabra me suena. A ver,
3: no es plastificador,
0: saludos.
3: No.
0: Plastificadora es el no planificador. Saludos, sobre el agua. ¿En qué quedó eso de que se iba a eliminar las deudas del agua?
3: ¿Quién
0: ¿A
3: dijo
0: cuántas
3: eso?
0: Personas le han eliminado la deuda? Dice el mensaje, parece que la gestión de cierto concejal no ha causado efecto.
3: No.
0: Seguimos con las coactivas.
1: Claro, no. Mire, las deudas no se le van a eliminar automáticamente.
3: No.
1: Primero, como decía Katy, lamentablemente las personas que tienen deuda tienen que acercarse a hacer algún tipo de trámite. Por ejemplo, hacer algún tipo de trámite, si es que ha recibido agua, reconocer su deuda y de pronto proponer un plan de pago, porque es bastante difícil que alguien pueda pagar toda la deuda de golpe. Pero los que no han recibido el servicio tienen que obligatoriamente ir a poner un trámite pidiendo que le hagan alguna inspección, que por cierto, tengo un amigo que ya ha pasado casi un mes y no le han ido a hacer la inspección.
0: Nada, no.
1: A pesar de que ya lo pidió, mire, hace un mes, ya tiene un mes y no le van a hacer la inspección. Entonces,
0: Dios.
1: ¿En qué queda? Porque resulta que los que no tienen que pagar porque no ha existido el servicio, igual pasan por todo este proceso burocrático, estresante de tener que ir a justificar, a solicitar, a pedir, a rogar, y es más, tiene que llevar al técnico momento en el que tenga que hacer la inspección.
3: Así es.
1: Tienen que llevarlo.
3: Ajá, tienen que irlo a ver, irlo a dejar
1: todo
3: al técnico.
1: Todo eso allí tiene que hacer porque la empresa le puso las coactivas. Y aquí me dice Jonathan González, me dice, por eso es que se llaman coactivas indiscriminadas y varios usuarios reciben agua de pozo y algunos vecinos de ciertos sectores se conectan con bomba para tener el líquido vital. No me lo contaron, yo lo vi, dice Jonathan, y efectivamente por eso es que le llaman las coactivas indiscriminadas.
3: Correcto, correcto. Pero bueno, esto nos lleva al mismo principio con el cual debió haber dado el primer paso la empresa de agua en el caso de querer regular el tema de los cobros, y es el levantamiento de información.
0: Lo que hicieron
3: ¿Cuán
0: hacer al
3: importante
0: revés?
3: Es el levantamiento de información, pero un verdadero levantamiento de información que plasme cuáles son los sectores que disponen de agua, cuáles son los que no, y obviamente, pues, si ya se quería trabajar dentro de este planteamiento, poder armar propuestas para la gente que no recibe líquido vital.
0: Que no la ha recibido nunca.
3: Y que no la recibido
0: nunca.
3: A ver, venga,
0: para acá, vamos a hacer algo. En su momento algo nosotros hicimos en su barrio, pusimos esta manguerita y tal. Vamos a ayudarnos. ¿Le parece bien si usted nos ayuda con tanto y ya lo de acá queda todo libre? O sea, es cuestión de hablar, de planificar lo que puede hacer.
3: Yuri, y adicional.
1: Lo puede hacer porque, por ejemplo, si usted va a un sector, suponiendo, usted va a un sector y en ese sector usted comprueba que sí han recibido agua, pero la gente no ha pagado por desconocimiento.
0: Por cualquier cosa, no ha pagado.
1: Porque de pronto no hubo quien le cobre, porque se olvidaron, qué sé yo. Entonces allí precisamente recomiéndeles a ellos que hagan la solicitud de prescripción de deuda.
0: Que así tenían
1: que
0: empezar. Y
1: se queda con
0: empezar.
1: Los últimos años, exacto.
0: No al revés. Empezar.
3: Aquí les pusieron en las cuentas a toditos. Vea, tiene que pagar esto,
1: y
3: todo.
1: Y lo peor es que no aprenden. Y siguen en lo mismo.
0: Y sabe qué es lo peor, lo escuché al señor Barros decir. ¿Y cómo quieren que nosotros arreglemos? Primero tenemos que cobrar, no es que no tenemos plata. Estamos quebrados en la empresa. Está quebrada la empresa.
1: Sí, sí,
0: tienen
1: por
0: que
1: supuesto.
0: Recabar.
1: Pero no en base a cobros injustificados.
0: No así. Vamos a
1: Son las
0: bien.
1: 13:44, tenemos videos allá en la parte de la máquina
0: perfecto.
1: Allá para revisarlos y colocarlos en la última parte del informativo.
0: Vamos a la pausa, retornamos.
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6: La calle es una selva de cemento.
7: Y de piedras salvajes, cómo no. Bueno, vamos a mensajes que tenemos acá. Buenas tardes, licenciado. En mi caso no he tenido agua porque recién se realizó la partición del terreno donde vivía con mi mamá y siempre tuvimos agua de pozo. ¿Cómo puedo pagar de algo que no he recibido? Lo que le puedo es caer a plan limpio de machete para que me entiendan. Pro mejoras. Lo correcto es verificar bien la situación y no hacer lo que les da la gana, como que somos tan brutos. Como lo imaginan, gracias y bendiciones.
8: Claro, 13 horas con 51 minutos. Bueno, aquí el ingeniero Marco Franco responde a una de las interrogantes que hacía la ingeniera. Y él dice, cuando Marco Franco Cortés sea alcalde, va a eliminar esas deudas ilegales. Cuidado, me le da algo a Yuri o a la ingeniera Indira, dice.
7: No, tú tranquilo, mi querido ingeniero.
9: Yo
7: tranquilo.
9: Tengo aquí la agüita por ahí.
8: La agüita. No es la valeriana, es natural.
7: La agüita natural, refrescamos. No, pero sí da coraje, la verdad que da coraje. Da
10: Hola, Yuri, saludos a todos. Hola. Amiga Catita, licenciada.
8: Saludos.
10: Yuri, ¿cómo se puede hacer una denuncia?
7: ¿Ve? ¿Denuncia?
10: Si andan 5 personas en el carro del municipio,
8: ¿ya?
10: De los nuevos,
8: ¿ya?
10: Queriéndose apropiar de las áreas verdes. Esto ya es de casi todos los años, cuando se va a terminar la alcaldía, quieren comenzar a vender solares en las áreas verdes. Esto hay que hacer denuncia y si la gente escucha, y comienzan a poseer o a invadir, haga la denuncia. Yuri, ¿me puedes ayudar? ¿A dónde se acude a hacer la denuncia? Porque no se pueden ser y coger las áreas verdes que arreglan el ornato de la ciudad.
7: Y el problema es que ¿dónde hace la denuncia? ¿Qué? ¿A la fiscalía directo?
9: Pero de pronto sí sería muy bueno que se vaya como mencionando, ¿no? ¿Qué lugares? ¿Qué lugares de áreas públicas se están queriendo tomar? Ejemplo, si usted sabe de uno, díganos, en tal lugar se están, para poder ubicarlo, ¿no?
8: Claro.
9: Ubicar dónde se estaría dando, porque si de allí a un tiempo efectivamente se ve que se ha entregado, ya queda demostrado que se están dedicando a esto.
8: No,
9: Sin embargo, que se ha escuchado mucho sobre
8: sí,
9: esto.
8: Sí, más que ello también, ingeniera, debería el municipio accionar, porque se trata de funcionarios municipales, en donde andan en un vehículo institucional.
7: Y si pueden tomar imágenes, videos,
8: correcto, grábenlos.
7: Mucho mejor todavía.
8: Grábenlos, tómenle fotos.
7: Tomen fotos, tomen todo. Como nos envían, mire cómo nos envían.
8: Ajá.
7: Mira,
8: ¿qué es? Ahí está la esquina que yo les mencionaba. Esta es la tercera entrada de la parroquia El Guayacán, la salida de Rey TV.
9: Ajá.
8: Mire cómo está la aglomeración, qué bueno, con oyente envió. La aglomeración de material con sacos, con basura, con...
9: ¿Y quiere que le diga qué más?

0: hay ahí?
1: Desperdicios.
0: Hay hasta animales. Una taza de inodoro.
1: De inodoro.
0: Ahí.
1: Mírenme, sí,
0: ahí
1: sí,
0: está,
1: sí,
0: vean.
1: Ahí está, ahí está. Ajá.
0: Ahí está. Estas es imágenes son actuales. Ayer las dimos a conocer la primera vez y hoy he pedido ahí que está. Me aclaren si es que ya se lo han llevado o no, ahí y me dice nada, no. Sigue ahí.
2: Esta foto es de ayer. Uh-huh. Y nos están aclarando en este momento que la situación sigue igual que ayer. O sea, ¿les da
1: esto,
2: lo mismo?
1: Esto tiene mucho tiempo, Yuri.
0: Sí, sí,
1: mucho
0: sí.
1: Tiempo.
0: Por eso es que se están cansando y están dando a conocer de manera pública lo que pasa en la tercera entrada del Guayacán.
1: Y a eso debemos sumarle de que toda esta área está llena de maleza. ¿No se aprobó acaso una ordenanza acá en la ciudad de Quevedo de que estos lugares que estén llenos de maleza iban a ser limpiados por parte del municipio
2: y
1: se iban a dar
2: junio,
1: y les iban a facturar
2: no.
1: a las sí, personas?
0: Katy, sí, Katy, es verdad que existe una ordenanza.
2: Pero
0: esa ordenanza dice claramente que en los meses de invierno
2: no
0: pueden sancionar a nadie. Y es más,
1: eso dicen las letritas chiquitas.
0: ¿Qué letras chiquitas? Las letras grandotas, Katy. Incluye hasta el mes de mayo el sector, digamos, la temporada invernal y ahí no se le aplica la sanción
2: no
0: a nadie.
1: Ay, Dios
0: hasta
1: mío.
0: Hasta mayo. Así es que tenemos que esperar que pase mayo para que allí una ordenanza
1: ya falta poquito.
0: Recién empiece a ser aplicada.
1: Ya falta
0: aplicada.
1: Poquito para ya que termine mayo.
2: Pasa mayo. Sucede que en junio aparece el fenómeno del niño que se
1: claro.
2: dice se podría estar entre junio y julio.
0: ¿Cómo van a hacer
2: y
0: ahí?
2: Ahora...
0: Claro, pues.
2: ¿Y
0: ahora?
2: Si se viene con lluvias y fuertes.
1: Oiga, pero sí que trabajaron los concejales en esa ordenanza.
0: Mire lo que me envían aquí un mensaje. Dice que es sobre las áreas verdes, los concejales aprueban los informes de legalización. Y bueno, yo sí tengo conciencia de que todas las semanas, o mejor dicho, todas las ocasiones que se realizan las sesiones de consejo, aprueban informes. Entonces, allí deberían, digamos, verificarse que no sean lugares precisamente que están destinados a las áreas verdes. Y en último de los casos, esa bendita ortofoto precisamente sirve pues para comparar lo
1: para
0: que...
1: eso sí le sirve. Exacto, el ortofoto, para identificar
0: entra.
1: Las áreas verdes.
0: Cómo estaba antes y cómo está ahora. Uh-huh. A ver si es que, en qué porcentaje esas áreas verdes se están perdiendo.
2: Ah, ya, no se están perdiendo las áreas verdes.
1: No. ¿Por qué?
2: No, ahí están verdes.
0: A ver, ¿dónde están las áreas verdes?
2: Mire,
0: ahí están bien verdes, sí. A ver, el señor del Guayacán que nos envió esta imagen, confirme, ¿todavía sigue lo del colchón ahí? El colchón, a ver, vamos a ver si me contesta, si todavía sigue lo del colchón. Era, ¿cómo era esa malla metálica del colchón? Eso de ahí.
1: Ay,
0: es,
1: ahí
0: malla,
1: está,
0: mire,
1: ahí
0: esa
1: está,
0: de ahí
1: está.
0: Es una malla metálica del
1: eso
0: colchón.
1: Eso también es en el Guayacán.
0: Sí, sí.
1: En esa misma
0: todavía
1: ruta.
0: Sigue, por favor, acérquense a retirar todo eso.
1: Hasta un DVD han botado ahí.
2: ¿Dónde está el DVD?
1: Encima de la caja está el DVD.
0: Mire, eso oh, es. Diosito, yo decía qué era, pero Dios. Yo no lo hubiera sacado nunca.
2: Dije, voy a hacer algo.
0: Acérquelo para ver.
2: No es eso, voy a hacer algo. A ver, dime, ¿cuántas botellas hay allí? Ahí no es todavía, espérate, esa no es. Me olvidé la otra. Acá está la otra, esta es. ¿Cuántas botellas hay botadas? Esta es la de ayer.
1: No, pues ya eso ya usted es caso extremo. Pues.
2: ¿Cómo va a ser
1: ¿dónde
2: caso
1: veo las
2: extremo?
1: Botellas?
2: Usted
1: sí,
2: vea
1: sí,
2: las
1: sí,
2: botellas.
1: Sí, sí,
0: ahí está. Apúntelo.
1: Pero es que no.
0: Acérquelo un poquito.
1: Sí, no se ve de acá bien. Acá veo una en la esquina, dos. En la funda no sé si haya.
2: En la funda no sabe si hay.
1: La funda que está en el poste.
2: La
0: ¿dónde
2: es
0: este sector, Katy?
1: Esto es en el Guayacán.
0: Para verlo, ¿no?
1: Esto es en el Guayacán, en el Parque La Perla.
0: Increíble, Katy. Katy siempre, 10 sobre 10. Cuente las botellas ahora. Sí.
1: Ahí hay una, dos. Ahí hay otra de Coca-Cola, parece. La que tiene la bombita roja. Yo veo dos.
2: Ya.
1: Dos veo.
2: Qué raro ves aquí en esta foto. Ahí te agarra.
1: A ver, ¿qué veo de raro?
2: Ajá, ahí la agarré, ¿sí o no?
1: La maleza que está creciendo en las aceras. No, esto es el adoquín. Es adoquinada esta calle.
2: Y Katy, te falló el ojo.
1: ¿Por qué?
2: Hay un hombre ahí miccionando atrás escondido.
1: ¿Sí
2: no?
1: Ah, claro, eso sí, pues un hombre. Pero es normal, porque es un parque, pues.
2: Dios, sí.
0: Pero miccionando, dice Yuri.
1: ¿Qué es miccionando?
2: Meando ya.
1: Ah.
2: Qué bárbaro, Diosito lindo. Inge, no. Oiga, me quedó más, Inge.
1: Haciendo sus necesidades biológicas.
2: Se llama miccionar.
1: No, pues yo eso no sabía. Mira, todos los días se aprende algo.
2: Pero está en el parque, está fuera del parque.
1: Claro, eso sí. Yo no lo había identificado.
0: A mí no me queda constancia de que esté haciendo eso.
1: Claro.
0: Podría ser que solamente esté mirando al piso.
1: Claro. Está meditando. Claro. Ahora hay mucha gente que medita.
2: Ahí está meditando. Ahí está. Mira, está meditando. Sí, está meditando.
1: Hoy en día hay mucha gente que medita.
2: Bueno, meditan los que no tienen. Sí, sí. Bueno, ahí está. Entonces, véanlo,
0: hágale
2: ahí.
0: Acuerdo a Yuri que nos pague a los ganadores.
1: Oiga, aparte. Oiga, aparte aquí, y aquí voy de nuevo con mi comentario de qué impresentable ciertos sectores de nuestra ciudad. ¿Cómo va a existir una llanta en medio de la calle? Dios mío, porque hay un hueco y porque. Personas que tienen la responsabilidad de administrar nuestra ciudad no lo pueden identificar.
2: Ahí nació la llanta, parió la llanta.
1: Imagínese, qué vergüenza como ciudad que yo, todavía tener estos sitios en las principales urbanizaciones o calles de nuestra ciudad. Porque, bueno, esta es una ciudadela, ¿no? La ciudadela del Guayacán, que pertenece a la parroquia El Guayacán.
0: ¿Sabe que el fin de semana yo estuve en Buenafé? Y qué gusto caminar en cualquiera de las calles de Buenafé y ver que está limpia la ciudad. Y ver ese parque tan bonito que está bien presentado y representa, además de eso, a los buenafecinos. Pero cuando nosotros acá en nuestra ciudad vamos a cualquier sector, y todos los sectores muestran esto, basura, muestran malos olores, muestran maleza. Es decir, nos estábamos, y lo hemos venido diciendo, nos estábamos acostumbrando a que esta vida es la que nos corresponde.
1: Y no es así.
0: Mire.
1: Dios mío.
0: Los líquidos que a usted le encanta pronunciar esa palabra, ahí está regados en toda la zona. ¿En qué sector era este de aquí?
2: Dice el mensaje, esto es en el Guayacán mismo, el parque de la baba, no es ese, por ahí así, bueno. Dice, también abusa del hecho que Katy tenga una visión de 5000 megapíxeles, la pones a contar las botellas como que estuviera sensor.
1: La plena.
2: Inge, de 5000 megapíxeles.
1: Dios mío, 5, es que no se puede ver tras la funda, de pronto en la funda también había botellas.
2: A ver, este es el parque de la Gaba, Inge, este. Parque de la Gaba, ¿dónde es eso, Katy?
1: El Parque La Gaba. Esto sí. Es del Parque La Perla, creo que es el que queda en la parte del frente.
0: No hay manera de hacerla caer.
2: ¿Cómo la hacemos caer esta mano? Es imposible.
1: Sí, ¿verdad? Ese es.
0: Sí, claro.
1: Ese es.
0: Sí, perfecto.
1: Ese creo que queda por las villas de los policías.
0: Ahí. No, pues eso ya se fue a ceder al Guayacán 1. No.
1: Eso no queda ahí. ¿Dónde queda? Y ahí se me falló mi GPS.
2: La verdad que yo no.
1: La Gaba, pero.
0: No, por allá no es. Yo no creo que esto es que es en el Guayacán. No sé.
1: No, ya. Ya sé. Esto es por el Colegio Los Guayacanes.
2: Colegio Los Guayacanes.
1: ¿Verdad? Sí. Ahí está ese edificio grande.
0: Claro, ahí es el Guayacán 1, por eso le digo. Ese viene a ser el Guayacán 1.
1: ¿Por donde vive?
0: ¿Quién vive por aquí?
1: ¿Don Víctor? ¿No?
0: No, ver, él vive en el Guayacán 3.
3: El Parque La Gaba es el que está por Radio Rey. Por ahí, ese es el Parque La Gaba.
1: El que está por Radio Rey.
0: El que está atrás, pues. Por Víctor Gómez, pues.
1: Claro.
2: Ah, por ahí está Víctor Gómez.
1: Sí. Sí.
0: Por acá me dicen Colegio Los Guayacanes.
4: Eso es por la... Eso es por la tienda Gaba, la tienda La Gaba, sí. Eso queda por el Rey TV.
1: Los Guayacanes. Es que por Rey TV en la parte de acá y Los Guayacanes está el colegio por la parte de acá.
2: Dice que La Gaba es antes de Rey TV a la derecha. Ah, sí, pues entonces
1: por Víctor Gómez. Por eso,
0: claro, pues. Claro, por donde Víctor Gómez. Claro. Cerquita, sí.
2: Canon
0: sí.
2: Y Apple le queda corto a Katy, dice. Canon y Apple.
1: Sí, esa es La Gaba.
0: Increíble, Katy, de verdad, impresionante.
1: Bien, yo pensé que era el parque, que también nos enviaron una foto en días anteriores donde había similar acumulación de, de vegetación, y ese sí queda
0: cerca
1: al frente.
0: Del parque de la P,
1: ajá,
0: ¿no?
1: Exacto.
0: Sí, tiene
1: ajá.
0: razón.
1: Que creo que ahí queda un jardín de infantes.
2: Ajá. Ahora sí, este de ahí que fue el con el que empezamos. El que empezamos. ¿Dónde es esto?
1: Ya se perdió. Ubico.
2: Yo estoy perdido.
1: Ya venden escobas, venden frutas,
2: pero mira,
1: venden
2: el piso,
1: agua,
2: mira el piso
1: es en una esquina.
2: Mira el piso cómo está.
1: Ajá, terrible.
2: Tú aquí intentas caminar y caes. Claro, porque eso,
0: claro, eso de ahí es resbaloso.
2: Resbaloso.
0: Eso se vuelve muy resbaloso, precisamente. Uh-huh. Es uno de los problemas que se tiene en diferentes sectores. Mire, aquí al frente, usted solamente salga al parterre, donde está el contenedor aquí en la parroquia San Camilo, y lo mismo ocurre alrededor de todo esa parte donde está el contenedor, ¿no? Uh-huh. Los líquidos quedan regados allí y eso de allí se expande.
2: Y pensar, señores, que el contrato...
0: Parque de la Familia, me dicen esto de aquí.
2: Parque de la Familia.
0: Parque de la Familia, frente a la farmacia Sana Sana.
2: Ah, por la farmacia Sana Sana. Se me hace conocida la esquina.
1: Sí. La esquina, ahí está la farmacia Sana Sana, lo que está pintado de verde.
2: Verde, sí, ¿verdad?
1: Sí, sí,
2: ajá. Verdad, tienes toda la razón. Es la que está en toda la esquina. No, así, sí, esa es. Ahí está al frente está la...
1: Solo que le han acercado bastante.
0: A cualquier lado me voy a ir con Katy. Ahí no me voy a perder.
2: La buceta no lo deja ver bien, pero
1: sí, ajá, esa es la Sana Sana.
0: Sí, dicen que está ahí al frente de... frente a la farmacia Sana Sana.
2: Bueno, y les cuento algo. Estamos a 35 días de que se termine el contrato con Ingenio por tema de la basura. Y si ahora que todavía tenemos el contrato ampliado,
0: ajá,
2: con Ingenio, estamos así, no quiero pensar qué va a suceder a partir del 1 de julio.
0: Claro.
2: No quiero pensar. De verdad que sí. Y no creo que a partir del 1 de julio la otra empresa ya esté laborando acá. No lo sabemos.
1: Más que aquello, Yuri, es preocupante porque si la empresa empieza a trabajar en julio, hay que pagarle julio.
2: Uh-huh.
1: ¿Y con qué plata le van a pagar si no están recaudando?
2: Bueno, ahí se van a prestar, pues está más adelante.
1: O vamos también al FIO.
2: O cómo vas a hacer. O sea, ya se dijo cómo se va a plantear el tema del cobro de basura, no se ha dicho nada.
1: No, eso, al menos eso yo no he escuchado.
0: No se ha dado a conocer todavía, ¿no? Entonces, para nada, la tasa de recolección.
1: Oiga, de verdad
0: basura,
1: que
0: no.
1: Yo quiero entender a quienes hicieron los informes de factibilidad para la contratación de este nuevo contrato, valga la redundancia, aprobando la afectación de la partida presupuestaria con una tasa que aún no se logra o no se define cómo se la va a cobrar.
2: Yo pregunto nada más por ignorancia, no quiero caer mal tampoco, pero si esto se llama planificación, ¿cuál es la planificación real? Se dice que este gas municipal, lo dicen las principales autoridades, que esta planificación que se ha tenido hasta ahora, quien venga después debe continuarla. Esta
1: Ay,
2: planificación...
1: No, Diosito nos salve.
2: No, malo, pórtese en serio.
0: En esta situación de la basura, realmente la ciudad de Quevedo está pasando por una situación bastante grave. Es más, esto de aquí ya debería llamar a tomar acciones urgentes.
2: Por favor.
0: Porque la ciudad está empeorando. Ya el día de ayer también recibimos la denuncia de ratas que se pasean en diferentes sectores precisamente por la acumulación de basura, Katy.
1: Uh-huh. Uh-huh.
0: Esto de aquí atrae a todos estos tipos de animales porque tenemos basura que está expuesta. Lo mismo ocurre en el malecón de Quevedo. Mira las fotografías terribles que hemos recibido en diferentes momentos del malecón de Quevedo con todas esas aves de rapiña que también están alimentándose de estos desperdicios que quedan allí por mucho tiempo. Entonces, hay fallas. Sí, hay que reconocer que la falla es de todos. La falla es de la ciudadanía, la falla es de las autoridades, la falla es de la empresa que está encargada. Pero algo se tiene que hacer para cambiar esta situación.
2: Lo que sí le podemos ir adelantando a nuestros oyentes y a la ciudad de Quevedo, a la ciudadanía, que a partir de junio tienen que comenzar a pagar una tasa que no sabemos de cuánto es. ¿Y esa tasa para qué va a ser? Para el tema de la basura. ¿Que se va a implementar? Eso se va a implementar. Eso se va a implementar. Porque no sé que alguien venga a trabajar gratis en recolección de basura en esta ciudad. No lo sé.
0: No, eso de ahí no se va a dar. Eso es imposible, por supuesto.
2: Y nos tocará pagar a nosotros, dado que CNEL ya no tiene nada que ver en el tema de recolección de basura. Estamos claros, ¿no? Creo que estamos claros en el tema. Muy bien. 14-7 Inque, Katy, nos vamos. Algo
1: nos
2: más, por
1: vamos,
2: favor.
1: Nos vamos con todos los oyentes a escuchar, a seguir escuchando la buena música de RBT Satelital. Nosotros nos vamos a almorzar. Un abrazo gigante para todos. Mañana volvemos con más del informativo satelital, así que se me cuidan muchísimo.
2: Inque.
0: Efectivamente, ustedes no se pueden desconectar porque la buena música ya está asegurada. Aquí tenemos al DJ, ¿cómo se llama el
2: Jimmy.
0: DJ?
1: Jimmy.
0: El DJ
1: Zambrano.
0: Jimmy. Jimmy, que Jimmy está San. Listo para compartir buena música a través de Humorízate.
2: Nos vamos, gracias por haber estado junto a nosotros. Si Dios lo permite, mañana volveremos con más. Por supuesto, aquí en Informativo Satelital. Cuídese mucho. Buena tarde, buen provecho.
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2: Oye, qué bonito y qué chévere. ¿Cómo la estamos pasando? Hoy, martes, prácticamente inicio de semana laborables. Se acabó el feriado. Pero qué lindo feriado que nos dejó, ¿ah? Por ahí unos que otros cuadrados, otros chiros. Pero bueno, ahí vamos, ahí vamos. Y no te olvides de mandar tu saludo o tu pedido musical al numerito, al 0992-324524. Al 0992-324524. Recuerda que este programa también lo haces tú. Y bueno, quiero mandarle un saludito especial a mi pana Bastardo, que está a todo volumen con su nuevo consentido. Como él ya se dio su regalo del Día del Niño, ya él ya está a full volumen con un bajo Beta 3 y una caja Beta 3 tiro largo. Pero este no... A todo volumen, oiga. Qué vete este muchacho. Súbale, súbale, mijo. Reviente el parlante, reviéntelo. Sáquele. Y también queremos mandarle un saludito especial a Donis Vera, que está trabajando en albañilería. Me dicen por acá. Saludito, mi hermano. Súbale el volumen, que esto es Humorízate. Junto a...

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0: 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Ponga la actitud. Y esto dice así. ¿Cómo tú lo haces? ¿Cómo?
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0: Oye, qué bonito, qué chévere. Seguimos disfrutando de la buena música con DJ Jeans.
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Gente, no te olvides de mandar tu saludito o tu pedido musical o una dedicatoria, una canción a alguien especial que tengas por ahí. Al siguiente numerito, al 09-92-32-45-24. Te lo repito nuevamente, al 09-92-32-45-24. Recuerda que este programa también lo haces tú y sigue disfrutando de la buena música en compañía de tu DJ, DJ Jeans, en Humorízate. Oye, solo éxito, nada más, escucha lo que viene.

el volumen, mi rey, para que siga. Y siga, y siga, y siga full rumba. No te preocupes que ya mismo venimos con el corre camino de la buena chicha para cerrar este día de la mejor manera.

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No me haga bulla, mi para, tranquilo, no me haga bulla, tranquilo. Hola, ¿qué tal? Buenas tardes, ya estamos listos en este día, martes, loco, martes 2x1. Y por supuesto, el mejor programa de las tardes, ¡Oh, qué chicha! Por RBT. Gracias, caballero, tan amable, ¿no? Aquí estamos junto con ustedes hasta las 18 horas 6 en punto, en este día martes. Martes, loco. Yo ya estoy más perdido. Bueno, estamos a 25, 24. Estamos 26, ¿no? 26, se aproxima fin de mes y siempre el correcaminos sobregirado. No hay ningún problema. Gracias. Usted no diga nada, DJ. Usted tranquilamente. Atente a la gente chévere de la 20 de febrero. Según nomás era hasta las 10 de, solamente era hasta las 10 de la noche. Listo, aquí estamos juntos con ustedes. Vamos a compartir los mejores temas. Pura chicha, chicha para ustedes. Vamos a ayudar en esta tarde de sol. Ay, lo han hecho madrugar al caballero. Ah, no, lo han hecho pasar primero mala noche. Lo han llamado a las 5 de la mañana porque tiene que hacer el desayuno. Ya, mi pana, sí. Ya me pasaron todo.

0: Chicos, no te preocupes, no te preocupes, tranquilo, no pasa nada. Estamos listos, preparados. En nombre de las perillas y de las mezclas.
1: DJ James.
0: Listo, DJ, gracias. Felicidades, estamos listos, preparados con este tremendo, con esta tremenda calor. Si alguien me trae un juguito, no hay más problema, porque no sea jugo de mandarina, como mi pana. Listo, preparado. Más adelante damos el número correcto.
2: Permítame. ¡Ah, mandarina!
0: Saludos para la gente chévere en pleno centro de la ciudad. ¡Felicidades! ¡Permítame! ¡Viva!

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Garantizado, garantizado. Listo, preparado para que envíes mensajes. Anota, grábate este número al 09 99 59.

0: caramba. Vea, permítame saludar a alguien. ¿Qué pasa, Dios mío? Lo están castigando acá, vea. Dice el DJ Jinx. No ha ido a almorzar el día de hoy. Ha estado castigado. ¿Y sabe quién le manda? Su compadre, su pana, su yunta. DJ Bastardo. Pero si usted sabe que el caballero estaba... ¿Qué le costó dejarle un almuerzo aquí de pasadita? Por favor.
1: Tenga es verdad, la... es verdad. Claro, es verdad, es verdad.
0: Es la plena. Ahí es que se ve. Ay, este compadre, Dios mío. El resto es incrementable. 0999-5966-91. Aquí va teniendo mensajes ya al mejor programa de las tardes. Hola, muy buenas tardes para toda la producción de esa linda emisora como es la 91.5 y el programa Oh, qué chicha. Saludos.

0: Saludos para la gente chévere acá en Ventanas, que están junto con la RBT y el programa Qué Chicha, para nuestra amiga Susanita Muñoz y toda su familia, para su querido padre, su querida madre, ¿quién más está por ahí? Su querida hermanita, si ya no le dan permiso, su sobrino, sobrina y su querida hija. Felicidades a nuestra amiga Susanita Muñoz. 0999-596691. Hay un audio. Si me permite, póngale. Ahí le mandan un dato para usted, señor DJ.
1: ¿Qué hay, Ramoncito? Buenas tardes,
0: dígame.
1: ¿Qué manera con ese señor 10J que tiene ahí hoy?
0: ¿Qué pasó?
1: Hizo bailar a una gente hasta las 2 de la mañana y se fue y no le regaló la yapa, copio. Aquí andamos laborando, oiga.
0: ¿Ya?
1: ¿Copio?
0: Sí, ¿ya?
1: Ayer estuvo en la quinceañera de la señorita Sayuri Jiménez.
0: ¿Ya?
1: Chévere. Julio Jiménez, el papá también cumplió años.
0: ¿Ve usted?
1: Y la tía.
0: Ya,
1: la tía prima.
0: Vea usted.
1: Elisa Jiménez.
0: Un grupo estuvieron de cumpleaños.
1: Todo eso, ayer un cumpleaños grandote con quinceañera y todo. El día
0: con
1: de ayer,
0: bombo y platillo, chévere, gracias.
2: Mi estimado Correcamino.
0: Cuénteme.
2: Eso era un 4x1. Era...
0: No. O sea que usted hizo la promoción completa. Lo contratan como para que vaya a mezclar con la quinceañera y aparece como unos 20 cumpleañeros.
2: Era una paila grandota. Oh, pero chévere. Gracias a la gente de la 20 de febrero que se lo disfrutó. Estaremos muy pronto por allá también. Cualquier contrato, estamos a la orden ahí.
0: ¿En la 20 de febrero, señor?
2: 20 de febrero. Primera vez que me meto por allá. Estaba hasta las mismas.
0: Mi misma. No, los panas. Saludos para la gente chévere. Allá en la 20 de febrero que están junto con la 91.5 y con el mejor programa a las tardes. Oh, qué chicha. Ya está garantizado. No se preocupen, tranquilamente. No se preocupen. Nuestro amigo William Mora. El hombre ya expira por ese lado. No hay ningún problema. ¡Felicidades!
2: Saludos, mi pana. Métale volumen ahí a la radio. Explótelo para adelante.
0: Saludos a los amigos pasajeros que están junto con la red en el Select 7, disco número 26. ¡Felicidades!
2: Oiga, mi estimado Ramoncito.
0: Cuénteme.
2: Sí sabe que Steven está a todo volumen. Tiene el televisor.
0: Ya, televisor.
2: Tiene un parlante Beta 3 tiro largo y ya. Tiene un bajo conectado al televisor.
0: Okay. Que no tiene nada que hacer este señor.
2: No tiene nada que hacer. Jodiéndole la vida a los vecinos.
0: Que ay, Dios mío. Ya mismo los vecinos le van a hacer relajo a él, más bien.
2: Es que mi tío se compró un bajo y anda como niño.
0: Ah,
2: no. Como niño con regalo en Día del Niño.
0: O sea que le han dado el regalo ya adelantado por el Día del Niño.
2: Ya lo tiene adelantado.
0: Qué bien. Felicidades, aquí estamos. A la gente chévere. 0999-596691. Es el número del Correcaminos para que envíes tus mensajes al mejor programa las tardes. Qué chicha por la 91.5. ¡Ey! ¡Ey! El día lunes 1 de julio.

0: Tatiana Escobar, que está junto con el programa favorito de las tardes. Gracias a nuestra amiga Tatiana Escobar allá en el desquite.
1: ¿Y cuántos desquites que hay?
0: Hay cuatro. Desquite uno, desquite dos, tres, cuatro.
1: O sea que ella se desquita cuatro veces.
0: Nada más. Eso es todo. Nada más, no se preocupe. Oigan, déjenme saludar a la gente que están activados en este día martes. Un saludo para los amigos.

su yunta, su vecino, John Ordóñez, que ahora es conocido como el Dulce Sueño. A nuestro amigo John Ordóñez, así lo conocen. Vea usted, no sabía esa otra faceta.

pasar por el puente nuevo. A pie no quiere. Quiere que, va, que lo vayan llevando en carro. Así que felicidades. Casi digo para Dulce Sueño. Para nuestro amigo John Ordóñez. Felicidades. De parte del compadre Carlos Duque. Y aquí estamos, activados en Oca Chicha por la 91.5. Ahora, DJ.

0: gusto.
1: Espinosa, el corre camino.
2: Aquí estamos, Activón, este día martes con el mejor programa de las tardes, Aunque Chicha. 0999-596691 es el número del Correcaminos para que sigas enviando mensaje al mejor programa de las tardes. Ay, estos compadres. Atenti, nuestro amigo Carlos Duque manda a decir su compadre John Ordóñez que le deje cruzar a pie, por favor. Ya no es que lo lleven en carro. ¿Cómo pasa con estos compadres? Vea. Así que está comunicado, señor Carlos Duque, ¿no? John Ordóñez dice a su compadre que le deje pasar a pie, por favor. Ya no quiere pasar en carro. Pila, felicidades. Saludo acá para la señora Emma Díaz. Siempre junto con la 91.5 y con el mejor programa de las tardes, Ok Chicha. Saludos a las amigas ejecutivas de casa. ¿Qué tal? Buenas tardes. Acá en pleno centro de la ciudad, para nuestra amiga Fabiolita Caiza, en Jugos Naturales Rosita. Gracias por estar junto con la RBT. Para nuestra amiga Rosita, la mandarina Cascaruda García. Y saludo también, Caín. No le diga así a mi amiga. Ella no es mandarina. Ella no, por favor. Así que gracias. Saludo también para la bebé. Gracias a la bebé por estar junto con la RBT. Y en el Coliseo Central, saludos para Luchito, toda la señora Miriam Camacho, Jocelyn y Elizabeth. En relojería, toda la full volumen. Gracias, felicidades. Y acá, en la Bahía Octava, están a full volumen. Gracias, chicos. Súbale, súbale volumen. 0999-596691 para que sigas enviando mensajes al mejor programa de las tardes. Ok, Chicha. Saludos para la gente dinámica que están acá en la Ciudad del Norte, en la 20 de febrero, en la Venus, en la Nicolás Infante Díaz, 24 de mayo, 7 de octubre, Guayacán. Viva Paro, felicidades. Un saludo para mi pana Taquito de Oro, que anda martillando y está junto con la RBT, el gallero internacional. Gracias, mi pana, Taquito de Oro, full volumen. Gracias, felicidades. Saludo también para todos los cumpleañeros y cumpleañeras. Amigos, la transportación urbana, ¿qué tal? Buenas tardes. La interprovincial, intercantonal y a la transportación pesada que recorre diferentes lugares de nuestro lindo Ecuador. Aquí estamos, activados en este día martes, martes. En Ok Chicha por la 91.5. Ahora, DJ.

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0: Créalo, señor. 5:13 p.m. para que recoja la ropa antes que se les moje nada más.
1: ¡La ropa! ¡Recoja la ropa!
0: ¡Marcial! ¡Marcial! ¡Pila! Ayer se dio vacaciones. Ah, no, porque ayer fue feriado, pues. Los únicos trabajadores fue el DJ Jing y el Correcaminos. El resto, bien, disfrutando del feriado. Chévere, no, no hay ningún problema. Hey, repito, 09-99-59-66-91 es el número del Correcamino para que envíes mensajes al mejor programa de las tardes, o qué chicha. Gracias, señor Correcamino. Dígale al DJ que estuvo anoche, tuvo bien las mezclas. Oiga, y se fue y nos dejó picada. Dice, ¡ah, caramba! ¡Disculpe! Por favor, también ha estado ahí en el bailejo. Solicitado ha estado el DJ, ¿eh? Y la ha dejado con toda la gana para que sigan bailando. Bueno, no, el contrato es contrato. Hay que cumplir con el contrato. Ya se le dijo nada más. Bueno, ¿qué? ¿Cómo? ¿Ah? Según él, si quiere ir a refrescar en esta tarde. Por acá dice, hola, buenas tardes, Correcaminos. La promoción de Oque Chicha, súper el programa. Saludos para su señor padre, Bolívar Mera, de parte de sus hijos. Te escuchamos acá, en Los Ángeles. Entrada a la 14. Estamos a full volumen como cadena nacional. Una

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0: caminos.
1: Ay, ¿dónde están esas mandarinas? Ahí los quiero ver porque le toca hacer la rica merienda.
2: ¡Mandarina!
1: ¡Epa!
2: Mandarina,
1: hasta vea. Tienen hasta barra propia. Saludo a la gente de Chévere que está activada a través de la señal de 91.5. Esa risa. Qué bien, qué bien, qué bien. Felicidades.
3: Saludo.
1: Saludo para la gente de Chévere acá en la Valdramín Alta, en la 15 de noviembre, en Los Chapulos, en la Promejora, en la Gustavo Campi. Están junto con la 91.5. Felicidades. Gracias. 09 99 59 66 91, para que sigas enviando mensajes. Saca ese perro, pana, saca ese perro, porque ahí lo vas a complicar después. Felicidades, gracias. 09 99 59 66 91. Saludo para la gente de Chévere acá en la Avenida Revolución Ciudadana. Saludo para nuestra amiga Teli Cuyo y todo su grupo de amigas que no se pierden un programa de Oque Chicha. Gracias. Están en sección de juego pelota, se ponen a jugar bingo, pero ahí están junto con la 91.5 para nuestra amiga Teli Cuyo y su querida familia. Gracias. Aquí estamos en este día martes, martes loco, martes 2x1. Saludo para la gente Chévere. Y hay alguien porque ya no se reporta, como que le han quitado el celular. La esposa de mi amigo. ¿Ah? ¿Qué me dice?
4: No creo.
1: Créalo, pana,
4: créalo. No creo.
1: Créalo, pana, que... Creo. A ver, hasta ahí nomás, ya no mande más mensajes, por favor.
4: Pero habla,
1: pues. Estoy hablando, pana.
4: A ver, ¿qué pasa?
1: A ver, tranquilo, tranquilo, tranquilo, ya no se preocupe. Ya le quitaron el celular para que ya no mande más mensajes. Saludos para la gente de Chile que está junto con la 91.5 acá por el sector de los... Chamberitos, gracias.
4: Ya, posi,
1: posi, mi pana, posi. Saludos para nuestra amiga Felisa Ibarra, que está junto con su querida familia. No se pierde un programa más de Oque Chicha por la 91.5. Gracias a nuestra amiga Felisa Ibarra. Felicidades en este día martes. Oye, acá hay un mensaje. ¿Dónde está? Déjeme ver. Acá. Gracias. Excelente programa. Correcaminos, gracias. Todas las tardes los escucho en el vehículo de carga. Peligrosa. Ah, caramba, combustible. Oye. Atrás de nuestro amigo Hugo Fernando Mera Lor. Gracias, mi pana. Gracias. Que papito Dios siempre lo proteja cuando manden esos viajes. Son peligrosos esos tanques, ¿no? Pues, de cargar combustible. Gracias, mi pana Hugo. Gracias por estar junto a los 91.5. Gracias a la gente chévere allá en el sector de Los Ángeles. Esto es acá en la entrada a la 14. Siempre junto con la 91.5. Dígame, cuénteme.
5: Yo pensaba que era Los Ángeles allá de Estados Unidos.
1: No. Acá nomás. Acá en el recinto de Los Ángeles. Esto es acá en la entrada a la 14. A la gente chévere de Fumisa. ¿Dónde más? La sector de la gente chévere acá en Patricia Pilar. Gracias a la gente de Patricia Pilar. Gente de acá de Buena Fe, felicidades. En la Federico Intriago.
5: El ¿sí? Guayabo.
1: No, pero el Guayabo acá, pues viaja a Valencia. ¡Ay, mi pana! Lo agarraron infragante. Como que están nervioso. Como que hoy lo han castigado. Bueno. En serio, mi pana, en serio, de verdad. No le va. Créalo, pana, que hoy le toca hacer la merienda. Felicidades a nuestras amigas ejecutivas de casa que ya están junto con la RBT y con el mejor programa de las tardes, Oque Chicha, con esa buena música Correcaminos. Placer hacer las ricas meriendas. Felicidades, gracias.
5: Lo que me va a tocar hacer mañana es el almuerzo.
1: ¡Ah, ya! Ah, o sea, usted mañana está de vacaciones.
5: De vacaciones y con almuerzo incluido.
1: Ya, con almuerzo. Atento, mi pana bastardo, para que le invite a mi pana acá, pues. Le toca, vea, sección vacaciones. Ah, incluido va la rica almuerzo.
5: Va a estar está relajado con su bajo allá, reventando.
1: Ya,
5: esos vecinos deben de estar escabreros.
1: Felicidades, gracias. Aquí estamos. Mañana corre camino, le toca hacer control. Mañana juega mi Super Deport en Buena Fe. En Buena Fe frente al Patria. Así que vamos, Barça, vamos. Vamos, mi Deportivo Quevedo. Hay que ganar en...
6: Sí,
1: tranquilo, tranquilo. Y a la gente chévere, acá en Vince también. Juega el equipo en Sutec. Bueno, la transmisión va a estar a través de los personajes del deporte. de acá de la 91.5. Seguimos activados aquí. Ah, saludo acá para la señora Marixa Chukirima. Gracias, nuestra amiga Marixa Chukirima. Está a full volumen. Ahora es la mujerón hermosa, dice por acá. Ah, caramba. Vea usted ese mensaje. Lo estamos escuchando acá, dice, gracias, Correcamino. Con el mejor programa de las tardes, qué chicha, Marixa Chukirima. La mujerón Barbie. ¡Felicidades! ¡Vamos con música, señor DJ! En este día martes, ahora.

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1: Hola, don Correcamino, don Ramón Espinosa. ¿Qué tal? ¿Cómo está? ¿Cómo ha pasado? Bueno, nosotros acá, bien, gracias a Dios. Gracias por esos saludos, gracias por esos saluditos. Y bueno, espero que me siga enviando esos saluditos cordiales. Saludos para usted también. Abrazos a la distancia, muchas bendiciones. Cuídese, cuídese, amigo, cuídese. Chaito, bendiciones, que tenga una excelente tarde.

0: Los 10 huevos te le cobran.
1: Con las huevas.
0: ¿Cómo? Porque no hay. Oiga, antes de despedirme, debo saludar para la gente chévere acá en Vinces, que están junto con la 91.5 y el mejor programa de las tardes. Ok, chicha, para nuestra amiga Felicita Macía. ¿Cómo está? Buenas tardes, saludos cordiales. Mañana juega su Santa Rita frente a Insutec. Y acá en Buena Fe juega Patria frente al equipo del Deportivo Quevedo. Saludos también para su querida hija Salomé. Ojalá que estén bien, tranquilas, con serenidad. Así que, para adelante, nada más. Saludos a nuestra amiga Felicitas Macías y su querida hija Salomé, que están junto con la RBT. Gracias. Y en la parroquia Nicolás Infante Díaz, para los queridos hermanos Antonio y Lucho Montúfar, y para el papá 2026, Aurelio Bravo, está junto con la 91.5. Ahí nos vamos. 17 horas con 54 minutos. Listo, haber compartido con el mejor programa las tardes. Ok, chicha. Sí, señor, a través de la señal de la 91.5 nos encontraremos con la programación el día jueves.
2: Ok, chicha.
0: Sí, señor. Así que dicen nomás vacaciones, póngase nomás. Alguien que iba a preparar algo para invitarlo a chinga comer. Bastardo. Mira.
1: Por las huevas.
0: Por eso me imaginaba, nada más.
3: Mi pan es puro cachicambo nomás.
0: Ah, cachicambo. Listo, mañana estaremos con los compromisos de la segunda categoría acá en la provincia de Los Ríos. Nada más. Suerte para mi Deportivo Quevedo. Ojalá que mañana ganen en buena fe. ¡Felicidades! Gracias por los mensajes. Si Dios, estaremos el día jueves. ¡Chao, mi linda Ecuador!

0: Hasta mañana, chicas.
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7: Exactamente las 18 horas con 3 minutos.
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3: Muy buenas tardes, amigos Radio Escucha de la primerísima RBT Satelital 91.5 de la ciudad de Quevedo, ciudad del Río. Estamos aquí ya el día de hoy, luego de del largo feriado del 24 de mayo. Aquí estamos para informar lo más importante del acontecer deportivo a nivel local, provincial, nacional e internacional. Y siempre estamos, pues, para todos ustedes que están siempre prendido de 18 a 19 horas en el dial de la 91.5 RBT Satelital, su programa Visión Deportiva y Algo Más. Vamos a informar todo lo acontecer del campeonato Liga Pro de Ecuador, los resultados también de la Liga de España. Ha habido partidos que alguien no creía que iba a suceder así, pero bueno, ya está todo jugado, ya hay campeón, pero se están jugando los últimos partidos, la despedida de Álava, y también de el gran zaguero de Real Madrid, que salió pues con lágrimas en los ojos de jugar su último partido. Antes de seguir informando, pues le damos la bienvenida a nuestro compañero Darwin Cepeda.
4: Bienvenido. Buenas tardes, licenciado. Buenas tardes a todos nuestros oyentes que ya están conectados a través de RBT Satelital. Antes de todo, licenciado, y a nuestros oyentes que nos unimos a la nota de condolencia, el hermano de nuestro compañero Cristian Gamarra falleció el fin de semana. Algo doloroso para la familia, los hijos, hermanos y sus allegados y sus amigos. Una noticia no esperada, ¿no? Ir a disfrutar con la familia y todo y que pasen la desgracia, ¿no? Nos unimos al dolor de toda la familia Gamarra en estos momentos que están pasando un momento bastante difícil. No hay palabras de consuelo en estos momentos ni para los hijos ni para la esposa. Solo Dios da ese consuelo en el corazón de cada uno, licenciado.
3: Sí, Cristian, también me uno a tus condolencias para Cristian, nuestro principal, para todos sus familiares. Así es, uno siempre piensa que va a vivir más, no piensa nunca en la muerte, pero así es. El hermano se fue a disfrutar de su familia, a la playa. Y siempre sucede algo. Lo importante es fuerza y resignación, fe, seguir fuerte con esa misma energía, con los familiares. El dolor es inmenso, pero hay que superarlo. Ya nosotros hemos también pasado por esa situación y lo que nos queda es el consuelo. Ya Dios sabe lo que hace, el ser supremo, el ser perfecto, que Él decide en el momento que tenemos que partir de aquí. Fuerza a este Cristian y a todos sus familiares, pues, por este acontecer que realmente no da pena a toda la sociedad de un hombre de bien. Así que seguimos con nuestra información, Darwin.
4: Ya son las 18 horas con 9 minutos, 6 de la tarde con 9 minutos. Estamos a través de RBT Satelital 91.5 y su programa Visión Deportiva. Oiga, se está jugando Copa Libertadores.
5: Sí, oye.
4: Ya va a 52 minutos. Liga de Quito 1 y Al-Wais Raidi 2. También va a 49 minutos. Lanús 1, Marisol 0.
5: Pero con estos resultados, ¿Liga clasifica o no clasifica?
4: Sí, clasifica. Ya vamos a revisar. ¿No? Sí, ya en un momento vamos a revisar la tabla de posiciones, cómo están en los grupos, en Copa Libertadores, a ver si el cuadro ecuatoriano, si es que pierde, porque todavía estamos. Van 52 minutos, ¿no?
5: No, y es que dentro de lo que es en esta etapa, el equipo que queda en tercero pasa directamente a Copa Sudamericana.
4: Sí, a Copa Sudamericana.
5: O sea, es el consuelo, el premio que tienen estos equipos. Bueno, lo importante es que no están haciendo las cosas bien los jugadores de Liga. Pensaron que este equipo already de Bolivia era un pancito en dulce, pero no contaban que ellos también son de altura, y la altura, aunque alguien diga que no, la altura siempre será una aliada para los equipos que viven en alto. Y los de allá de Bolivia saben jugar muy bien.
4: Claro, claro, no le afecta nada la altura. Acá el otro compromiso en Copa Sudamericana, 50 minutos llevan, Palestino 1, Deportivo Riestra 1. El otro compromiso lleva 51 minutos, Millonario y Jin. Sí, Millonario 0 y Jin 2. Acá Sao Paulo.
5: Va ganando de visitante hoy de Chile.
4: Claro, de visitante. Están jugando en Colombia.
5: Allá.
4: Sí. Sao Paulo 2 y Boston River 0. Llevan 53 minutos. Mientras acá, entre Gremios 1, Torques 1, lleva 50 minutos de juego. Recordemos que acá también juega otro equipo ecuatoriano a las 7 y media de la noche entre Santos Deportivo Cuenca.
5: Pues ahí el Cuenquita tiene que sumar, pues.
4: El Cuenca tiene que ganar, sí o sí. No ganó en casa, no le ganó. A ver. No le ganó de visitante, sacó un empate a Recoleta. Y en Cuenca, otro empate saca con Recoleta. Entonces, el Cuenca tenía que, bueno, si sacó el empate allá de visitante, ya, tenía que sacar una victoria de casa, sea como sea, para estar ya un paso adelante. Pero acá se les puso complicada la situación. Esperemos a ver qué pasa con los siguientes compromisos, porque Santos también necesita ganar. Y Cuenca también quiere ganar para pasar directamente.
5: Aquí también debemos informar que aquí solamente creo que pasa el primero, ¿no?
4: Claro.
5: El primero, no es el segundo, sí. Tercero. Creo que ahí se forman las llaves. Yo creo que solamente el primero aquí no hay, pues, que clasifican dos, si no estoy mal en el sentido del concepto que estamos indicando. Pero bueno, lo importante es que el Cuenca ha hecho cosas interesantes afuera, pero no ha cumplido con su cometido dentro de casa, de sacar los 3 puntos. Entonces, en ese sentido, también. Y lo mismo le va a tocar también, porque la semana pasada decíamos que el Macará, que ya estaba, ¿no? Tiene que ir a sacar puntos, porque si no, se puede quedar fuera de la competición.
4: El Macará está apretada la tabla, licenciado, en el grupo de Macará, el grupo A. Macará.
5: Está
4: con 9 puntos,
5: ya.
4: Mientras el que le sigue, el América, está con 8, y de allí Tigre está con 6. Ya Alianza Atlético ya prácticamente no tiene nada, porque tiene 2 puntos.
5: Entonces sí está buen recaudo.
4: Pero aquí está apretado en el tema de Macará con América.
5: Porque el uno tiene 9, el otro tiene 8, ¿no?
4: El otro 8. Y acá 6, el tercero.
5: Es importante que las cosas las hagan bien, salgan a jugar y que demuestren, pues, para
4: bueno,
5: qué están
4: en esta. Acá sí está bien apretada en el grupo D, donde está el Deportivo Cuenca. Ojo. San Lorenzo lleva 7.
6: Deportivo Cuenca lleva 6. Deportivo Recoleta lleva 5 y Santo lleva 4.
5: Ya, si el Santo le saca una victoria, hace 7.
6: 7, no le alcanza tampoco. No le alcanza.
5: Porque en el San Lorenzo ganando, ¿haría cuánto?
6: San Lorenzo tiene 7.
5: ¿Haría 10?
6: 10, claro, 10. Acá hay otra cosa, que Recoleta tiene 5.
5: Haría 8.
6: 8. Entonces aquí también está.
5: O sea, todavía no se puede visualizar cuál es el. Todo depende ya.
6: Aquí está bien apretada la tabla de posición. Sí. Aquí está bien, bien apretada en la tabla de posición de lo que es en el grupo D donde está el Deportivo Cuenca. Para mí que el donde se pone las pilas, el Macará, y saca una victoria, que debe hacerlo, sacar esa victoria, y para que termine puntero. Y pare de contar la situación tranquilamente también. Pero el Macará venía jugando bien y se pinchó lo último, ¿no?
5: Eso es lo que nos deja en la tela de duda, porque Macará estaba haciendo las cosas excelentes en lo que era Copa Sudamericana, pero
6: claro,
5: se ha ido mermando, en vez de superar, ha ido mermando.
6: Oye, le está pasando con el Mochurruna, ¿no?
5: Exactamente.
6: Todo, no, está haciendo historia el Mochurruna, mire.
5: Pero bueno,
6: y después vino.
5: Pero Mochurruna alcanzó un techo de casi 16, 17 puntos. Y eso,
6: claro, claro.
5: Uno de los mejores de la Sudamericana en su grupo. Pues.
6: Claro, sí, ya. Sí.
5: Entonces, eso es recordar, pero después ya se nos cayó. Son equipos que los jugadores se entusiasman, ponen todo de sí por mostrarse, pero ya cuando alcanzan la verdadera competición, no rinden como debe ser.
6: Sí, y esta competencia, oiga, la Copa Libertadores, Copa Sudamericana, aunque diga no, Copa Sudamericana no es como Copa Libertadores, que no, también se juega y también es bastante intenso el campeonato de Copa Sudamericana. Y tampoco no tiene mucha chance por acá.
5: Mira que todavía no han dado a conocer lo de los dirigentes de la Conmebol, cuánto es el premio total, porque ya en lo que es Copa Libertadores ya manifestaron el total que se va a repartir, que son 222 millones de dólares. Yo pienso que no han dado a conocer todavía en Sudamericana, pero por la Sudamericana deben dar por los 150 mínimo.
6: Sí.
5: Por mínimo, pues sí. O unos 125 millones,
6: sí,
5: es bastante.
6: Es bastante.
5: No había, pues.
6: Oye, y toda esta situación de Copa Sudamericana, Copa Libertadores, los premios, los que han sido campeones, les ha ayudado en lo económico y salieron un poco los dedos. Vemos acá a la liga en su tiempo y vemos que quien ha aprovechado también bastante en este tema de los campeonatos internacionales es Independiente del Valle. Ha sacado jugadores en este campeonato, como Copa Sudamericana, ha mostrado, ha sido una vitrina donde ha enseñado a sus jugadores y de allí se han ido a otros países, a otros clubes a jugar.
5: No, y vale felicitar, o sea, es un modelo lo que hace el Independiente del Valle en toda su categoría. Vale recordar que en este momento en la capital de la República se está jugando un certamen entre los equipos. Pude apreciar hoy dos partidos, Independiente contra el Independiente, creo que empataron, creo que fue con un equipo, y luego el Independiente Junior con el Sporting Cristal, que perdió 1-0. Miren, la categoría creo que es sub-16.
6: Sí, un campeonato que hubo acá donde Ecuador fue la sede, sí.
5: Sí, pero vean, hacen estos campeonatos a nivel de comité de inferiores para ir viendo cuáles son los prospectos.
6: Eso es lo que decía y estoy de acuerdo. Yo en lo personal estoy de acuerdo con lo de el presidente de Corinthians, Carlos Cadena, donde decía él, a ver, los equipos que estamos jugando segunda categoría, debe de haber las inferiores también, pues.
5: Pero es que en ese sentido, Dani, no sé si tú recuerdes, anteriormente le imponían
3: que los equipos que participaban en segunda categoría tenían que tener la categoría de sub 16. 17, creo.
6: Sí, 16.
3: 17, la 16 o la 15. Y participando. Ahora ya creo que no hay esa exigencia.
6: Primero se jugaba la categoría menor y después, si el partido era a las 3 de la tarde. El otro partido de los menores ya lo estaban, a 10 de la mañana ya lo estaban jugando.
3: Claro.
6: Recuerdo que cuando participó Guayacán acá, tenía las mayores y las menores que se jugaban.
3: ¿Sí?
6: Y todo el tema de que todos los equipos los que participaban acá en segunda categoría, acá en la provincia de Los Ríos, era obligación tener el equipo de menores.
3: ¿Por qué? Porque de ahí es que te vas a nutrir, pues, Cristian. Tú ves que un elemento de cualquier equipo de la provincia hace muy bien este campeonato. Y ahí puede haber hasta transferencia de los equipos mismos de aquí de la provincia, o si no, otro equipo que vea jugar a estos muchachos. Pero ahora ya no, pues ahora ya buscamos y ahora sí, obligatorio, no sé, deben haber, creo que pasado de edad de 24 o 25 años hacia arriba, creo que 3 en cancha. Cuando anteriormente era que tenía que ser los que jugaban en esta categoría exigente, los juveniles, 3 en cancha, ahora es diferente. Bueno, lo importante es que allá los directivos, ahora más se juega es por el factor promocional, económico, y en este sentido no se están haciendo muy bien. Debe haber grandes reformas para que vuelva, porque si no, no vamos a seguir. Y nuestro fútbol de Los Ríos irá, en vez de alcanzar la cúpide, irá hacia el fondo.
6: Sí, lamentable toda la situación. Oiga, nos metemos con el tema acá nacional.
3: La Liga, la Liga. Oiga,
6: Obando, otra demanda más le llega al Barcelona.
3: Ah, sí, estuve aquí la tengo. Si la tienes ahí a mano, si no, para...
6: No, dele, licenciado. Bueno. Dele allí. Si usted la tiene ya la mano.
3: Déjeme ver por aquí, estaba. Para eso, siga informando.
6: Ya dice, bueno. El joven delantero ecuatoriano Ayen Obando presentó una demanda formal contra Barcelona Sporting Club ante la Cámara de Resolución de Disputa de Federación Ecuatoriana de Fútbol. El motivo principal es la falta de pago del porcentaje que le corresponde al jugador por su transferencia definitiva. Esta acción legal surge tras el paso de Obando por el Inter de Miami, donde llegó inicialmente a préstamo en marzo del 2025 desde Barcelona Sporting Club, en una operación vinculada al Grupo Atlético de Madrid. Vea.
3: Sí, o sea, él está reclamando. Es la transferencia que tuvo al Inter de Miami por préstamo. Y luego, pues, Alan Obando regresó a Barcelona y ahora sí fue transferido.
6: Pero el Atlético de Madrid, este club, adquirió el 50%.
3: Claro. Sí, porque actualmente milita en el MK Istra,
6: sí.
3: 1961 de Croacia.
6: Ajá. Club
3: al que llegó cedido de Barcelona Sporting Club. ¿Sí?
6: No sé, pero
3: él, bueno, es que eso es lo que yo manifiesto, Darwin y amigos Radio Escucha de la primerísima RBT Satelital. Si tú tienes que cumplir con la transferencia, pero tienes que darle, porque eso es.
6: A ver. Es lo que se ha ganado el jugador.
3: Ahora, Barcelona hizo todo lo que es la formación. El club tiene derecho de cobrar lo que es derecho de formación.
6: Sí.
3: Y luego de eso, pues el jugador tiene que cobrar su porcentaje, pues, de la transferencia, que creo que no son una cantidad ínfima, es una cantidad que representa, y así sea poco, debe cumplirse con lo que es ya en el contrato, pero no se ha dado. Entonces, problema, gasta en abogados, tiene que apelar. Y si por un motivo a Barcelona, ahora
6: que eso demanda que pierde.
3: Claro. Y si no paga, porque le dan un tiempo perentorio, y si no paga, le restan, cómetelo desde el puntaje que tiene. Ese es el peligro.
6: Oiga, licenciado, creo que sale más barato para llegar a un acuerdo y pagarle, más que llegar a un acuerdo, cumplir y pagarle. Porque imagínese, como lo dice usted, pagar abogado y tantas cosas, va a salir en contra. Y que le diga, ¿sabe qué? El Barcelona Sporting Club, tiene que pagarle al jugador. Chuta, y va a salir perdiendo porque tiene que pagarle al jugador. De allí tiene que pagarle al abogado, los honorarios, todo del proceso que se ha hecho.
3: Es que todo se mueve por instancia y todo eso es dinero. No es que porque tú tienes una demanda, ya dice, allá voy. Todo tiene que hacerse. Y mira que ya fue a la Cámara de Resoluciones de la Disputa, Cámara de Resoluciones de Disputa de la Federación Ecuatoriana de Fútbol. Así que lo que tienen que hacer es tranquilamente ponerse de acuerdo con el representante del jugador y decir, a ver, señores, vamos a pagarle por concota, cuota, esa cantidad, para dejar ahí y que no se haga más grave el asunto. Sí,
6: sí, sí. Sí, ya son las 18 horas con 26 minutos, 6 de la tarde con 26 minutos. Ya.
3: Sí, seguimos informando.
6: Sí, oye, sí.
3: Los elogios no tardan todavía de llegar. En rueda de prensa, la UEFA mencionó a Luis Enrique, director técnico del Paris Saint-Germain, habló sobre el momento que atraviesa el equipo de cara a la final y aprovechando la ocasión para elogiar a Mikel Arteta. Es el equipo mejor defensivamente de Europa, manifestó Luis Enrique. Desde hace muchos años. Es un equipo construido a imagen y semejanza de Mikel. Cada vez que veo a Mikel Arteta, siempre aporta positivamente a la vida, expresó la estratega español. Además, Luis Enrique señaló que el conjunto parisino afrontará la final de una manera diferente, con mayor presión, ya que considera que han hecho mérito suficiente para llegar a esta instancia. Así que mira, son ya los directores técnicos del primer mundo, como es el viejo continente, Europa. Allá no es que están peleando, que yo no, no. Allá le elogian, al contrario, para ver si que lo bajan con elogio. Se trata de dos, bueno, este técnico, Mikel Arteta, un gran zaguero español, ¿no? Y Luis Enrique, en su tiempo también fue un gran jugador y ahora estratega, que le ha ido muy bien, acertado los dirigentes de Paris Saint-Germain, que le dijeron, señor, aquí está ese equipo. Y él lo que fue que dijo, no, no, yo aquí no quiero estrella, yo aquí quiero verdaderos obreros.
6: Claro.
3: Obreros. Y mira, fue construyendo ese equipo con jóvenes promesas. Mira, le dieron a William Pacho, le dieron toda la confianza y ahorita, ¿cómo está Pacho? Es uno de los tres mejores defensas en su puesto del mundo. Así nomás, tranquilo. ¿Eh? Pero es porque él tiene diálogo, conversa y le da la confianza al jugador. Y así debe ser, pues. No por ser técnico puede ser más. Tiene que ser amigable, tiene que ser paternal, tiene que ser condescendiente con lo que él quiera pedirle, qué es lo que le gusta o no le gusta. Entonces, a ti, como dice vulgarmente, te lo vas metiendo en el bolsillo. Pero si vas, táctico, es que tiene que hacer esto aquí, que esto aquí, no, no, así no sale la cosa. Así no llegas a triunfar. Porque el técnico tiene que ser el papá de todos ahí. Él tiene que ser el...
6: Esa es la cabeza principal. Es la cabeza,
3: claro, la cabeza. Es el líder. El líder no siempre es el que manda. Líder no es el que manda. Líder es el que hace las cosas bien para que todos conjuntamente vayamos a conseguir un objetivo, que ¿cuál es? Campeonar, ser primero en cualquier competencia internacional. Yo creo que muy bien este partido, que nada está dicho. El día sábado el horario sí va a estar medio, porque allá juegan a las 10 de la noche, pero acá aquí en Ecuador, hora ecuatoriana, creo que a las 11 comienza el partido.
6: Bueno, ahora usted que tiene que irse el sábado allá.
3: No, pues ya voy a hablar, que dependa. Ya no voy, pues ya voy tranquilo nomás, pues ya no voy preocupado.
6: Oiga, licenciado, saliendo un poquito del tema de esto del fútbol. Oiga, estos días ha sido acá en Ventanas un sol canicular. Ha sido terrible. El día viernes, sí, sábado y hoy ha sido un sol bastante fuerte. El día sábado, fuerte un sol que me fue a Chacarita. A ver, domingo, sí.
5: ¿El domingo?
6: A ver, sí, domingo me fue a Chacarita, sí. Oiga, un sol canicular que llegué los brazos quemaditos.
5: Es que lo que pasa es que ahora ya no. O sea, tú sientes directo los rayos rayos solares. O sea, tienes que tener protección. Y como decíamos aquí, y cuidarse, Darwin, porque recién mi nieta pasó un cuadro gripal y de fiebre desde el día viernes. Ya recién está aliviándose. Ojalá cuidarse bien, hidratarse, tomar vitamina C y estar siempre con la hidratación. Nada de consumir bebidas azucarantes. Nada, solamente agüita.
6: Ah, por eso tiene usted allí.
5: 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Eso sí, tome siempre agua con limón. Agua con limón, eso es lo mejor.
6: Oiga, otra noticia. Hoy en la mañana, por mi trabajo, llegué al municipio. El tema, no es que trabaje, sea servidor público, ¿no? Que allí el tema de topografía. Llegué a la mañana y entré a uno de los departamentos de allí a conversar con un amigo, ¿no? Y me dice, Darwin, ¿sabes lo que pasa? Dice, ¿sabes lo que ha pasado con el concejal Giovanni Vega? Le digo,
5: sí.
6: Lamentable situación y es una tristeza. Que le ha dado un preinfarto al concejal Giovanni Vega, Baus, y está internada en una clínica
5: en UCI.
6: En UCI está en la ciudad de Quito, en la capital, ¿no? Y se está pidiendo oraciones para él, ¿no? Se pide oraciones para el concejal, para que todo salga bien y salga de esta situación compleja donde está en estos momentos.
5: Sí, Darwin, al margen de cualquier ideología política. Es un caballero, es un amigo, y siempre sabemos pues que nuestro Dios ponga todo ese poder para sacarlo de este momento difícil a Giovanni Vega, a un muchacho que se ha forzado, ha hecho su caminar, su profesión.
6: Y Giovanni Vega, sí, es conocido también acá por el tema de él en el tema político, ¿no?
5: Sí, político, ahora tiene una fundación y por lo que siempre ha estado. Por eso yo decía, sí, al margen de criterios de diferencia política, nos une una amistad porque siempre ha sido un muchacho muy respetuoso y eso tenemos que siempre destacar. Que no es que porque no tenemos el mismo concepto de ideología, ya vamos a ser enemigos. Eso es para la gente que no piensa en el futuro.
6: Sí, cerebro.
5: Ya, sí, pues ya, o sea, esto aquí y ahí, ese es un momento. Y bien, ojalá que salga de este cuadro y fuerza.
6: No, sí, porque en estos momentos está el tema.
5: Pero
6: está complejo, sí. El tema es la mamá, la esposa, los hijos sufriendo también con él, verlo en una cama, entubado y toda la situación, ¿no? Entonces todo esto también le afecta a ellos.
5: Y mira, está bien, está correcto que fue. Nadie dice que queremos que suceda, pero una cosa es estar aquí en su tierra o cerca de su ser querido, en Quito. Haber ido a hacer sus gestiones.
6: Claro, por temas de
5: municipio, claro. Todo eso en ese sentido. Y le afectó. Es el cambio de clima, porque tú estás aquí calor, allá frío, y eso afecta.
6: No, sí. todo, también, licenciado, hoy en día el tema
5: la
6: de.
5: La preocupación, el estrés.
6: Preocupación, el estrés, y también ver cómo está la situación en nuestro país. Y eso también afecta.
5: No,
6: eso también afecta.
5: Oiga, sí.
3: no nos ha sucedido nada, pero uno que tiene pequeños problemitas que resolver, siempre anda con dolor de cabeza, con ese estrés que no le da ganas de hacer las cosas. Pero bueno, fuerza, fuerza, Giovanni, que salga
6: de familia,
3: esto.
6: ¿No? Toda su familia, porque en este momento es todos agarrados la mano allí con él. Un momento, licenciado, un saludo para Mari Tituaña del nororiente de Quito, nos estás escuchando. Bendiciones, amiga.
3: Bendiciones, gracias. Oiga, si vio usted por ahí, yo digo, si tú conseguiste, estás en la cúspide, eres campeón, bien, que tienes que divertirte. Si viste un video, el campeón vacila como quiere. Bueno, yo dije, y este es el tema. En un video compartido por la hinchada del Arsenal, muestra al defensa ecuatoriano Pierre Capié celebrando la Premier League en el metro, en el metraje. Piero junto a una dama
6: con dos copas
3: en la mano, hablan, intercambian sonrisas, bailan. Tal parece que nuestro tricolor también nos salió harto vacile.
6: Oiga,
3: hay momentos para disciplina, hay momentos también, no todo va a ser disciplina, compromiso, también hay que divertirse.
6: Sí, pude observar el video, intercambiaban conversaciones por el tema de la música, el volumen estaba bastante alto, en el lugar donde estaba era cerrado y se hablaban al oído. Sí pude observar ese.
3: Sí, ahí.
6: No, más que todo, el tema también eso es para que esté desestresado y pueda ir el fin de semana a jugar tranquilo.
3: Oye, no, y además de esto, oiga, uno tiene que evaluar cómo comenzó en el Arsenal Pierre Capié, el cambio que tuvo.
6: Claro.
3: Lesiones, jugaba, no jugaba, el técnico no lo ponía varios minutos. Y luego ser una de las piezas principales en la defensa del Arsenal y conseguir este triunfo, este campeonato, eso es algo admirable. Y luego fue conocido mundialmente por lo que pasó en el partido cuando el jugador le aplastó la pantaloneta y lo dejó con los pompis al desnudo. Entonces son cosas que ya es un personaje, carta cabal, y siempre ha sido disciplinado, siempre cumplidor. Y esto nos va a hacer muy bien para la selección ecuatoriana de fútbol, que no ha sido citado ni él ni William Pacho para estos partidos que va a tener el 30 va a tener Ecuador contra Arabia Saudita y el 3 creo que es, ¿no?
6: Ya llegaron los seleccionados ya algunos donde
3: van a jugar.
6: Donde se están concentrando.
3: Sí. Y luego va a jugar contra Guatemala. Así que suerte.
6: Esos son los últimos partidos ya de preparación porque ya estamos a la puerta del Mundial.
3: Ya. De esta convocatoria, lo bueno, ¿sabe qué es lo que yo saco bueno? Que le está dando minutos a los que no van a ser convocados, que no van a ir, pero por lo menos ya van a tener roce internacional. El caso de Luis Fragoso, de Nelson Castillo, de varios jugadores. Entonces, yo creo que esto es importante porque sabemos que no van a ser convocados entre los 26, pero ya se le está dando esa pauta porque van a ser los futuros futbolistas de la selección ecuatoriana de fútbol.
6: Oye, ¿usted cree que el técnico de la selección vaya a convocar a Fragoso? ¿Ah?
3: ¿Cómo?
6: ¿Usted cree que el técnico de la selección ecuatoriana vaya a convocar a Fragoso?
3: No, pues lo convocó para estos partidos amistosos, pero no para llevarlo. Bueno, lo que pasó también aquí, cambio de plan. Liga de Quito solicitó a la Liga Pro
6: ¿Usted
3: la postergación de su encuentro ante Orense, correspondiente a la primera fecha de la nueva etapa, porque ya terminó los 15 partidos de la primera.
6: Claro, ya
3: terminó. Entonces, de la fecha número 16 de la Liga Ecuavé. La petición se debe a que varios jugadores del cuadro albo fueron convocados por sus respectivas selecciones para disputar la última fecha FIFA previo al Mundial 2026. Entre los futbolistas convocados se encuentran Gonzalo Valle, Jesús Pretel.
6: Ya. Ese
3: es Edison Castillo, Gabriel Villamil y Ricardo Ade, quienes serían liberados este martes tras el encuentro de Copa y ahora frente al Al-Wals Rey, el que se está jugando.
6: Es que Ade tiene que también unirse a la selección de Haití.
3: Claro.
6: Porque recordemos que Haití también clasificó a la Copa del Mundo.
3: Y vale recordar, mil perdón, indicábamos la otra vez que manifestábamos de los jugadores de Católica y todo, los que están. No, Panamá también está clasificado. Panamá también está clasificado.
6: Oiga, licenciado, y hasta ahora se está perdiendo el Mundial en la India. Todavía no ha llegado a un acuerdo a la FIFA
3: para
6: hacer las transmisiones. Entonces está peligrando que la India no puedan ver el Mundial.
3: O sea, el primer país
6: más poblado,
3: de la Tierra.
6: Sí,
3: 1450.
6: Es que el problema es que el cambio de hora allá va a ser en la madrugada.
3: Pues si aquí estaba escuchando, hay partidos que son a las 11 de la noche que tenemos que ver.
6: Sí. Las ubicaciones están los estadios donde van a jugar. Pero allá va a ser en la madrugada y mañana, donde no va a haber muchos espectadores. Entonces el valor es muy alto.
3: Es que lo que pasa es que tienen que. Bueno, yo me recuerdo que hubo un mundial que yo me levantaba a la 1, 3 y 5 de la
6: mañana. Corea-Japón.
3: ¿Ah?
6: La de Corea-Japón.
3: Yo me levantaba a esa hora. Hubo dos partidos que me quedé dormido. Pero
6: jugó como a las 2 de la mañana.
3: Sí.
6: Oiga, licenciado, ¿sabe qué? Tenemos la fecha 15 acá, la jornada que se jugó de Liga Pro. Tenemos a Independiente del Valle, eso fue el día viernes. Independiente, oye, qué sorpresa. Sorpresa ese compromiso, fue una sorpresa porque el puntero, el que iba arriba, nadie lo bajaba, no le ganaba. Acá perdió. ¿Y quién le ganó? Libertad. El compromiso terminó Independiente del Valle 2, Libertad 3.
3: Bueno, no sé, yo siempre manifiesto que poner las jóvenes figuras, los jóvenes deportistas, los jóvenes jugadores en un partido es bien, está bien, y se aplaude al técnico, pero cambiar casi todo el equipo y jugar solamente con 2, 3, 4 de experiencia, esto a la larga puede pesar, ¿no? Puede pesar y vea, comenzó con jugadores. ¿Para qué el número 8, este joven muchacho?
6: Y Libertad venía perdiendo con Deportivo Cuenca, pues.
3: Ah, sí.
6: ¿Verdad?
3: Claro, pues.
6: Sí, pues.
3: Entonces yo digo, está correcto, pero nadie se pensó el cambio radical que tuvo en el segundo tiempo de Libertad. Y ahí sí aplaudo lo que hizo Bush, el técnico. Cuando lo metió a Melitón, Branda. Oiga, muchacho.
6: ¿Cambió el equipo?
3: Muchacho, realmente el señor, el back central, Velasco, como lo decíamos en el partido cuando fuimos a Quevedo, Vallecilla iba a soñar con el Lama, con Valencia, con Álvarez, acá. Creo que el señor Velasco tiene que haber soñado el día que perdió, el día siguiente día, porque
6: todo
3: le hizo, lo destrozó, le quebró la cintura, como se dice vulgarmente.
6: Todo el feriado.
3: Sí.
6: El otro compromiso el día sábado también, Musuruna 2, Guayaquil City 2.
3: Oiga, yo siempre dije, no es que, bueno, la dirigencia de Barcelona se dejó influenciar. Pues la dirigencia, o el presidente influenció a convertir al director técnico. Dejen que este año se retire. Quinto día. Se manifestó.
6: De todas
3: formas, pues, qué golazo el tiro libre.
6: Sí.
3: Y el segundo gol. ¿Cómo lleva? ¿Cómo lo lleva? No, solamente lo hacen alguien que sabe con la pelota en los pies y la experiencia que tiene. Mira.
6: No es que tenga velocidad. pero él la mente tiene la experiencia y eso hace que él le salga una jugada perfecta. El otro compromiso entre acá también, Orense 1, Universidad Católica 2.
5: Ahí sí, ahí es que Orense, ¿qué es lo que les pasa?
6: Y pierde de local. Deja ir puntos. Tres puntos deja ir.
5: De local. Siempre todo se maneja y la responsabilidad se lo dejan a Ángel Mena. Y Ángel Mena no es solamente el equipo de Orense. Tienen que todos animar el hombro, esa responsabilidad. Tiene que compartirla el centro delantero, el goleador Herrera, también este muchacho Zambrano, los jóvenes Bermúdez, y la defensa también tiene que ser un poco más fuerte, anticipar a los jugadores. Y la Católica nos tiene enseñado esto, una de cada otra de arena. También siempre se dijo, estos equipos hacen una presentación una semana, dos semanas, y luego se cae. La Católica es lo mismo. Orense también. No tienen plantilla para un campeonato largo. No tienen plantilla. Y esto le cobra a lo largo.
6: Sí, le pasa factura. ¿Sí? Le pasa factura. El otro compromiso en la ciudad de Cuenca, Deportivo Cuenca 1, Liga de Quito 1.
5: Bueno,
6: iba ganando el Cuenca de
5: penal. Su equipo con 11 y Liga con 10.
6: Oiga,
5: y ahí lo empata.
6: Oiga, no sé qué le pasa al arquero.
5: A Ferrero.
6: Oye, ha sido la figura y se confió, pensaba que el balón iba afuera y se le clavó en el arco.
5: Ahí está. Pensó que iba afuera, ¿no?
6: Claro, es que el delantero, él cogió un efecto que hasta yo dije el balón se iba afuera cuando se fue metiendo. Y él no brinca ni nada, él sale y se queda parado, pensando que... Él no alza ni los brazos ni nada.
5: Pero para mí el delantero trata de hacer un centro.
6: Trata de hacer un centro, pero el balón tenía... parecía que iba afuera. Y se le fue clavando.
5: Así sí. Es, o sea, esa suerte es...
6: Bueno, eso pasa. Acá el otro compromiso entre Técnico Universitario 2 y Leones del Norte 1.
5: Partido interesante. Oye, ahí este muchacho Estupiñán, muy buena la jugada para marcar la diferencia del 2-1. Leones se le paró muy bien, pero esa novatada que hace comete Nazareno, el arquero de Leones, ¿no? Es imperdonable. O sea, están pagando derecho de piso.
6: Acá el otro compromiso entre el día domingo. Oiga, yo voy a decir el día domingo. Estoy confundido. Pienso que ayer lunes era domingo.
5: No, es que el viernes tuvimos vacancia y vagancia.
6: Claro.
5: Por eso.
6: Acá tenemos el otro compromiso. Emelec 2 y Macará 0. A los tiempos gana el Emelec, el equipo del señor Cristian Gamarra, de Bebeto. Del ingeniero Renato Roldán, Pucho Elías, los tiempos, están alegres.
5: Pues, pero si ha ido viendo usted la edad, ya está en décimo.
6: Sí, va escalando.
5: Va poco a poco, ya.
6: Acá el otro compromiso también el día domingo, Delfín 1, Barcelona 2.
5: Pues, este partido, si vemos. Y somos claros en la apreciación. El Delfín no tiene nada. Aquí lo hemos manifestado. Los jugadores, tiene jugadores que no tienen la talla y la jerarquía para el campeonato de Coabep, Liga de Coabep. Pero Barcelona con los jugadores que planteó. Si perdía ese partido realmente, ya, señor Faría, lo que tenía que decir, muchas gracias, me voy. Pero los jugadores pusieron todo de sí. Dominó, tuvo la pelota, tuvo más tiempo durante el primer tiempo y el segundo tiempo. El segundo tiempo fue totalmente superior. Barcelona tuvo la tendencia más o menos del 69-70% el balón. Mira que hubieron dos goles anulados, un penal que no fue cobrado. Pero bueno, oiga, ese penal, Darwin, ese penal que no le cobró a Barcelona, pude verlo en el partido de Belgrano frente a River Plate en Argentina. Vea,
3: Y el árbitro dijo, señor, penal. Así debe ser, pues sino que acá no, es que no tuvo. Tiene que ver el movimiento, la trayectoria del balón. Si el balón va directamente al marco, que tiene de ancho 7.32 por 2.44, y no va a llegar al arquero, eso es impedir que vaya, eso es presencia de gol. Entonces tiene que sancionarse como penal. Pero acá el árbitro dijo que no, la suerte. Cabezazo, solamente por el talón. Por el talón, primer gol de Báez, anulado. Pero vino la revancha, otro cabezazo, ahí sí. A los 97, faltando dos, Barcelona 2, Delfín 1.
6: El otro compromiso del día de ayer, el día lunes, entre Aucas y Manta. Auca 3, Manta 1. Le va muy mal a los equipos manavitas.
3: Bueno, pero...
6: Y le cuento que los equipos manavitas están en los últimos de la tabla. Están en la quinta y en la... A ver, están en el casillero 15 y en el otro... Delfín en el casillero 15 y Manta en el casillero 16. El uno lleva al Delfín 16 puntos, mientras que Manta 9 puntos.
3: 9. Es que con ese empate se decía que iba a sumar un puntito y llegaba a 10. Pero bueno, son clubes que no han hecho contrataciones, no tienen la economía. Ya no están los mecenas que había anteriormente en Manta, los señores Estradas. Ya ellos ya dijeron hasta aquí nomás. Y así van a tener que luchar para mantenerse en la Serie A, porque si no, pues el próximo año lo vamos a ver.

0: el equipo del Orense, el Orense 22, Macará 19, Guayaquil City 19, Emelec 19, Técnico Universitario 17, Musurruna 17, Libertad 17, mientras que acá la pelea también, Leones del Norte con 16, Delfín con 16 y Manta con 9.
1: O sea, son los tres equipos que están más complicados, ¿no?
0: Sí, desde el Casillero 11 hacia Casillero 11 hasta el 13 está con 17 puntos. Técnico Universitario, Musurruna y Libertad. Mientras acá pelean también. Acá el tema es, licenciado, que acá el Manta está complicado, está sumamente complicado. Pero desde, para mí, desde el puesto de acá donde está Macará, de el octavo hacia abajo, hasta el puesto donde está Delfín, todavía hay pelea. Aquí cualquiera de estos se puede quedar.
1: ¿Cuánta es la diferencia de Macará hasta donde está Delfín? En punto.
0: Bueno, está Delfín. Macará tiene 19.
1: Ya, solamente son cuatro puntos.
0: Y Delfín tiene 16.
1: Tres puntos,
0: me pone.
1: Viendo, te estaba escuchando atentamente, Darwin. Mira lo que pierde el Orense, la posición, por no ganar el partido.
2: Sí.
1: 22 puntos tenía. Si ganaba, hacía 25. Tuviera en cuarto o quinto lugar, con 25 puntos.
0: Y sin preocuparse.
1: Sin preocuparse, tranquilo. Tuviera en el pelotón de los seis primeros.
0: Claro.
1: Primero Independiente, segundo Católica, tercero Barcelona, cuarto creo que está
0: cuarto lo tenemos a Aucas. Quinto lo tenemos a Liga de Quito y sexto lo tenemos al Deportivo Cuenca.
1: Mira, subió el Deportivo Cuenca, subió, que ese pues sería de comer el Orense. Lamentablemente por no ganar.
0: Y mire, por eso le digo, del puesto 8 al 15, a ver si al 15, nada está dicho, mire que no es mucha la diferencia.
1: Mira que va en esta fecha, en la próxima, la primera de la otra vuelta, se va a cambiar. Va a cambiar y ahí se paraliza como por un mes y un poquito más el campeonato nacional por la participación de la selección ecuatoriana en el Mundial 2026, Canadá, Estados Unidos, México, y ahí hay algunos equipos que van a seguir.
0: Y en esa para tienen que prepararse.
1: Sí, porque hay algunos, solamente son pocos los equipos que tienen
0: Para mí debe de Bueno, la siguiente fecha se la tiene dura Manta, porque igual le toca con Libertad, le toca de local, y Manta viene ganando, viene en positivo los chicos, y quieren entrar a pelea también, porque no hay mucha la diferencia.
1: ¿Cuál? ¿Libertad?
0: Claro, pues.
1: Bien. ¿Libertad juega de en casa?
0: Manta.
1: En Manta, con el Manta.
0: Sí, y Libertad sí también ha sacado puntos fuera de casa.
1: Entonces,
0: y como viene jugando el Manta, ¿usted cree que es? No, la va a ver duro, la va a ver difícil.
1: No, está difícil, o sea, así como...
0: Mire que acá también el Orense se complica, porque en la siguiente fecha tiene que ir a la capital de la República y jugar en Casa Blanca, porque le toca con Liga de Quito.
1: ¿De Quito? ¿Ah? Independiendo...
0: partido duro.
1: Ah, son duros, o sea... No, en esta etapa los equipos deben sumar los puntos más posibles para ver cómo queda, porque la segunda etapa comienza con los puntos que tienen. Uh-huh. Ahí no es que llegué primero y me dieron dos puntos o un punto, no. Siguen con los puntajes que están. La suerte es que
0: el otro equipo manavita, que es Delfín, tiene que visitar el Alejandro Serrano, porque le toca con el Deportivo Cuenca.
1: Muy difícil, muy difícil.
0: Y acá el Musurruna. Lo visita, va a ser de local el Musurruna, le toca con Aucas. El otro compromiso es Guayaquil City, Independiente del Valle.
1: En Guayaquil.
0: ¿Ya?
1: ¿ML
0: le toca con Universidad Católica en casa, le toca al cuadro eléctrico.
1: ¿Y Barcelona?
0: Barcelona tiene que ir a Ambato y visitar al técnico universitario.

0: Y de allí Leones del Norte visita a Macará.
1: Siempre esos partidos entre técnicos universitarios con Barcelona ha sido duro, duro. Así que no irse confiado, ir con todos los elementos. Barcelona tiene que, en esta etapa, no dejar puntos en visita. Tiene que conseguir los 3 puntos para seguir sumando. Y en casa, prohibido perder. Es de la única forma que pueden seguir avanzando y que por ahí tenga traspiés Independiente para ya no tener esa diferencia de 8 puntos, sino menos. Así que vamos a ver en esta jornada número 16 cómo le va al equipo.
0: Bueno, ahora vamos acá en el tema local, lo que es segunda categoría de Los Ríos. Se jugó la cuarta fecha en el grupo A, Atlético River 0, mientras que Insutec 3, Santa Rita 5, Vendaval 0. En el grupo B tenemos a Patria 1, Montri 1. Este Montri perdió, pero mire, viene sacando empate y viene preocupante. Y al Patria. Acá también el grupo B, a Napoli 1, Deportivo Quevedo 1. Ah,
1: voy a empezar, ¿sí?
0: En el grupo C, Corinthians 4 y San Camilo 0. Como sabemos, Fiorentina tiene libre. Mientras que acá hay fecha, el día miércoles, el día de mañana, mañana 27, ¿no? 27 de mayo, 27. Miércoles.
1: 27. Sí, mañana 27.
0: Sería la quinta fecha. En el grupo A, Santa Rita versus Insutec en el estadio 14 de junio a las 3 de la tarde. Mientras que Vendaval versus Atlético River en el Cantón Pueblo Viejo, en el estadio Liga Cantonal de Pueblo Viejo a las 3 de la tarde. Acá también el grupo B, Patria versus Deportivo Quevedo en el estadio de Buena Fe a las 16 horas, 4 de la tarde. Acá Montris versus Napoli en el estadio 14 de junio. El jueves, este compromiso es el jueves a las 3 de la tarde, mientras que el grupo C, San Camilo versus Corinthians en el estadio de Valencia a las 3 de la tarde. Queda libre Corinthians. Esos serían los resultados, mientras que acá la tabla de posiciones en el grupo A, Insutec 15, segundo está Santa Rita, perdón, me estoy confundiendo acá, Insutec 12. Santa Rita segundo 9, Atlético River 3 y Vendaval 0 menos 15. Bastante la diferencia acá. En el grupo B tenemos en el puesto número 1 al Deportivo Quevedo con 8, segundo Patria con 7 y Montri con 5 y Napoli con 1. Acá nada tampoco está dicho porque el Deportivo Quevedo tiene 8, mientras que el que le sigue tiene 7 y Montri 5. Si Montri llega a ganar, hace 8 también. Hay que ver estos compromisos. Acá en el grupo C tenemos a Corinthians con 9 puntos, mientras que San Camilo con 3 y Fiorentina con 0. En el grupo A y en el grupo C, 12 puntos Insutec, que entra ya prácticamente. Para mí, los clasificados puede ser eso y Corinthians. Acá la pelea está entre el grupo B, está con Deportivo Quevedo, Patria y Montri, porque Montri, como sea, tiene 5. Y si saca una victoria, hace 8.
1: Pero hay que recordar también, Darwin, que ahí hay unos equipos que tienen, que al terminar la primera, tienen que restársele 3 puntos.
0: Santa Rita.
1: Sí, 1.
0: Ya. Atlético River me parece también, ¿no? Espera, ya reviso, aquí estamos. Aquí está, Santa Rita, San Camilo, Fiorentina y Montri.
1: Esos son. Por eso que yo te decía, porque Montri tiene 5.
0: Claro,
1: ¿no?
0: entonces Montri ya queda 2. Sí, ya. Chuzo, esta pérdida de puntos le va a costar al Montri.
1: Entonces, y además, mira, muy bien que Santa Rita tiene 9 ahorita.
0: Claro.
1: Se queda con 6, que eso le va a alcanzar. Así que, y tiene que seguir en la otra fecha ganando. Porque si no, también puede seguir mermando.
0: Y San Camilo tiene 3 para perder los 9 meses y quedar en 0.
1: En 0. Entonces ya.
0: Ya, claro, bueno. Entonces aquí ya prácticamente ya.
1: Clasifican 2 de cada grupo, ¿no?
0: Sí, 2 de cada grupo. 2 de cada grupo, licenciado. Eso sí.